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1: ¡Acapulco! Muy buenas tardes, ¿cómo se encuentran el día de hoy? Bienvenidos a la frecuencia XFM 99.3. Los saluda su buen amigo Javier Yesa, quien va a estar con ustedes de 6 de la tarde a 7 de la noche. Oigan, queremos saludar también a nuestro operador en turno, que es la famosísima, nada más ni nada menos que Perlita. Buenas tardes, Perlita, espero te encuentres muy bien. Y mira, aprovechando que hoy está algo fresco el día, que de por sí a esta hora se siente tranquilo, pero pues a veces da la resolana y sí pega feo. Oigan, pero quiero decirles a todos que lo que estamos hablando casi todo el día, el huracán Polo, una cosa bien bárbara, pero al menos en este momento la temperatura del bello puerto está a 23 grados, o sea, imagínate qué cosa, 23, hasta con el frío que ni me deja hablar, 23 grados, señoras y señores. La probabilidad de lluvia, pues ahora sí estamos a un 63%, ya desde hace rato está lloviendo, no se quita. Algunos medios informan que a partir de mañana, en punto de las 3 de la tarde, dejará de llover, pero bueno, mientras tanto hay que estar bien al pendiente de las redes sociales verificadas, ¿no? De lo que es este fenómeno, el huracán Polo, y pues estar a salvo, ¿no? Y rezar a que no venga otro. Y que si viene, que se vaya al mar, muy lejos, allá a la casa de la sirenita o algo así. Oigan, prepárense para escuchar algo de Maluma. También tenemos aquí a la Gusana Ciega, a Katy Perry, María José. Tenemos algo de Quevedo también, los Claxon. Igual asimismo tenemos algo de María Becerra y mucho más por esta frecuencia naranja. Oigan, hoy no tenemos tema, pero ¿saben que sí tenemos? Vamos a tener ganadores del último, escucha bien, del último pozole doble. Ay, ay, ay, así que estate bien atento. Si tú te registraste y todavía no has ganado, hoy, en este momento de 6 a 7, es la última oportunidad de que tú te puedas ganar este increíble pozole doble. Mientras tanto, prepara el celular porque vamos a escuchar a Maluma junto a Shakira con la canción Agua. 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

0: Continuamos por cabina XFM 99.3. Estamos de regreso y ahora sí, agárrense porque vamos a dar los, pues ahora sí que los últimos, ya no va a haber vuelta atrás. Son los últimos pozoles dobles de XFM. Así que agárrense muy bien, ya tenemos aquí la ruleta de la suerte. Estamos listos, ya la vamos a colocar. Entonces le vamos a dar vuelta a esta ruleta y la persona que salga le vamos a llamar. Si no contesta la primera, la descartamos y le llamamos a otra persona hasta que alguien conteste. Ojo, el que conteste no significa que ya ganaron. Le vamos a hacer una pregunta de historia de México, porque todavía seguimos en septiembre, señores y señores. Así que, para que se lo ganen, le echen ganas. Yo le dije a todas las personas con las que estuve pues ahí teniendo la interacción, explicando la dinámica, que se pusieron a leer los libros de historia ahí para que le dieran un repaso. Pero bueno, vamos a ver si tienen suerte. Le damos vuelta a la ruleta y dice... Ahí va, ahí va, ahí va. Y la persona a la que le vamos a llamar se llama José Antonio García de los Santos. Ahí está, perfecto. Le vamos a llamar en este momento a José Antonio García de los Santos. Ahí está, perfecto. Ok, aquí tenemos ya el número. Lo vamos a copiar rápidamente. Ahí está, pero si me estás escuchando, José Antonio, de una vez, en cuanto suene el celular, contesta, porque si no contestas a la primera, next, siguiente persona, le vamos a llamar en este momento, ahí está, esperemos suene, si no, ni modo, la que sigue, la que, ahí está sonando, ok, me gusta ese sonido, ahí está, ahí está, ahí está, contesta, José Antonio, contesta. Ese pozole doble es para ti, la suerte te está buscando. Ay, ay, ay. ¿Ustedes qué dicen? ¿Sí contestarán? Si no contesta, ni modo, ¿eh? Me voy con la siguiente. No contestó, ni modo. Vámonos entonces rápidamente, le damos una vuelta otra vez y dice, una, dos, tres. Ahí va, ahí va, ahí va. Siguiente persona, ¿eh? Siguiente persona. Está dando vuelta aquí la ruleta de la suerte. Y dice, la siguiente persona a la cual le vamos a llamar se llama... María Austreveta Roque Mena. Ahí está, perfecto. Ok, si no contesta en esta, pues bueno, va a ser hasta la siguiente intervención. Pero vámonos aquí rápidamente a copiar su número telefónico. Ahí está, perfecto. Se perdió el José Antonio la oportunidad de ganarse. Ay, no, pero bueno, ya tenemos aquí el número. Tenemos el número, ahí está, perfecto. Le estamos llamando. Ojalá y también conteste.
1: Usted marcó, está ocupado.
0: ¡No! ¿Cómo que está ocupado? Se perdió la oportunidad, ni modo. Bueno, estén bien atentos porque en un momento más vamos a hacer de nuevo el intento. Ya se fueron dos, quedan menos participantes. Mi nombre es Javier Yesa. En un momento más regalamos este pozole doble. 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

0: Continuamos por XFM 99.3 y acabas de escuchar a Yuridia en esta frecuencia naranja. Oigan, regresamos nuevamente a lo que nos quedamos. No tenemos ganador de este pozole doble, así que vamos a girar la ruleta una vez más. Dice más o menos así, suéltala. Ahí va, ahí va, ahí va. Está girando, está girando, está girando. Y tenemos a otra ganadora, perdón, Karen Salgado Reina. Karen Salgado Reina, está perfecto. Oye, me encanta porque, pues la verdad, hace rato estuvimos haciendo un en vivo. Estoy ya poniendo el número, ¿eh? Hace rato estuvimos haciendo un en vivo donde igual pasó esto. Hasta el tercero que contestó se llevó el premio. Hasta el tercero que contestó se llevó el premio. Ya le estamos llamando a Karen.
1: Hola. Si dejas tu nombre y el motivo de tu
0: ¿cómo
1: llamada,
0: crees?
1: Revisaré si esta persona está disponible.
0: Bueno, me ha pasado. A ver, hola, soy Javier Yesa, el locutor de XFM, y quiero hablar contigo para regalarte un premio. ¿Se podrá? Creo que no sirvió. Ni modo. Karen, lo lamento, pero quedas descartada. Ay, Dios santo. Es que les digo, den un número al que se les pueda llamar, pero no. Ahí va de nuevo, está girando otra vez esto. Ya se nos fueron tres. Y a veces nos quedó. Tenemos en este momento a Celia Moyao, creo que sí se llama. Celia Moyao. Pero qué curioso, ¿eh? Se están perdiendo la oportunidad de ganarse el último pozole doble. Aquí vamos a checar, aquí, rápidamente. Si nadie me llega a contestar, a ver qué hago ahorita, pero no se despeguen de la frecuencia, porque de que se va, ¿ok? Ahí está, estamos hablándole a Celia. Celia, contesta, por favor, Celia. Celia Moyao es la cuarta persona, ahí está sonando, es la cuarta persona a la que le estamos llamando. Si contesta... Ay, bueno.
2: Hola, Javi, buenas tardes.
0: Hola, hola, ¿está hablando Celia en este momento?
2: Claro que sí.
0: Oye, a ver, ayúdame, ¿es Moyao? ¿Así?
2: Moyao.
0: Moyao, oye, está perfectísimo, increíble. Oye, lo que pasa es que ahorita me están empezando a llamar, pero a ver, espérame, ya quedó, estamos hablando contigo nomás. Ok, Celia, perfecto, rápidamente te explico las reglas. Te voy a hacer una pregunta de opción múltiple. Son tres respuestas, ¿ok? Tú tienes que contestar obviamente la respuesta correcta, y tienes un comodín. Este comodín te va a permitir quitar una de las respuestas de opción múltiple, obviamente la que sea incorrecta, y tengas más probabilidad de acertar. Tienes 10 segundos para contestar, ya sea que me digas comodín o si no, la respuesta. ¿Me entendiste?
2: Sí.
0: Perfecto. Vámonos entonces. Ahí te va, ¿eh? La pregunta, yo siento que está, algo sencilla. Algo sencilla, ¿ok? ¿Qué significado se atribuye nacionalmente al nombre México? ¿Ok? Ahí va de nuevo. ¿Qué significado se le atribuye, perdón, tradicionalmente al nombre México? Ahí va, la primera opción, opción A, lugar de los dioses. Opción B, lugar en el ombligo de la luna. Opción C, tierra del sol. Tienes 10 segundos para contestar o decirme comodín. 10, 9.
2: Comodín.
0: Ahí está, perfecto. Ya agarraste el comodín. Entonces vamos a quitar una, vamos a quitar la opción A, lugar de los dioses. Esa te olvidas. Ahí te va de nuevo la pregunta. ¿Qué significado se atribuye tradicionalmente al nombre México? Opción B, lugar en el ombligo de la luna. Opción C, tierra del sol. 10 segundos para responder. Por favor, responde bien. Se le responde bien, ¿ok? Ahí te va. Opción B, lugar en el ombligo de la luna. Opción C, tierra del sol. 10 segundos, 10, 9, 8, 7, 6,
2: ¿tierra del sol?
0: Sí. ¿Cómo?
2: ¿Tierra del sol?
0: ¡No, mis hermanos! ¿Qué pasó, Vicelia? Te me fuiste mal para atrás. Oye, no. Era la respuesta incorrecta. Mira, era lugar en el ombligo de la luna. Pero no pasa nada, no pasa nada. Siguiente pregunta. Esta de plano, si no me la contestas, ya la voy a hablar a otra persona, Vicelia, ¿eh? Pero estamos muy atentos. En esta ya no hay comodín. ¿Sale? En esta no hay comodín. Ahí va, siguiente pregunta. ¿En qué estado se encuentra Chichen Itza? Inciso A, Quintana Roo. Inciso B, Yucatán. Inciso C, Campeche. 10 segundos. 10. 9. 8. 7. Ahí te va de nuevo. ¿En qué estado se encuentra Chichén Itzá? Inciso A, Quintana Roo. Inciso B, Yucatán. Inciso C, Campeche. 10 segundos. 10. Inciso B, ¿cuál es el inciso B?
2: Yucatán.
0: Y otra vez. No, no es cierto. Ahora sí ganaste. Ahí está, perfecto, bravo. Eso es todo. Oye, en un momento más te voy a mandar un mensajito de WhatsApp para que nos pongamos en contacto y te lleves tu pozole doble, ¿ok? Está también atenta al WhatsApp que te voy a mandar mensaje. ¡Ahora, felicidades! ¡Nos vemos! ¡Ay, muchísimas gracias! ¡Te agradezco! Oigan, pues no se despeguen de la frecuencia porque todavía tenemos códigos para el cine. Si tú te quieres ganar uno, pues estate bien atento. Regresamos. Mi nombre es Javier Yesa y en todas partes, ponte Exa.

0: Las 6:47 y estás escuchando XFM 99.3. Acabas de escuchar a Los Claxon por la frecuencia naranja. Oigan, ya nos vamos, pero yo lo que dije lo cumplo, así que en este momento vamos a regalar 2 códigos para el cine. Ahí les va la regla, ¿ok? Ojo, no he dicho el número telefónico todavía, así que no saben a cuál número llamar. Pero la primera persona que me llame al número que voy a decir ahorita en un momento, ¿ok? Pues va y responda, claro, correctamente lo que voy a decir, se va a llevar estos códigos. Para empezar, la dinámica es la siguiente. La primera persona que me diga, ¿ok? Ojo, llamada, que me diga tres nombres. Ahorita aprovechando que se hizo famosa esta película de El Coyote versus Acme, el que me diga tres nombres de los Looney Tunes va a ganar. Ahí les va el número, apúntalo bien. Es el 744. Pero este no es, no, mano, escucha bien. Por eso le estoy diciendo, no es este, es otro número. Ahí les va, es el... Ahí va, 1, 2... Y ahora sí, ahí les va, ya es cierto, ahora sí. El número es el siguiente, 744-165-2303. Ahí te va de nuevo, 744-165-2303. La primera persona que me llame a ese número... ¡Le quitaron la llamada! ¡Me estaban llamando! Ahí va de nuevo. A ver, ¿contestamos? ¡Bueno!
1: ¡Bueno!
0: ¿Sí? ¿Quién habla?
1: ¡Martín!
0: Mi querido Martín, tú fuiste el primero. Ahorita me están llegando ya todos. Buzón de voz. Me están llegando un montón, pero... Oigan, hay que respetar. Martín acaba de ser la primera persona en que llamó. Estuvo al tiro. Así que, Martín, rápidamente, dime tres nombres de los Looney Tunes.
1: Buzz Bunny.
0: ¡Órale!
1: El Coyote.
0: Ok, sí.
1: Podría ser, ¿no?
0: Sí.
1: Y...
0: 5.
1: El Pato Donald. No, el Pato...
0: ¡No!
1: Lucas.
0: ¡Híjole! ¿Qué dice? ¡Se la damos! ¡Sí! ¡Claro que sí, mi querido Martín! Oye, el Pato Donald.
1: Gracias.
0: Te nos fuiste para otro lado, mi brother. Oye, no, mira, como el tiempo ya nos está comiendo, en un momento más me pongo en contacto contigo para entregarte tus códigos, pero bueno, ya de antemano ya ganaste. Para empezar, muchísimas gracias por sintonizar la frecuencia y pues nada, Martín, ya te los ganaste, ya estás asegurado con esos códigos. No se preocupen los demás, que tenemos todavía códigos, mis compañeros también tienen códigos para el cine, así que estén bien atentos a la frecuencia, ¿ok? Martín, nos vemos, muchísimas gracias, felicidades.
1: Gracias.
0: Bye, bye. Gracias. Y a ti, muchísimas gracias también que estuviste con nosotros de 6 a 7 a 7 de la noche. Pónganse bien al tiro con estas promociones. XFM, la verdad que tiene increíbles dinámicas y promociones. Yo me despido, señores y señores. Muchísimas gracias por estar conmigo de 6 a 7 de la noche. Mi nombre es Javier Yesa. Disfruten el airecito que tenemos y en todas partes. 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

0: si yo me emborracho, que bueno, me ayuda.
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0: 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Ya sea en la oficina, en la universidad o cuando no quieres cocinar, las sopas instantáneas siempre te sacan de un apuro. Pero, ¿alguna vez has leído las letras chiquitas de su etiqueta? Antes de abrir tu próximo paquete, tienes que conocer los resultados de nuestro estudio de calidad.
1: Un bordado tradicional es historia, trabajo y memoria colectiva. Pero hoy en día se enfrenta a la producción industrial y a la falta de información en el mercado. ¿Es posible usar la tecnología a favor de las artesanas y los artesanos? Si quieres saber cómo la inteligencia artificial puede ayudar a la defensa de un bordado tradicional, quédate en Revista del Consumidor Radio.
0: Revista del Consumidor.
1: ¿Llegas con cansancio y tienes poco tiempo para cocinar? ¿Se te antojó una sopa calientita, lista en unos minutos?
0: Las sopas instantáneas pueden parecer una solución práctica, rápida y económica. Por eso hay quienes las tienen en sus despensas.
1: Pero, ¿qué estamos llevando a nuestra mesa cuando elegimos una?
0: Para saberlo, en el laboratorio de Profeco se analizaron 33 sopas instantáneas y se revisó desde su información comercial hasta su aporte nutrimental. ¿Qué revisamos?
1: Primero, revisamos que la información comercial esté completa.
0: Verificamos que las sopas incluyeran los requisitos de etiquetado como denominación, responsable del producto, contenido neto, lista de ingredientes, alérgenos, instrucciones de uso, lote y fecha de caducidad o consumo preferente.
1: También revisamos que, si es el caso, los productos exhiban los sellos de advertencia de exceso de algún componente crítico para la salud.
0: Por cada 100 gramos de producto se determinó la cantidad de proteína, grasa, carbohidratos, agua y aporte energético.
1: Una prueba fundamental: determinar el contenido de sodio. Esto, debido a que su ingesta debe ser controlada para prevenir riesgos en la salud cardiovascular.
0: ¿Qué encontramos?
1: Todas las sopas analizadas tienen al menos dos sellos negros de advertencia. Uno por exceso de grasas saturadas y otro por exceso de sodio.
0: ¡Ojo con esto!
1: Un vaso estándar de sopa instantánea de entre 64 y 68 gramos, ya preparado, contiene por lo general más del límite de sodio recomendado por la Organización Mundial de la Salud.
0: Además, su aporte energético, que está relacionado con la cantidad de grasa, es de alrededor de 300 kilocalorías.
1: Más de los resultados. Ramen Express by Chef Wu, sopa de ramen vegetariana, declara 85 gramos de contenido neto, pero no llegó ni a los 80.
0: Seis productos no presentan completa su información comercial.
1: Algunos tienen mayor cantidad de grasa de la indicada en su etiqueta. Dos son de la marca Nama, uno de Maruchan Pasta Rápida Yakisoba y otro de Nissin Pasta UFO Fuego.
0: También encontramos un producto que declara cero azúcares añadidos, pero en su lista de ingredientes dice dextrosa. Ramen Express by Chef Wu. Fideos instantáneos calientes y picantes.
1: Ahora seguro te preguntarás, ¿qué hago si me gusta consumir estas sopas?
0: Sabemos que una sopa instantánea puede sacarnos de un apuro, y disfrutarla de vez en cuando no significa que estemos haciendo algo mal.
1: La clave está en no convertirla en nuestra comida de todos los días.
2: Tenemos que entender que son productos que tienen un alto valor energético. Por eso son productos que tenemos que consumir con ciertas precauciones. Por ejemplo, no son productos que se recomienden de forma cotidiana, por ejemplo, para personas con sobrepeso, con obesidad, con hipertensión.
0: Y antes de comprar, revisa los sellos, los ingredientes. Considera su información nutrimental y comercial.
2: Bueno, es muy importante que consideremos que cuando vamos a comprar un producto, chequemos la fecha de caducidad o el consumo preferente, que el empaque sea el adecuado, bueno, que no tenga rupturas y demás, que esté en buen estado.
1: Si tienes un poco más de tiempo, una sopa casera es una buena alternativa para ahorrar y mejorar su valor nutrimental, por ejemplo, con vegetales, queso o pollo.
0: Y antes de terminar, vamos a derribar un mito. ¿Las sopas instantáneas son de plástico?
2: Se ha pensado durante muchos años que son productos que son de plástico o que es un producto que se queda pegado alrededor del intestino por varios días. Esto no es cierto. Finalmente son productos que están compuestos principalmente por carbohidratos, pero también tienen un porcentaje de proteínas y de grasa. Nuestro organismo es tan sabio que tiene las sustancias necesarias como enzimas o ácidos gástricos para poder digerir completamente la muestra y se va a procesar como cualquier otro alimento.
0: Porque cuando conoces lo que consumes, puedes tomar mejores decisiones.
3: Vista del consumidor.
1: ¿La inteligencia artificial será capaz de salvaguardar la identidad comunitaria?
0: Un bordado tradicional no es solamente una combinación de hilos, figuras y colores.
1: Cada pieza es un conjunto de conocimientos transmitidos de generación en generación. Historias familiares, símbolos comunitarios y maneras particulares de comprender el mundo.
0: Sin embargo, en la actualidad es muy común encontrar en tiendas físicas y redes sociales productos que copian estos diseños tradicionales. Muchos de ellos son fabricados mediante procesos industriales y se comercializan sin reconocer su lugar de procedencia.
1: Con esto, no solo se copia una imagen, sino que se invisibiliza a las personas y comunidades que han conservado ese conocimiento.
0: Esta práctica también afecta a las personas consumidoras, ya que podríamos llegar a pagar un precio mayor bajo la falsa creencia de que adquirimos una pieza hecha a mano o de que nuestro dinero beneficiará directamente a una comunidad.
1: Al final, la decisión de compra se realiza sin la información suficiente. Por esta razón, es indispensable promover mecanismos que nos permitan conocer el origen real de los productos.
0: Antes de comprar, hay que preguntarnos, ¿quién elaboró la pieza y dónde fue producida? ¿Su fabricación fue artesanal, industrial o mixta?
1: ¿Qué técnicas y materiales se utilizaron?
0: Y también, ¿existe autorización para usar el diseño? ¿Y quién recibe los beneficios de su comercialización?
1: Aquí es donde puede intervenir la inteligencia artificial. Esta tecnología puede analizar imágenes para localizar características visuales que se repiten en diferentes productos.
0: En el caso de los bordados, un sistema entrenado podría estudiar la forma y distribución de las figuras, la posición de los colores, la simetría de las puntadas, midiendo el grado de semejanza entre una pieza artesanal original y el diseño de una prenda nueva.
1: Pero ten cuidado. Los proyectos de inteligencia artificial necesitan datos y en este caso no estamos hablando de simples archivos digitales. Hablamos de trabajo, de identidad, de conocimiento y de toda una memoria colectiva. Por eso, antes de registrar cualquier imagen, debe existir una explicación transparente para las comunidades sobre la finalidad del proyecto, cómo funciona la tecnología, sus beneficios, riesgos y qué medidas de seguridad se aplicarán para evitar filtraciones.
0: También tienen derecho a saber quiénes tendrán acceso a esa información, cuánto tiempo se guardarán las fotografías y si el uso será para fines académicos, industriales o comerciales.
1: La autorización debe ser comprensible, libre y específica. No basta con solicitar una firma si las personas no recibieron información suficiente o si no cuentan con mecanismos para cancelar posteriormente su participación.
0: No olvides que una inteligencia artificial responsable puede ayudar a identificar coincidencias y apoyar en la documentación cultural, pero su verdadero valor dependerá siempre de la manera en que sea diseñada y utilizada.
1: Como personas consumidoras, nuestro verdadero poder está en informarnos sobre el origen de lo que compramos para valorar y respetar el trabajo de las personas artesanas.
0: Te invitamos a leer más sobre este tema en la Revista del Consumidor de septiembre. Ve a la revista, descúbrelo y no te pierdas un detalle muy especial. El artículo está escrito totalmente en náhuatl.
1: Una manera de darle voz y valor a nuestra diversidad cultural.
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0: Minuto, ¿cómo están? Me da mucho gusto saludarlos. Jueves 24 de septiembre del 2026. Muchísima información esta mañana. Ayer las fuerzas federales, esto es importante, detuvieron al presidente municipal de Juchitán, allá en Oaxaca, presidente municipal morenista, Miguel Sánchez, y lo hicieron por extorsión agravada y por delitos en contra de la seguridad del estado. Ojo, porque su detención no se da así como en el vacío. El alcalde podría estar relacionado con la extorsión hacia Elvis Guerra, el diseñador Mushe, ustedes lo recordarán, que confeccionó el vestido que utilizó la presidenta Claudia Sheinbaum en la ceremonia del grito de la independencia hace apenas unos días, y que fue atacado. Elvis Guerra, atacaron su casa, balearon su casa. Allá en Juchitán, y así es que fuerzas federales detienen a Miguel Sánchez. De hecho, Elvis Guerra se reunió con la propia presidenta Sheinbaum ayer en Palacio Nacional, así es que bueno, como que todo va confluyendo en términos de lo que ocurrió en Juchitán y las reiteradas denuncias por extorsión hacia este alcalde morenista Miguel Sánchez. Roosevelt Rasgado, saludos hasta Oaxaca, buen día, ¿cómo estás?
1: Buen día, Ana Francisca. Sí, el día de ayer fue detenido el alcalde de Juchitán por fuerzas federales, Miguel Sánchez Altamirano. Había participado en una actividad en una escuela secundaria aquí en Juchitán. Después se había trasladado a un edificio. Este edificio, Ana, estaba siendo habilitado para un cuartel de la Secretaría de Marina, justamente. Ayer se iban a entregar las instalaciones por parte del ayuntamiento a la Secretaría de Marina, y ahí fue citado el alcalde de Juchitán y fue detenido en esos momentos por fuerzas federales. Después de su detención, al menos cuatro bloqueos fueron instalados en distintos puntos de las carreteras Panamericana y Transísmica. En Juchitán, los bloqueos se instalaron por parte de pobladores e integrantes de organizaciones sociales en las entradas y salidas de la ciudad. Después de las 2 de la tarde, las vías federales fueron liberadas, y más tarde la esposa del alcalde, Reina Alonso, sí, Carrasco, sí, ofreció una conferencia de prensa. Ella en ese espacio aseguró que pues temía por su seguridad, por su integridad, y también pidió al gobernador del estado, Salomón Jara Cruz, que no deje solo a Juchitán. Escuchemos a Reina Alonso Carrasco.
0: Adelante.
2: Le pido, señor gobernador, seguridad para mí y para mi familia. El día de hoy se me fue retirada. Ante este acto de valentía por alzar la voz, temo por mi seguridad y la de mi familia. No estoy pidiendo privilegios, estoy pidiendo claridad, estoy pidiendo que se conozca la verdad y sobre todo que no se abandone a Juchitán.
1: Hasta ayer, que ofreció la conferencia de prensa alrededor de las 5 de la tarde, la esposa del alcalde dijo que desconocía el paradero del presidente municipal en estos momentos, porque ella dijo textualmente que no había visto las redes sociales, no había visto las noticias, esperaba una información oficial a través de las vías oficiales, ahora sí, ya sea del gobernador o del gobierno federal, para que pues le avisaran y le dijeran en dónde se encontraba su esposo. Pero también pidió al gobernador Salomón Jara Cruz continuar con las investigaciones, dijo ella, sobre los casos de extorsión y amenazas denunciadas por familias juchitecas en este municipio. Escuchemos.
2: Le pido, señor gobernador, que no abandone a Juchitán, que las investigaciones lleguen hasta donde tengan que llegar, sin distinciones. Existen investigaciones, y lo sabemos, de las extorsiones, las amenazas, lo que lastima a nuestro pueblo. Lo que Juchitán necesita es que esas investigaciones continúen y se actúe contra los verdaderos responsables, los que están allá afuera, los verdaderos delincuentes, esos que tienen nombre y apellido y que tanto el gobierno como nosotros lo sabemos.
1: La esposa del alcalde también pidió a los gobiernos estatal y federal su intervención para garantizar, dice ella, la paz y la seguridad en Juchitán. Ana, es mi reporte.
0: A ver, lo que hay que decir, Roosevelt, y no es la primera vez que conversamos sobre este tema, es los diversos y varios y persistentes señalamientos en contra del alcalde por el tema de extorsiones, incluido, por supuesto, el propio diseñador Mushe Elvis Guerra, ¿no?
1: Sí, fíjate que sobre todo en redes sociales se había o había muchos señalamientos, ¿no?, en contra de las autoridades municipales. Y finalmente el día de ayer fue confirmado por la Fiscalía General de la República a través del comunicado en donde pues el alcalde está siendo señalado de extorsión y cobro de piso.
0: Bueno, muchas gracias. Gracias, Roosevelt.
1: Saludos, Ana, buenos días.
0: Igualmente, muy, muy buenos días. Saludos hasta Oaxaca. Por cierto, que el Templo Mayor de Reforma dice que el gobernador Jara, pues básicamente se quedó sin hacer nada ante las varias, dice, innumerables denuncias por la inseguridad en la región del Istmo y en las que señalaban las implicaciones del propio alcalde que fue detenido. O sea, esta no es la primera vez que se habla de este individuo, Miguel Sánchez. Dice Templo Mayor, lo que ocurría era que el alcalde era uno de los operadores del gobernador Jara en la zona del Istmo de Tehuantepec, y que por eso pues básicamente lo dejó operar tranquilamente mientras le sirviera a sus propios intereses. Pero hay que recordar cómo fue que Elvis Guerra, el diseñador Mushe, que fue atacada a su casa, pidió ayuda en su momento, el fin de semana pasado, frente a lo que estaban viviendo en Juchitán. Vamos a escuchar.
3: Nos tirotearon la casa, nos amedrentaron y hemos recibido amenazas constantemente por haber abierto un salón de fiestas. Le pido, presidenta, que por favor voltee a ver al pueblo de Juchitán. Necesitamos que intervenga y que, así como yo, hay cientos, decenas de cientos de víctimas que han tenido que huir de Juchitán por miedo.
0: Por cierto, ya les decía, Elvis fue recibido ayer en Palacio Nacional por la propia presidenta Claudia Sheinbaum, y también estuvo presente, hay fotografías de ellos, estuvo presente el secretario de Seguridad Pública Federal, Omar García Harfuch, después de que, pues esto, casi una semana de que balearan su casa y él hiciera pues estos señalamientos. Bueno, con respecto al tema de Durango, de los bebés muertos allá en el Hospital General de Zona Número 1 en Durango, saliendo de una reunión con autoridades del IMSS, el papá de uno de los bebitos, de hecho, la persona con quien hablamos aquí hace unos días, dijo que están frente a una atrocidad. Marta Leticia Casas, ¿qué es lo que sabemos? ¿Qué ha pasado las últimas 24 horas? Me da mucho gusto saludarte, Marta Leticia.
4: Igual, muchísimo gusto saludarte, buenos días, y al auditorio también. Estamos frente a una atrocidad con todas sus letras. Así salieron los padres de los 5 bebés fallecidos en el IMSS, 4 de los 5, porque uno está viviendo en Tepehuana y no pudo asistir. Pero esto después de reunirse con personal del instituto y representantes que llegaron de la Ciudad de México a atenderlos. Los padres más enojados que comentaron, cuestionaron la información que ha difundido el Instituto Mexicano del Seguro Social, además pidieron no creer todo lo que se ha difundido por parte de la institución, dejando ver que puede incluso ser no solo una bacteria, sino más bacterias. Vamos a escuchar cómo lo dijo Diego Tobalín.
5: La frase con la que nos vamos del lugar: estamos frente a una atrocidad, algo sin precedentes, una atrocidad en todos sus dos letras. La verdad, nosotros nos vamos como veníamos, y bueno, más enojados. Bueno, no sé hasta dónde puedo hablar, no es una, nada más es lo que les puedo decir. Estamos frente a algo muy mal. Solo les podemos decir que no crean los comunicados que el IMSS lanza, y es lo único que les puedo decir.
4: Confirmaron además que llevarán el caso por la vía jurídica y ya obtuvieron su representación legal a cargo de la barra de abogados de Durango. El presidente de este organismo, Fermín Flores, informó que ya reúnen todos los documentos y elementos para presentar una denuncia ante la Fiscalía General de la República. Escuchémosle.
5: De entrada, tenemos que analizar lo que nos aportaron como documentos. Esa es una situación, y la otra es lo que vivieron los padres, porque una cosa es lo que dice el documento y otra cosa es lo que vivieron ellos. Sí se confirman acciones legales ante la FGR, porque la Fiscalía del Estado no tiene inclusión, no es competente.
4: En la reunión, el IMSS informó a las familias que existe un brote hospitalario y que los cultivos continúan en estudio, cosa que ya sabíamos. La bacteria, sin embargo, ya es identificada con el nombre de Klebsiella pneumoniae, localizada en 4 de los 5 bebés. Sin embargo, no se establece todavía que sea la causa directa de las muertes. Esto va a tardar unos meses, según nos indican. Sobre el caso, la fiscal general del estado, Sonia de la Garza, a pesar de que no es una competencia de ella, podrían encargarse de algunos elementos como los laboratorios. Ella informó que la CGR será la encargada de la investigación y que podría recurrirse a la exhumación de los cuerpos para hacer estos análisis.
0: Híjole.
4: Mientras los padres se preparan acciones legales, Zoe Robledo, director general del IMSS, no llegó a Durango, como se había señalado, pero se reunió en la Ciudad de México con el gobernador Esteban Villegas para revisar los avances. Alba Santos, directora nacional de prestaciones, y Jorge Marengo, titular de Derechos Humanos de la institución, así como autoridades locales, fueron quienes atendieron directamente a las familias y a su representación legal. Es la información hasta el momento.
0: Bueno, pues parece estarse complicando, Marta Leticia, ¿no? Uno pensaría que después de la reunión quizá los padres hubieran salido por lo menos no más enojados que como entraron, ¿no? Creo.
4: Claro que sí, las cosas en lugar de avanzar están retrocediendo para ellos, porque cuando aparentemente salen y les dan una información, luego viene nueva información que deja ver que no se trata de una sola bacteria, sino de que habría más bacterias o más elementos que podrían haber complicado la vida de los pequeños. Se habla de negligencia, ellos tocaron el tema con mucha cautela para no entorpecer las investigaciones que se están llevando a cabo, pero nos dejaron ver que existe cosas muy complicadas y graves. Ahora, también hay testimonios de los trabajadores del instituto que sí hablan de condiciones insalubres, de situaciones que no deberían suceder en el hospital y, por supuesto, de una infraestructura que está muy dañada y que permite pues que todas estas situaciones coincidan y se genere un caldo de cultivo grave para quienes se atienden dentro de la institución.
0: Pues eso que dices es importante porque finalmente los testimonios de las personas que trabajan ahí, supongo que además son testimonios que no... pues no quieren revelar su identidad por evidentes razones, pero es muy ilustrativo de lo que los propios padres, y coincide con lo que los propios padres nos han relatado y han relatado a distintos medios de comunicación, que es, no estaban dadas las condiciones para un cuidado adecuado de estos bebitos, que hay que decir, sí, estaban graves, estaban en la unidad de cuidados intensivos, punto, ¿no?
4: Sí, el papá de uno de los gemelos, había un par de gemelos, uno falleció dentro de esta unidad de cuidados intensivos, pero también nos decía que ella la había observado hasta pues el personal consumiendo alimentos dentro de esta unidad. Nos dicen que salen con los uniformes quirúrgicos de el hospital, regresan con el mismo uniforme quirúrgico y luego entran a la cirugía o a unidades de cuidado intensivo que deben estar totalmente aisladas y sanitizadas.
0: Pues sí, en completo rompimiento de los protocolos. Pues es un tema que no vamos a dejar. Te agradezco, Marta Leticia.
4: Al contrario.
0: Un abrazo, gracias, gracias, un abrazo, buen día. El IMSS sacó un comunicado informando justo lo que nos decía Marta Leticia, que ocurrió esta reunión, que solo fueron 4 de las 5 familias, que les explicaron y les enseñaron el expediente de los bebitos. Dice que la investigación no solo la realiza el IMSS, sino también está COFEPRIS, la Dirección General de Epidemiología, la Comisión Estatal de Riesgos Sanitarios. En fin, dice, la investigación sigue abierta. Se continúan los análisis de laboratorio y dice además el IMSS que se respeta el derecho de las familias a denunciar y colabora con la Fiscalía General de la República en todo lo que solicite, reiterando que pues están abiertos a cualquier reunión en cualquier momento. Eso es lo que dice el Instituto Mexicano del Seguro Social. Y pues extraño esto que no haya ido Zoe Robledo, ¿no? Al final la presidenta había anunciado que iba volando o que iba rumbo a Durango cuando todo esto, este escándalo explotó y bueno, finalmente no fue él. Pero bueno, ahí está la respuesta del Instituto Mexicano del Seguro Social, los papás ya con abogados y diciendo esto es un verdadero desastre lo que estaba pasando allá adentro. Y para la senadora por Morena, por Durango, Margarita Valdés, todo esto que está ocurriendo es culpa de quién creen. No, ya, en serio. ¿De quién creen? De los gobiernos neoliberales. De los gobiernos neoliberales. Vamos a escucharla.
6: Entonces empezaron las conductas políticas neoliberales a contratar gente extraña a la clínica, al Seguro Social, a hacer la limpieza y el aseo. Nunca estuve de acuerdo, ¿eh?
7: Los subrogados.
6: Los subrogados, el famoso outsourcing. En el Seguro Social, cuando yo estaba ejerciendo, era una mística la limpieza, el aseo, donde los compañeros tenían un compromiso de no haber una manchita de nada. Ahora son otras compañías las que hacen el aseo y ya no sabe uno cómo lo hace. Esa puede ser una de las muchas causas por las cuales las bacterias, los microbios, como la gente les dice, pueden estar ahí de una.
0: Bueno, es lo que dice Margarita Valdés. Yo nada más le quiero decir a la senadora Valdés, se reformó el outsourcing, el oficialismo buscó los votos y obtuvo los votos para reformar el outsourcing. Había tantos problemas, bueno, pues tan fácil como votarlo en mayoría. Tienen mayoría hace muchos años. Es increíble que después de 8 años sigan con la misma cantaleta y con las mayorías para cambiarlo, sobre todo con las mayorías para cambiarlo. Si habían detectado que el outsourcing generaba un problema en los hospitales, pues tan fácil como que con su mayoría modificar eso para que no sucediera, porque pues es muy fácil después decir es que esto viene de hace 16 años cuando contrataban a la gente así, ¿no? Y en fin, la verdad es que es una falta de responsabilidad tremenda, y sobre todo si era un problema en un lugar como un hospital, ¿no? Creo que ahí sí valdría la pena que, más allá de culpar a los gobiernos neoliberales del pasado, hubieran hecho algo en el presente. Pero bueno, en información de legislativo, comisiones del Senado aprobaron finalmente cambios a la ley que busca la famosa ley antimemes. Después de críticas de la oposición, se precisó que solamente se va a sancionar el uso de los logotipos o de la imagen gráfica del gobierno con fines comerciales de engaño o ilícitos. Se va a discutir en el Pleno la próxima semana. PAN y PRI en comisiones votaron en contra. Movimiento Ciudadano se abstuvo de votar, y esto es parte de lo que dijo la senadora Barrales durante su presentación, y el voto de abstención dijo que no significa que respalden a Morena, significa que si la iniciativa iba al pleno sin la modificación que estaba planteando Movimiento Ciudadano, pues iba a votar por supuesto en contra, y la modificación tenía que ver con proteger la libertad de expresión, pero eso es lo que dice la senadora Barrales.
8: Nos parece que una vez más la mayoría legislativa busca un tema noble como el combate en la piratería para en el camino pues incluir disposiciones que atentan abiertamente contra nuestras libertades, particularmente la de expresión. Proponer cárcel para los memes y para las parodias en redes sociales cuando utilicen cualquier signo de carácter oficial es a todas luces censura disfrazada a la propiedad intelectual y particularmente a la libertad de expresión, particularmente en este caso expresión en línea.
0: Esto fue lo que dijo y cómo defendió la iniciativa Javier Corral, el senador Javier Corral por Morena.
9: Esta campaña que ya le empezaba a llamar ley meme y que ahora hasta supuestamente se buscaba castigar a los influencers, en ninguna parte del dictamen aparece nada de eso. Aquí lo que se está buscando es proteger a la imagen gráfica gubernamental de los tres niveles de gobierno, que con mucha frecuencia es alterada, es usada indebidamente para engañar o engatusar a personas poniéndole a portales digitales los logos del gobierno.
0: Bueno, lo decía el abogado José Mario de la Garza, con quien hemos platicado aquí un montón de ocasiones. La intención puede ser válida, por ejemplo, castigar a quien clona la imagen del SAT o la imagen de la Cancillería o la imagen de la Secretaría de Bienestar para montar páginas falsas y para defraudar a la gente, cosa que ocurre muy seguido. Pero el problema con esta iniciativa es que el texto habla también de imitar signos oficiales, es decir, signos, símbolos, modificados en pequeñitas cosas, y no excluye además expresamente el tema de cuando son utilizados para cartones, para memes, para sátiras, para parodias, para periodismo. Es decir, no dice que hacer memes sea un delito, pero sí cuando la consecuencia puede ser 7 años de cárcel, tendría que haber explícitamente una exclusión para todos estos casos en donde memes, sátiras, parodias, etcétera, puedan utilizar de alguna manera los logos modificados de la del gobierno para hacer su trabajo, porque si no, entonces sí estamos hablando de que la libertad de expresión quedaría pues en entredicho, y además a instancias de un ministerio público, del criterio de un ministerio público, o de si alguien se enoja dentro del gobierno por el uso en términos de un meme de algún logo institucional. Así es que ahí está el asunto. Vamos a estar platicando sobre ello un poquito más adelante. Sobre el tema de la doble nacionalidad, como se esperaba ayer, pasó fast track también en el Senado. Senadores de oposición hablaron al respecto. Este es Marco Cortés del PAN.
7: Aquí hay una regresión a los derechos humanos que transgrede el artículo número 1 de nuestra Constitución. No acompañaremos esta reforma por justicia con los migrantes. Y en el caso de Acción Nacional, hoy no votaremos en contra de los derechos políticos, humanos, de los migrantes, de nuestros hermanas y hermanos. Nosotros nos vamos a sostener siempre votando a favor de los migrantes. Nosotros no cambiamos por una instrucción presidencial.
0: Por parte de Movimiento Ciudadano habló Luis Donaldo Colosio.
10: Se está legislando de facto con una urgencia que formalmente no existe, y nuevamente nos estamos comportando como una mera oficialidad de partes para la presidencia de la República, dejando a un lado apremiantes urgencias y el enorme rezago legislativos.
0: Y el morenista Saúl Monreal habló así en el debate.
11: Son unos hipócritas y farsantes la oposición. Ahora resulta vienen defensores de los migrantes cuando está el ICE, las deportaciones, y yo nunca los he escuchado. Son unos hipócritas, y lo digo porque con conocimiento de causa. Los migrantes nunca se les va a quitar su valor, su trayectoria y su aportación económica a cada uno de nuestros estados.
0: Bueno, desde el Tribunal Electoral, una buena noticia, un poco de sensatez para impedir que servidores de la nación sean observadores electorales. Obligará al INE a verificar el padrón de los observadores electorales y a asegurarse de que los funcionarios de la Secretaría del Bienestar, es decir, los llamados servidores de la nación que andan por todos lados con los chalecos color guinda promoviendo los programas sociales, no puedan estar en las casillas como observadores electorales el próximo 6 de junio de el 2027, que es el día de la elección intermedia. Esto es lo que dijo la magistrada Claudia Valle. Así se votó además por unanimidad.
12: La garantía de imparcialidad, de neutralidad, es la ausencia de vínculos de todos o de cualquier posible vínculo con partidos políticos, con actores políticos, incluidos los entes de gobierno. Así, es por eso que se justifican los impedimentos que ha validado esta sala superior, entre ellos el que la persona observadora no deba ser servidora pública que tenga a cargo programas sociales, supuesto en el cual su sola presencia y aún más su permanencia en centros de votación puede, por sí misma, inhibir la libertad del sufragio.
0: Bueno, parte de lo que dijo Claudia Valle, por cierto, vamos a hablar en un ratito más sobre este asunto de la observación electoral, porque un grupo de alrededor de 450 ciudadanos y miembros de organizaciones civiles de diversas corrientes políticas crearon una alianza democrática para la observación nacional electoral del próximo año para buscar vigilar la legalidad y el piso parejo, digamos, en la medida de lo posible de las próximas elecciones. Vamos a estar platicando con ellos en un ratito más. También hablaremos del huracán Polo, que regresó a categoría 5. Vamos a estar platicando con el Servicio Meteorológico Nacional. En fin, un montón de temas, un montón de cosas esta mañana. Vámonos por lo pronto a la pausa. 5543-77125, nuestro WhatsApp aquí en cabina. Gracias por conectar con nosotros desde Chihuahua, desde León, Manzanillo, Mérida, Mexicali. Gracias a la gente de Monterrey, Tuxtepec y Sihuatanejo. Saludos, Sihua. Vamos a la pausa, tenemos más al volver.

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0: prohibición a quien utilice, reproduzca, imite o incorpore a escala comercial la identidad gráfica institucional.
1: Al que se le ocurra hacer una parodia utilizando la identidad gráfica del gobierno, lo podrían meter a la cárcel hasta por 7 años.
2: Dios nos libre, seríamos los primeros en pegar de gritos y eso ocurrir.
3: No es a partir de la censura a medios de comunicación, a libertad de expresión, cómo se va a lograr combatir la piratería.
4: Morena era oposición, utilizó las redes sociales siempre a su favor y hoy quieren regular los memes y quieren regular las parodias.
5: Si te detienes y hablan mal de la presidenta y lo ves una vez por determinados segundos, pues ya te va a salir siempre propaganda en contra de la presidenta. Difícilmente te va a salir algo a favor.
6: Querido Óscar Palacios, ¿cómo estás? Buen día. ¿Cómo transcurrió esta reunión en comisiones en la votación de la llamada ley meme? ¿Cómo estás, Óscar? Buen día.
7: ¿Qué tal, Ana Francisca? Buenos días. Así es, pues, con un ajuste de último minuto para matizar la propuesta y una posible relación con la censura, las Comisiones Unidas de Justicia, Economía y Estudios Legislativos Primera del Senado avalaron este dictamen que reforma la Ley Federal de Propiedad Industrial. Aunque el objetivo de la reforma es combatir la piratería, este dictamen plantea sancionar hasta con 7 años de cárcel el uso, reproducción o imitación de la identidad gráfica del gobierno. Justo esta redacción fue criticada por senadores del PAN y Movimiento Ciudadano, quienes advirtieron que se estaba poniendo en riesgo la libertad de expresión, pues se abría la puerta para meter a la cárcel a cualquier persona que hiciera una parodia del gobierno. La senadora por el PAN, Guadalupe Murguía, consideró sorpresivo que por debajo de la mesa se pretendieran establecer este tipo de sanciones y limitar la libertad de expresión. Escuchemos.
8: Lo que nos parece verdaderamente excesivo es que en una disposición que protege la propiedad industrial se establezca una medida de protección al Estado mexicano para evitar que sea objeto, motivo de crítica política en memes, en caricaturas, en sketch, en comedia y parodia política. Nos parece que esto es verdaderamente inaceptable, porque creemos que la libertad de expresión es un derecho que nos corresponde a los ciudadanos.
7: De igual forma, la senadora por Movimiento Ciudadano, Alejandra Barrales, resaltó que el dictamen contenía una censura disfrazada. Ante estos señalamientos, el presidente de la Comisión de Justicia, Javier Corral, presentó una reserva para precisar que solo se sancionará el uso ilegal de la imagen gubernamental en materia comercial o en casos de piratería, y despejar, dijo, cualquier interpretación en el sentido de que se trataba de un intento de censura. Vamos a escucharlo.
9: Es una interpretación estrictamente política para colocarle a esta reforma algún mote y por lo tanto buscar ya la descalificación total. Para no dar pie a eso, para que no demos pie a esa intentona, yo quiero proponerles una modificación al 403 bis. Creo que puede no solamente aclarar, sino eliminar cualquier insinuación calumniosa sobre el objetivo o propósito de esta reforma.
7: Al final, el dictamen fue aprobado con el voto en contra de senadores del PAN y PRI, quienes consideraron insuficiente este cambio, y también el voto en abstención de senadores de Movimiento Ciudadano, Alejandra Barrales, y el senador Daniel Barreda. Con esta modificación planteada por el senador morenista, el dictamen fue turnado ya a la mesa directiva a fin de que sea sometido a la consideración del pleno en los próximos días. Ana Francisca, es el reporte. Buenos días.
6: Por supuesto, estamos al tanto. ¿Por qué si insuficiente, dijeron, Óscar?
7: Es que lo que quiere precisamente legisladores del PAN y PRI es que quede de manera expresa que estas medidas, esta sanción que está planteada en el dictamen, no afectará a periodistas o también creadores de contenido en redes sociales. Ellos quieren que se establezca precisamente en el artículo 403 bis de manera expresa que no se va a afectar a periodistas ni creadores de contenido.
6: O sea, que haya una claridad total y absoluta, letra por letra, pues eso es.
7: Exactamente, así tal cual quede establecido en el dictamen.
6: Bueno, gracias, Óscar, estamos al pendiente.
7: Hasta luego, buen día.
6: Van Pipe, creador de contenido, ¿cómo estás? Me da mucho gusto escucharte esta mañana.
10: Hola, gracias por marcas.
6: Tú siempre, bueno, tú te dedicas a esto, has estado en la primera línea de batalla, en muchas de estas batallas que tienen que ver con proteger y con denunciar intentos de limitar la libertad de expresión. Vanpipe, ¿cómo ves este debate? ¿La corrección que plantea Morena es suficiente? Tu trabajo diario, supongo, pasa por tu cabeza un montón de cosas. En fin, platícanos un poco cómo lo estás viviendo.
10: Bueno, como dijiste, yo me dedico a esto, ¿no? O sea, dice, bueno, en la corrección de Corral dice que comercial, bueno, para cosas comerciales, o sea, en mi caso, dice a nivel comercial, o sea, bueno, yo tengo 600,000 seguidores, ¿cuál es el nivel comercial, no? Claro. 600,000 personas que me están leyendo, y también comercial, o sea, X me paga no sé cuántos centavos por algún tuit en el que haga alguna parodia del gobierno. Esos centavos ya es algo que estoy teniendo algún beneficio económico. O sea, creo que sigo siendo parte de este, de, o sea, que no me está sacando de la ley esta corrección que hizo Corral, o sea, que me sigue afectando y además se persigue de oficio. Uh-huh. O sea, nadie tiene que hacer ninguna denuncia, simplemente alguien en el gobierno puede decir, bueno, pues aquí está esta persona haciendo esta parodia y pues vamos contra él, ¿no? O sea, se me hace sumamente, pues sí, es censura.
6: Uh-huh. Tendría que haber una explícita prohibición en la ley, dices. ¿No? De que no entren ustedes, pues no entren los creadores de contenido, es más, toda la gente que pueda o quiera utilizar el logotipo del gobierno para lo que les guste, pues, ¿no? No para hacer páginas apócrifas, pues, que lo quiero decir.
10: Sí, bueno, yo no soy experto tampoco en leyes y esas cosas, pero, o sea, yo creo que el fraude ya está prohibido, ¿no? O sea, no se podrá hacer que sea en el fraude un agravante que utilizas cosas del gobierno, uh-huh. O en lugar de hacer una ley completamente nueva para defenderlos, o también con el copyright. O sea, yo estoy seguro que si subo un capítulo entero de Game of Thrones en mi cuenta de Twitter, uh-huh. O sea, Twitter me la va a quitar y me van a borrar la cuenta. O sea, yo creo que ya está prohibido esto. O sea, no entiendo por qué, bueno, sí entiendo por qué esta premura y por qué esas ansias de hacer esto. O sea, es porque vienen elecciones, no tiene nada que ver con proteger a Disney o sea, es pura censura esto.
6: Oye, ¿temes, por ejemplo, que algoritmos en X, en Meta, YouTube, lo que sea, empiecen a tirar de manera preventiva memes o contenidos de parodia o contenidos así, con un poco como curándose en salud para evitar multas, porque pues también hay multas por allá, en fin, ¿lo ves así? ¿Lo sientes, pues?
10: El incentivo de 4.6 millones de pesos por cada una de estas infracciones, o sea, yo creo que sí, o sea, sí los están para autocensurarse también las redes sociales, uh-huh. O sea, claro que sí está hecho para eso.
6: Uh-huh. ¿Tú estás viendo entonces un objetivo electoral en este asunto?
10: Pues es que las votaciones, todo, ¿cuánto está durando todo esto? ¿Sabes? No dijeron que iba a haber como conversaciones para escuchar voces y todo. Yo no veo nada de eso. O sea, yo veo que todo esto es inmediato. O sea, que tienen mucha prisa para hacer esto. Uh-huh.
6: ¿Cuál es el plan, Vanpipe? O sea, si esto pasa, ¿cómo se modificaría tu trabajo? O sea, finalmente, pues tu inspiración y tus insumos de trabajo, pues son en mucha parte esto que está siendo de alguna manera regulado.
10: O sea, yo sí, en algunas ocasiones ahí también cuando el gobierno ha como amenazado, ajá. O sea, sí busco la desobediencia, o sea, sí les enseño cómo, a mis seguidores les enseño cómo utilizar VPNs, les explico a los creadores de contenido cómo compartir contenido sin que les afecte a sus cuentas, de alguna forma dándole la vuelta a este tipo de cosas. Yo, o sea, yo sí iría por la desobediencia, porque eso es un derecho humano que no nos pueden quitar. Uh-huh. O sea, pues, sigan adelante gobierno, y yo sigo explicándoles cómo se puede hacer este tipo de cosas sin que sea de la forma tradicional.
6: Desde donde has estado los últimos años, has sido objeto de señalamientos desde las posiciones más importantes del poder en México, Vanpipe. No debe ser sencillo.
10: Pues esta del copyright, yo recuerdo que fue una misma, bueno, es una propuesta que hizo Monreal hace algunos años, y en aquel entonces le llamaron Ley Vanpipe. O sea, cuando lo intentó Monreal, y luego se arrepintió y la quitó. Pero yo veo que es exactamente la misma, y solo que ahora le agregaron inteligencia artificial. Y pues sí. Sí, pues sí, no es sencillo, pero bueno, también lo que estaba explicando también en alguna otra entrevista es que la inteligencia artificial los está asustando mucho, porque antes necesitabas conocimientos para hacer esto, o sea, saber editar videos, saber hacer algunas ciertas cosas, y ahora con inteligencia artificial solo tienes que escribir un enunciado: quiero que este personaje de gobierno haga esta cosa ridícula, uh-huh. Y la inteligencia artificial te lo va a dar. Entonces, la gente ya lo puede hacer por todos lados, ya no necesitas un experto en edición de videos ni nada. Entonces, eso yo creo que es lo que les está asustando mucho, que ya todo mundo puede hacerlo.
6: Uh-huh. Que finalmente ahí, digo, no sé qué opines tú, pero finalmente ahí son como temas que además se revuelven, porque una cuestión es la libertad de expresión, la capacidad de hacer memes, de sátira política, de parodia, y otra cosa son los desafíos de la propia inteligencia artificial, ¿no? Entonces, como todo se revuelve en la misma canasta, si uno legisla al vapor y uno legisla generalizando y sin hacer las precisiones posibles, pues efectivamente terminas por lastimar los derechos de las personas.
10: Y tal, el vapor está que quieren multar a, por ejemplo, bueno, por decir marcas, pero creo que sí se tienen que decir, a Total Play, a Infinitum, o sea, a la carretera que lleva a la ciudad, es a la que quieren multar. O sea, se me hace como absurdo. O sea, ¿qué tiene que ver un proveedor de servicio de internet con que esté en una red social o algún contenido?
6: Sí.
10: O sea, en todo caso tenía que apuntar. O sea, se me hace que está todo al vapor. O sea, se me hacen cosas absurdas que no las están pensando bien porque lo están haciendo todo muy rápido.
6: Bueno, Vampipe, pues yo tenía muchas ganas de escucharte y la gente, por supuesto, también. Seguramente seguiremos viendo tus contenidos, como siempre, que muchas veces son valientes, nos hacen reír. Y creo que en el valor de respetar tu libertad de expresión y la libertad de expresión de cualquier persona que busque hacer contenido en digital, está pues también el compromiso, ¿no? Para tener un país más democrático, qué sé yo, Vampipe, no lo sé, pero creo que sí es importante, pues sí, escucharlos.
10: O si no, que el público me castigue, si no lo estoy haciendo así, ¿no?
6: Exacto.
10: O sea, ajá, pero ¿por qué obligarlo por ley? O sea,
6: si no te quieren escuchar, les caes gordo, pues que no te vean, ¿no? Igual.
10: Ajá,
6: pues,
10: exactamente.
6: Pues sí, estoy totalmente de acuerdo. Gracias, Vampipe.
10: Bueno, gracias a ustedes.
6: Un abrazo, buen día. Las 7:41.
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6: Buenos días, David.
12: Hola, Ana Francisca, ¿cómo estás? Saludos, buenos días, muy buenos días para todos en MBS. Rebeca Bernal, la futbolista mexicana, celebró sus primeros goles en el Manchester United al marcar un doblete en la victoria por goleada desproporcionada de 10-1 sobre el Sheffield United en la FA Women's League Cup de Inglaterra. Fue también el primer duelo en el que la capitana de la selección mexicana salió como titular con la Red Devils, después de haber fichado con el club inglés hace algunas semanas. 2 goles de cabeza al minuto 19, al 55. Gran inicio de Rebeca Bernal como futbolista en el mejor nivel posible del mundo del fútbol. Bueno, con la selección mexicana que se alista para viajar a Baltimore, donde este sábado enfrenta al equipo de Colombia en la presentación de Rafael Márquez. Por cierto, me han dicho que están vendidos 60,000 boletos. 60,000 ya boletos para la selección mexicana, así que la fiebre después del mundial continúa, no hay cruda mundialista, la gente sigue a la selección mexicana de fútbol donde vaya, y bueno, en Estados Unidos tienen muchas ganas de verlo, porque se quedaron con ganas de verlo en el campeonato mundial de fútbol. César Montes es baja por molestias físicas, y la noticia es que Dagoberto Espinosa, el defensor joven del América, se incorpora a la selección mexicana como primer llamado para Dagoberto Espinosa. Es un buen futbolista, así que tiene algunas bajas ya la selección mexicana de fútbol normal, algunos jugadores que están lesionados, para eso tiene una lista de 30 futbolistas para poder escoger o llamar incluso a algunos sustitutos. Javier Aguirre se fue a España ayer, hoy será presentado de forma oficial con el Valencia como nuevo entrenador, toma al equipo en el penúltimo lugar de la Liga de España. Vamos a ver si Aguirre puede salvar otro equipo en su historia historia lo ha hecho bastante, bastante bien, salvando equipos en España, siendo el primero en los Osasuna de Pamplona en el año 2002, justamente después del Campeonato Mundial de Japón-Corea del Sur. Así que va a ser interesante la manera en la cual Javier Aguirre afronta este compromiso. La gran duda aquí, no la gran duda, sino el tema es que siempre es Aguirre. No hay nadie más. Yo me pregunto, ¿no hay nadie, ningún otro técnico mexicano con la capacidad suficiente para poder ir al fútbol europeo? Siempre tiene que ser Aguirre. Aguirre, con todo respeto, pues está en la parte final de su carrera. Ya algunos pensábamos que no iba a volver a dirigir, y bueno, regresa, está muy bien, nadie duda de su capacidad, nadie duda de la historia que ha logrado como entrenador, pero ¿y los demás? ¿Dónde están los técnicos mexicanos jóvenes? No aparecen por ningún lado. Bueno, buenas noticias para México, ya están las visas de todos los ciclistas que acompañarán a Isaac del Toro el domingo en la prueba de ruta del Campeonato Mundial de Ciclismo en Montreal, sobre todo el de Edgar Cadena, el Chucky Cadena, que es un muy buen ciclista, ha tenido cierta notoriedad en el ciclismo europeo, todavía en niveles, vamos a llamarle intermedios, no está en las grandes ligas como Del Toro, pero va a ser una ayuda realmente importante. México corre con, además de Isaac Del Toro, con Edgar Cadena, el Chucky Cadena, Ulises Castillo, José Antonio Escárcega, Eder Freire, que es amigo personal de Del Toro, un veterano ciclista de Baja California, entrenó con Isaac del Toro, y Carlos Alfonso García. Obviamente, pues al ser un campeonato mundial, no corren con sus equipos, es decir, Isaac del Toro no tendrá el apoyo del UAE, que es uno de los mejores equipos del mundo, y Bélgica, que va a estar encabezada por el tetracampeón mundial de contrarreloj Remco Evenepoel, presentará un bloque dominante, figuras de la talla de Wout van Aert, que es muy buen ciclista, Thijs Benoot. Francia también tiene a Paul Seychas, tiene a Pavel Sikhabov, a Valentin Paré-Tientre, buenos ciclistas, así que en ese sentido, México o Isaac del Toro la va a tener complicada, pero los expertos siguen confiando en él y le colocan como uno de los grandes, grandes favoritos, el segundo favorito detrás de Remco Evenepoel nada más. Bueno, hablando de ciclismo, hay buenas noticias para México, resulta que por primera vez en la historia México será sede de un campeonato mundial de ciclismo. La Unión Ciclista Mexicana informó que será en Atlixco, en Puebla, la sede de la justa en la especialidad de montaña maratón en 2029. Una muy buena noticia para el ciclismo y para el deporte mexicano. Y hablando de buenas noticias, también hay que ponderar que ya la bancada del partido Movimiento Ciudadano propuso modificar la Ley General de Cultura Física y Deporte para obligar a las asociaciones deportivas a mantener el ascenso y descenso y definir que debe permanecer el mérito deportivo en este sector. Se trata de una iniciativa con dedicatoria particular, por supuesto, a la Federación Mexicana de Fútbol, integrantes de Morena, del Partido del Trabajo, del Partido Acción Nacional, del Partido Verde Ecologista, todos se adhirieron a la propuesta, así que el fútbol unifica hasta en temas de política. Ya platicábamos ayer contigo, Ana Francisca, este tema, vamos a ver si lo pueden llevar a un tema de ley y que obligue a la liga, al fútbol mexicano a hacerlo.

0: Ana Francisca, los esperamos con todo el equipo de MBS Deporte. Ya estaremos enlazados desde Washington, estamos saliendo ya rumbo a Washington DC, rumbo a Baltimore, Washington. Baltimore está muy cerca de Washington para la cobertura de la selección mexicana de fútbol y la presentación de Rafael Márquez como entrenador. Muchas gracias, buenos días, que esté muy bien.
1: Muchas gracias, David. Son las 7:48. Vamos a la pausa. Tenemos mucho más al volver.

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0: Son las 7:52 a.m. y así amanecieron los diarios del país.
1: Primeras planas de la mañana. Reforma.
2: Cae alcalde morenista por narco y extorsión. Detienen a edil de Juchitán. Protestan policías por captura.
1: El Universal.
2: México y Corea van contra narcotráfico y trata de personas.
1: Milenio.
2: Con la oferta de pena capital por tráfico de fentanilo, llega Xi a Estados Unidos.
1: La Jornada.
2: Diría que es difícil vivir junto a un país de adictos. No lo diré. Sheinbaum responde a Trump.
1: El Financiero.
2: Registra el

0: Esto es su peor caída en 6 meses. Brinca el dólar a 17.51 pesos.
1: Excelsior.
0: Cae alcalde de Juchitán. Lo ligan a célula criminal. Lo acusan de proteger delincuentes. Para MBS Noticias, Ángela Molina.
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2: En 2025, la población total estimada alcanzó 130.911.314 habitantes en el territorio nacional.
3: Entonces estamos por debajo del reemplazo. Entonces eso lo que lleva a lo largo es envejecimiento poblacional. Y sí, hay muy en el futuro que ya le tocará al CONAPO hacer esa proyección, ver cuándo la población dejará de crecer. Pero no solamente bajo la fecundidad, los hogares, tenemos menos integrantes promedio en los hogares.
4: ¿Qué está pasando en los jóvenes que hoy deciden pues no tener hijos o solo tener un hijo? No hay que analizar qué está pasando. Y después de eso ya ver si qué hacemos como país en torno a 0.7% de crecimiento de la población. 5.8% de la población en México tiene de 0 a 4 años, pero es mucho menor que la de 5 a 9 años. ¿Qué es lo que va a pasar? Que cada vez hay menos niños y niñas.
5: Bueno, vaya fotografía la que nos dejó la encuesta intercensal del INEGI, esta pues medición que se hace cada 5 años entre censo y censo. Se esperaba que para estas alturas hubiera 3 millones más de mexicanos de los que realmente hay. México está envejeciendo, por un lado, y por el otro lado está dejando de crecer. Las mujeres, las familias están dejando de tener la cantidad de hijos que tenían antes. Y esto tiene un impacto directo brutal en el país, en muchísimos ámbitos, pero en el económico es y será en los próximos años determinante. En la línea tengo a Carlos Ramírez, socio director de Integralia Consultores. Le has echado tú, Carlos, una lectura muy interesante a esto que está ocurriendo y a esta otra vez fotografía que nos arrojan los datos del INEGI. ¿Cómo estás, Carlos?
6: Muy buenos días, Ana Francisca. Qué gusto saludarte. Gracias por el espacio. En efecto, como bien señalas, estos resultados del censo intercensal, lo que hace INEGI es, digamos, como sabemos, cada 10 años se hace un censo de todas las condiciones del país y sobre todo de la situación de su población. Pero a la mitad del periodo, a los 5 años, se hace una encuesta un poco más corta, más chica, para ver cómo va evolucionando la población. Y vaya sorpresa que nos llevamos cuando INEGI nos dice que la población de México está creciendo a un ritmo mucho, muy inferior al que originalmente habíamos anticipado, que hay 3 millones menos de mexicanos respecto a lo que se había pronosticado por parte de CONAPO, que es la institución que hace estas, digamos, pronósticos demográficos. Y lo más importante es, digamos, la tendencia que llevamos. Es decir, nuestra población está creciendo a un ritmo que empieza a asemejarse al de países desarrollados. Uh-huh. Países que ya traen niveles de envejecimiento poblacional muy acelerados. Entonces, algo está ocurriendo y es algo profundo en las decisiones de los mexicanos en torno a, digamos, obviamente tener hijos, en torno a su vida personal, de casarse o no casarse, en fin. Sí es una radiografía con múltiples implicaciones. Para algunos, quizá podría sonar como una buena noticia. Bueno, pues la población está creciendo a un menor ritmo. México durante muchos años creció muy rápidamente su población y el hecho de que venga disminuyendo es una buena noticia para México y para el planeta, digámoslo así. Pero en realidad, Ana Francisca, hay que entender las implicaciones económicas de esto.
5: Sí.
6: Y es ahí donde tenemos que, como país, hacer una reflexión muy profunda. El país, como bien señalas, está envejeciendo y va a envejecer muy rápido en los próximos 25 años. Y al mismo tiempo, los jóvenes no están teniendo hijos. Uh-huh. Así de sencillo. A niveles incluso reitero, de países muy envejecidos en estos momentos.
5: O sea, la Ciudad de México, perdón que te interrumpa, es que a mí estos datos me dejaron muy impactada. Estados como Baja California y la Ciudad de México tienen una tasa de fecundidad menor que países como Japón, que llevan, y llevamos hablando del problema demográfico japonés varios años, y están metidos en un problemón. Tenemos peores tasas de fecundidad.
6: Japón es el país más envejecido del planeta. Tiene 25% de su población mayor de 65 años y los jóvenes simple y llanamente pues no tienen hijos. China es otro ejemplo de una demografía también muy, muy complicada. Entonces, a ver, vamos a tratar de analizar brevemente cuáles son algunas de las potenciales implicaciones económicas. Ajá. Por supuesto, una muy directa y muy obvia es las pensiones, ¿no? Es decir, si el país está envejeciendo y se nos viene un proceso de envejecimiento en los próximos 25 años, pues vamos a tener que sacar recursos, pues a ver de dónde, para financiar las pensiones de muchos millones de mexicanos y con cada vez más jóvenes trabajando. Es decir, cada vez menos jóvenes que están, vamos a llamar, trabajando, financiando las pensiones de los adultos mayores. Eso por un lado. Pero por otro lado también, cuando una sociedad, digamos, empieza a reducir su tasa de fecundidad, crece el número de adultos mayores, su productividad, en términos generales, su productividad tiende a bajar. Y es lo que hemos visto en otros países del mundo. Sus tasas de crecimiento se han venido a la baja.
5: Cierto.
6: Y crecen a un ritmo mucho menor. El problema, Ana Francisca, es que esos países de los que hablamos son países desarrollados, son países que ya son ricos, digámoslo así, ya prosperaron. Entonces pueden enfrentar medianamente esta situación. Por supuesto, la infraestructura, la atención de adultos mayores, ¿qué vamos a hacer, digamos, ahora sí que sin niños en los próximos, en las próximas décadas? La parte educativa naturalmente tendrá que cambiar completamente el perfil de hacia dónde se orientan las políticas públicas. La salud, por ejemplo, pues otro gran tema en donde se va a ver presionado de manera muy importante. En fin, el problema de México es que no somos un país rico. Es claro. Decir, no hemos llegado a ser un país rico. Y para como se están viendo las cosas, el peligro, digamos, o el riesgo, el desafío que tenemos por delante es que podemos llegar a ser un país de adultos mayores, vamos a llamar envejecido, sin ser un país próspero. Y eso no ha ocurrido en ningún otro lado del planeta. Digo, no somos los únicos. Quiero decirte que este fenómeno está ocurriendo a nivel global. Y en América Latina particularmente el envejecimiento está siendo dramáticamente acelerado. Pero lo que publicó INEGI sorprendió a todos los demógrafos y expertos en materia poblacional, porque muestra una situación mucho más grave, mucho más acentuada de lo que se nos habíamos imaginado.
5: La presidenta dice, vamos a intentar explorar qué es lo que está pasando con los jóvenes en México, pero tú lo dices muy bien también, Carlos, es algo que está pasando globalmente con los jóvenes que no ven, digamos, son muchos factores, pero entre ellos, pues no ven las condiciones como para poder, por ejemplo, mantener una familia, ¿no? O sea, claro. Decir, pues yo prefiero tener, no sé, un perro, un gato, lo que sea, porque pues no me alcanza. Si de por sí no me alcanza ahorita, ahora imagínense con un hijo. O sea, esa parte económica es importante en México y en el planeta entero.
6: Sin duda, el tema de la vivienda está siendo un factor que está también detrás de muchas de estas decisiones. Sí. Entonces, es vivienda, es condiciones económicas, es también aspectos culturales, tiene que ver, digamos, también con menos matrimonios, menos compromiso, redes sociales, digamos, hay una serie de factores de carácter económico, ciertamente, que son los predominantes, pero también culturales y sociales que están explicando esta circunstancia, Ana Francisca.
5: Oye,
6: claro, hay que analizarlo. El problema es que
5: no tenemos mucho tiempo.
6: Otras partes del mundo, Ana Francisca, se ha intentado ciertas cosas para que la gente tenga hijos, por ejemplo, en Corea o en Japón, y cuesta mucho trabajo, aún con incentivos muy atractivos para tener hijos, los jóvenes están muy reticentes.
5: Bueno, pues es que, a ver, no, es como te doy 5,000 pesos, te invento, ¿eh? Te doy 5,000 pesos por cada hijo, pues bueno, o sea, ¿no? La verdad es que sí, o sea, el tema yo creo también es no están planteadas las realidades actuales como para ayudar a las familias, sobre todo a las familias jóvenes, a poder tener una vida pues medianamente digna en términos de calidad de vida, Carlos. Eso es un tema.
6: Esa es la realidad. Hoy por hoy no se ve, uh-huh, y pues la respuesta está ahí.
5: Así
6: digamos,
5: es.
6: No hay más que buscarle. Traemos tasas, en verdad, muy bajas de fertilidad. Digo, es cierto que todavía en el país, hay que decirlo, hay unas grandes diferencias en, digamos, a nivel estatal. Sigue viéndose algunos estados con crecimientos bastante altos, pero la media del país y la Ciudad de México en particular es muy visible. Ha colapsado la tasa de fecundidad mucho, mucho más rápido de lo que los demógrafos habían anticipado.
5: Pues Carlos, es un tema que vamos a estar platicando y ojalá lo podamos hacer seguramente en los próximos meses y años. Gracias por lo pronto por ayudarnos a ponerlo en contexto en esta primera lectura y estamos en ello. Te mando un abrazo, Carlos.
6: Un abrazo, Ana Francisca. Muchas gracias. Buenos días.
5: Muy lindo día. 8:04 a.m. Vamos a la pausa. Tenemos mucho más al volver. Muchos saludos a la gente que nos está escuchando en Cuernavaca y en Ciudad Valles. Gracias a la gente de Acapulco, que vaya que les ha llovido en las últimas semanas, unos videos tremendos allá del huracán Polo. Vamos a ir, por supuesto, también con el Servicio Meteorológico Nacional. Hay actividad en ese sentido. Vamos a la pausa. Tenemos mucho más al regresar.

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0: 7:11. Gracias por seguir con nosotros aquí en MBS Noticias este jueves 24 de septiembre del 2026 y esta es la información al momento.
1: En resumen.
0: Rocío Méndez, buenos días. ¿Cómo está el tema de los celulares allá en la UNAM? Te saludo con gusto, Rocío.
2: ¿Qué tal, Ana? Muy buenos días. Como recordamos, el gobierno federal ha subrayado que en el caso del ingreso de dispositivos móviles a escuelas de bachillerato y educación superior, las decisiones las tienen que tomar las mismas instituciones. La Universidad Nacional Autónoma de México evaluará el rol de estos dispositivos móviles en tiempo de clase. Por lo pronto, este tema se llevará a la reunión que se alista con el Consejo de Inteligencia Artificial, que se reunirá la próxima semana hablando de la máxima casa de estudios. Escuchemos al rector Leonardo Lomelí.
0: Adelante.
3: Lo tendremos que evaluar, es un tema importante, no es tan fácil cuando estamos hablando de mayores de edad, pero sí se puede regular el uso en aulas, por supuesto, ¿no? Ahí sí tenemos toda la atribución para hacer. Tendré la próxima semana una reunión con el Consejo de Inteligencia Artificial y lo vamos a comentar. Yo apostaría por la regulación.
2: Ana, el reporte al momento.
0: Muchísimas gracias, gracias Rocío. Vamos por supuesto a estar en este tema. Juan Gabriel González, saludos hasta el Estado de México.
4: ¿Qué tal, Ana Francisco Auditorio? Muy buenos días. Deportada o desaparecido pasado lunes 21 de septiembre y la mañana de ayer miércoles, dos días después, cuerpo sin vida encontrado en los límites de los municipios de Otumba y Ajapuzco, Estado de México. Se trata de Yoselin Sandoval Calderón, joven de 21 años y estudiante del Centro Universitario Valle de Teotihuacán, perteneciente a la Universidad Autónoma del Estado de México, la UAMX, cuyos restos yacían a un costado de la autopista México-Tulancingo en el kilómetro 32, con un disparo en la cabeza. El reporte oficial indica que la última vez que se le vio con vida a Yoselin Sandoval fue en la cabecera municipal de Teotihuacán la mañana de lunes, y desde ahí familiares, compañeros y amigos perdieron todo contacto con ella. Pero la muerte de Yoselin destacó algo más duro. La UNX emitió la tarde de ayer un comunicado en el que dice que no fue una, sino dos los jóvenes asesinados en Otumba y pertenecientes a la máxima casa de estudios de la entidad, concretamente a la licenciatura de Derecho de la unidad de Teotihuacán. Textualmente, el comunicado de la universidad dice lo siguiente: a la comunidad universitaria y a la sociedad en general, la Universidad Autónoma del Estado de México expresa su profundo pesar e indignación por los asesinatos, así los calificó, asesinatos de Yoselin Sandoval Calderón y Juan Carlos Ortiz Bravo, alumna y egresado de la licenciatura en Derecho del Centro Universitario Teotihuacán. La comunidad universitaria, añadió, condena de manera enérgica estos actos que enlutan a sus familias, amistades y a toda nuestra institución. Pero después, Ana Francisca, de este comunicado, la pregunta obligada era: ¿dónde y cómo murió el exalumno Juan Carlos Ortiz? Pues fue uno de los dos jóvenes que encontraron muertos, también con un disparo en la cabeza, dentro de un automóvil, la mañana del martes pasado, en calles cercanas a la alcaldía de Otumba, y por quien también se había emitido una ficha de búsqueda, al igual que el de Yoselin. Las primeras investigaciones han revelado que Yoselin y Juan Carlos eran novios, por eso la amplia relación de un estudiante en activo y el otro joven exalumno universitario. La Fiscalía del Estado de México ya indaga las causas de la muerte de Yoselin y Juan Carlos, y el arranque de las pesquisas es que ambos habrían salido a comer el pasado lunes, pero ya no fueron localizados con vida. Uy. Hasta el momento, como siempre, en estos casos no hay detenidos. Ana Francisca, la historia de hoy.
0: Tremendo. Muchísimas gracias, Juan Gabriel.
4: Buenos días.
0: Buenos días. Fue localizado también sin vida el hijo del alcalde del municipio de Tecamachalco, en Puebla, Mateo Hernández, tenía 16 años, desaparecido desde el pasado fin de semana cuando salió de su casa para hacer una tarea escolar con compañeros de la prepa Enrique Cabrera de la BUAP, de la Benemérita Universidad Autónoma de Puebla. Presuntamente habría sido secuestrado por sujetos. No hay tampoco personas detenidas por allá. Hoy, en otros asuntos, en otros temas que no están relacionados con la violencia, a las 10 de la mañana el presidente de Corea del Sur se va a reunir con la presidenta Sheinbaum en Palacio Nacional. De acuerdo con el bajo reserva del diario El Universal, además de la ceremonia de recibimiento oficial, por supuesto, y del encuentro privado, se espera que el presidente de Corea esté acompañado por un grupo de K-pop. No sabemos cuál. ¿Cómo les gusta, no? Hay un amor ahí, Corea, México, que es, sí, es muy inexplicable, pero bueno, muy bonito. La versión es que de concretarse, los artistas invitados, este grupo de K-pop, podría repetir la escena de BTS de hace algunos meses. ¿Se acuerdan ustedes cuando fue a Palacio Nacional a visitar y a conocer a la presidenta Sheinbaum? Salieron al balcón y todas las chicas en el marco de los conciertos de BTS en México, ¿no? Y todas las chicas estaban, y chicos estaban enloquecidos viendo a BTS desde los balcones del Palacio. Así es que, pues, nos falta poquito para saber si efectivamente esto ocurrirá o no. Y ojo que también reportan por ahí que durante la reunión, ayer hubo una reunión de la Comisión Amistad México-Corea en Cámara de Diputados, había una reunión con una legisladora coreana de nombre Lee Jae-jung. Las diputadas mexicanas, pues la verdad es que dijeron ya, ahí mueren, o sea, qué bueno que viniste, vamos a omitir preguntas y respuestas porque pues ya conocemos todos. Y se formaron rápidamente al intercambio de regalos porque la legisladora coreana traía paquetes de cremas coreanas para la piel, ¿no? Para el skincare, como la dicen. Entonces, las diputadas mexicanas, la verdad, se quisieron saltar las preguntas y respuestas, porque pues para qué, ¿no? Ya mejor que nos den las cremas y ahí mueren. En fin, hoy hay una reunión importante, está por comenzar de hecho la reunión entre el presidente de China Xi Jinping y Donald Trump en la Casa Blanca. Van a hablar sobre, pues por supuesto, todo el tema comercial, todo el tema de la inteligencia artificial, la guerra en Irán, el futuro de Taiwán. La reunión, pues está, hay mucha expectativa en torno a lo que pueda resultar de este acercamiento, de esta reunión. Ayer, Marco Rubio, secretario de Estado de los Estados Unidos, habló sobre la reunión que se llevará a cabo en unos minutos.
1: La relación entre Estados Unidos y China va a definir el siglo XXI. La idea de no interactuar al más alto nivel con China es irresponsable. Tenemos que hacerlo. No significa que no tengamos diferencias, claro que sí, pero aún en medio de la Guerra Fría, en medio de la amenaza de un holocausto nuclear, Estados Unidos con frecuencia hablaba con funcionarios soviéticos, y gracias a Dios que fue así, porque evitamos una guerra. Tenemos la obligación de interactuar y hablar al más alto nivel. Y eso es lo que refleja esta visita.
0: Por cierto que se anunció ayer una gira de la presidenta, una gira oficial, una visita oficial de la presidenta Sheinbaum a China. Va a ser en noviembre, no tenemos todavía más detalles al respecto, pero bueno, importante lo que anuncian. Y por primera vez en la historia, en el Consejo de Seguridad de la ONU, se habló formalmente sobre el tema de los desafíos que está poniendo a todo el mundo la inteligencia artificial. Hablaron los directivos de OpenAI y de Anthropic, insisten, al menos públicamente, de que haya un marco común para modular de alguna manera la velocidad con la cual sus productos están saliendo al mercado, productos de las compañías de inteligencia artificial. Y lo paradójico es que mientras estaban hablando de que tendría que haber un marco para regular la salida de estos productos, el propio Anthropic, una de las personas que estaba hablando ahí de esta compañía, lanzaba un producto más al mercado sin preguntarle absolutamente a nadie. Pero bueno, pues ahí están las contradicciones de la propia inteligencia artificial y de cómo pues no hay nadie que esté marcando el ritmo, regulando o limitando de alguna manera, monitoreando lo que hacen todas estas compañías. Pero este que vamos a escuchar es Sam Altman, el director general, el fundador de OpenAI, el famoso ChatGPT, en el Consejo de Seguridad de la ONU.
5: AI systems become more capable and more autonomous.
6: A medida que los sistemas de IA se vuelven más capaces y autónomos, podrían moverse más rápido que nuestras instituciones, concentrar el poder en muy pocas manos o tomar decisiones que la gente ya no entiende o controla. A medida que el proceso de construcción de la IA se vuelve más automatizado, el ritmo del progreso de la inteligencia artificial podría acelerarse rápidamente. Este momento requiere un cuidado extremo.
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0: Luis Miguel, ¿cómo estás? Buen día.
8: Muy buen día, Ana Francisca, con el gusto saludarte.
0: A ver, el Banco de México va a decidir tasas de interés. Tú decías, hay que entender esta decisión pensando en lo que han decidido otros bancos centrales en esos últimos días.
8: Sí. Tenemos, por supuesto, como referencia la Reserva Federal de Estados Unidos,
0: claro,
8: el banco central más grande del mundo, y literalmente el que marca la pauta para muchísimos países, entre ellos México. Uh-huh. Ellos ya subieron la tasa de interés un cuarto de punto, están hablando de uno o dos movimientos más en el año. Otra referencia obligada es el Banco Central Europeo, no tanto porque tengamos una coordinación con ellos, pero finalmente representa un continente al que estamos mirando constantemente. El Banco Central Europeo también ha subido las tasas de interés, un cuarto de punto, y en sentido contrario, o mejor dicho, en otra actitud, tenemos algunos países de América Latina. Me parece que el más relevante es Brasil. Brasil mantiene quietas las tasas por el momento. Uh-huh. En todos los casos, lo hemos platicado, Ana Francisca, con los bancos centrales hay dos cosas que observar. Es cómo mueven la tasa de interés, si es que la mueven, pero otra es cómo comunican.
0: Cierto.
8: Todos los bancos centrales, independientemente de la decisión en las tasas, han emitido comunicados de cautela, de aviso de que pueden venir alzas de tasas de interés. Es muy probable que en ese sentido venga la decisión del Banco de México de hoy. No va a haber movimiento de tasas, pero vamos a tener un comunicado cauteloso, le dicen los comentaristas, como si fuera competencia deportiva en modo halcón.
0: ¿En modo qué?
8: Halcón.
0: Ajá.
8: Dice, ahora sí casi como canción de José José, cuando está muy barco con inflación, dicen el Banco Central está en modo paloma, y cuando está el leonero con inflación, se dice está en modo halcón. Vamos a ver muy probablemente al Banco de México ya en modo halcón, lo que quiere decir que aunque no mueva tasas de interés, o digo mover en este momento, subir, probablemente avise de que estaría listo para subir tasas de interés. Solo iba a decir como contexto, pero es lo más importante, hoy mismo se da a conocer el dato de inflación.
0: Eso es lo que te iba
8: México,
0: a preguntar.
8: Uh-huh. Y hay un pequeño repunte.
0: Sí.
8: Todavía está en rango, pero ya dejó de bajar y estamos viendo una inflación que poquito a poquito va subiendo.
0: Sí, un pequeño aumento, 3.42% así marca la inflación en la primera quincena de septiembre, ¿no?
8: Sí, que es, cuando decimos un pequeño aumento, respecto a la primera quincena del mes pasado.
0: Cierto.
8: Sigue siendo, lo hemos comentado, la estadística de alguna manera, aunque está bien hecha, hay que decirlo, es profesional, pero es un pálido reflejo de lo que los consumidores nos encontramos en el supermercado,
0: sí,
8: en el tianguis, precisamente porque la inflación que mide el Banco de México es un promedio, no necesariamente corresponde con la canasta de Ana Francisca Vega, de,
0: sí,
8: Luis Miguel,
0: sí,
8: o de alguna de las personas que nos está escuchando.
0: ¿Cuáles son los precios que más subieron? O sea, ¿cuáles son los sectores incluso que más subieron?
8: Siguen subiendo muchísimos servicios.
0: Uh-huh.
8: En parte hay que recordar que tenemos bloques que son manufactura o, bueno, productos procesados. Tenemos los productos del campo que no están en este momento en un proceso de meter mucha presión, pero servicios, me refiero a restaurantes, me refiero a servicios, puede ser una peluquería, un médico, están presionando. Pegó en este momento un poco todo lo relacionado con comienza con regreso a clases,
0: sí,
8: incluso festejos patrios.
0: Veía, por ejemplo, aquí en la nota del Economista, la educación primaria, un aumento de 5.85, y sí, generalmente suele suceder que cuando regresan los niños a clases, la circular de la escuela diciendo va a haber un aumento en las colegiaturas, ¿no?
8: Totalmente.
0: O bueno, te lo avisan desde antes, pero pues ahí es cuando cae. Pues.
8: Pero lo que se registra en la inflación normalmente no es la circular, sino cuando llegas a pagar.
0: Exactamente, cuando llega el mes. Bueno, ahí está. Gracias, Luis Miguel, te mando un abrazo.
8: Abrazo muy fuerte, buen jueves.
0: Igualmente, muy buen jueves. 8:26, nos vamos a la pausa. Yo soy Ana Francisca Vega. No se vayan, tenemos mucho más.

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0: 8:31. Fabián Vázquez, coordinador general del Servicio Meteorológico Nacional de la CONAGUA. ¿Cómo estás, Fabián? Un gusto platicar contigo.
1: ¿Qué tal, Ana? Muy buenos días. Pues aquí estamos todavía. Ya vamos en la fase final de polo de esta primera racha, hay que decirlo. Pero estuvo muy intenso con categoría 5 desde el día de ayer a las 6:40 de la tarde. Nuevamente el Centro Nacional de Huracanes lo volvió a intensificar con vientos de 260 y rachas de 280 kilómetros por hora ayer durante toda la tarde y parte de la noche. Y pues toda la mitad casi del huracán en todas sus bandas nubosas estuvieron ingresando durante la noche sobre Guerrero y sobre parte de Michoacán, que es donde se tienen los mayores registros de lluvia hasta el momento. Afortunadamente el sistema ya comenzó a moverse hacia el oeste-noroeste. Esto quiere decir que ya va a comenzar su proceso de alejamiento de las costas de México a partir de hoy y deberíamos de ver un cambio bastante significativo después del mediodía, digamos, en condiciones de mejora en las condiciones meteorológicas. Sigue siendo un sistema muy intenso, muy poderoso, con categoría 5, y al menos se mantiene que durante todo el día de hoy, jueves y todo el viernes, se mantenga con esta categoría, pero ya francamente alejándose de costas de México. Pero hay que tener cuidado, ¿por qué? Porque a partir del sábado empieza ya, aunque se mantiene con categoría 4 en la escala Saffir-Simpson, que sigue siendo muy intenso,
0: sí.
1: Pero exacto, porque es un huracán mayor, pero comienza gradualmente a recurvar hacia el norte, de manera que las primeras proyecciones que se tienen es que se dirigiría ahora hacia Baja California Sur,
0: sí,
1: donde entre lunes y martes estaría afectando ahí en la porción de la península. Entonces hay que tener mucho cuidado, por eso te decía, fue la primera parte de polo, tendremos una segunda parte de polo durante el fin de semana y los primeros días de la próxima semana, ya no con la misma intensidad, pero sabemos que en Baja California en general son muy vulnerables a los eventos de lluvia intensa. De la misma manera, el oleaje va a estar migrando. Lo más intenso fue ayer sobre Michoacán y sobre Guerrero. Ahora va a empezar el oleaje a moverse hacia las costas de Jalisco, probablemente algo en Nayarit, pero sobre todo el fin de semana vamos a tener un oleaje bastante elevado nuevamente hacia la península Baja California Sur, así que hay que mantener las recomendaciones de Protección Civil. Y finalmente, la lluvia igual, a partir de hoy esperamos una mejora considerable. Yo esperaría que ya Guerrero básicamente estaría con muy poca lluvia. Se va a mantener más que nada en la línea de costa de Michoacán, de Colima, de Jalisco, algunas lluvias en Nayarit. Y ya para mañana vemos que Guerrero deja de aparecer, digamos, con lluvias fuertes. Nos mantenemos estos tres estados, hay que estar vigilantes, va a seguir lloviendo, queda muy inestable todo. Y ojo, porque aquí en el Istmo de Tehuantepec también vamos a tener un episodio de lluvia considerable. Y bueno, vamos a ver que para el fin de semana, Ana, va subiendo la lluvia justo en Baja California Sur. Entonces, esta franja de Baja California Sur, Sonora y Sinaloa va a comenzar a iluminarse durante los próximos días. Quiere decir
0: sí,
1: que a partir del sábado van a comenzar las lluvias en Baja California Sur. El domingo, buena parte de la Baja, pero además en Sonora y en Chihuahua y en algunas regiones de Sinaloa se va a ir la lluvia. Así que todo este corredor durante el fin de semana y los primeros días de la próxima semana hay que tenerlo bajo vigilancia por los efectos de polo todavía.
0: Bueno, pues por supuesto estamos muy pendientes y siguiendo las recomendaciones y la información que salga desde el Servicio Meteorológico Nacional. Fabián, te agradezco mucho, te mando un abrazo, gracias.
1: Igualmente, Ana, hasta luego, buen día.
0: Bonito día, a las 8:34.
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3: La próxima jornada electoral se renovarán las 500 diputaciones federales del Congreso de la Unión y de manera concurrente se celebrarán procesos electorales en los 32 estados de la República.
4: El INE parece haber claudicado a su función de vigilar y arbitrar las elecciones. En los últimos meses, el árbitro ha renunciado a vigilar que los partidos políticos se sujeten a los tiempos electorales, a evitar que partidos y gobiernos se inmiscuyan en la organización y observación de las elecciones y a garantizar que solo se cuenten los votos válidos.
5: El odio hay que eliminarlo de la política. O sea, las campañas de odio no ayudan al país. Tiene que ser una campaña de propuestas. Eso debería caracterizar a la contienda electoral. Pero bueno, ya quien define si hay odio, si no, o si hay delito, pues es el INE y el Tribunal Electoral. Pero pues ese sería un anhelo para la contienda electoral de 2026-2027.
0: Bueno, un grupo grupo de ciudadanos, de académicos, de activistas, de personas que tienen interés y que han trabajado todos estos temas que tienen que ver con la protección a los principios democráticos y a la libertad en el país, han creado, se dio a conocer ayer, han creado una alianza nacional, una alianza a la que llaman Alianza Democrática para la Observación Electoral Nacional, con la idea de establecer una vigilancia, un monitoreo a lo que va a ocurrir, a lo que está ocurriendo en este proceso electoral 2026-2027. Fue convocada por 450 ciudadanos de muy diversos contextos y gente como Jacqueline Pechard, como Julia Carabias, como Mauricio Merino, como Denise Dresser, como Manuel Cloutier, como Natalia Cervantes, en fin, una Fausto Díaz, una cantidad importante de personas, Arturo Espinosa, con quien hemos platicado aquí en varias ocasiones. Y tengo en la línea precisamente a uno de ellos, con quien también hablamos recurrentemente sobre temas electorales. Javier Aparicio, me da gusto platicar contigo esta mañana. Las motivaciones, pues las explican en su propia carta, la vigilancia y el seguimiento al proceso electoral, porque dicen además hay que contribuir a que las elecciones que vienen en camino sean elecciones legales, libres y limpias. Javier, gracias por conversar esta mañana con nosotros.
6: Ana Francisca, buenos días a ti y a tu auditorio. Pues en efecto se lanzó esta convocatoria hace un par de semanas, fue el 10 de septiembre. Y bueno, pues es una convocatoria abierta. Básicamente sabemos que se inició el proceso electoral y parte del proceso electoral involucra también poderse registrar como observadores electorales, uh-huh. ¿No? Se pueden registrar observación electoral a título personal, a nivel individual, pero también se pueden registrar organizaciones, ¿no? Organizaciones de la sociedad civil. El INE, por lo que sentimos que el INE, por lo menos varios de quienes firmamos este documento, sí pensamos que el INE está intentando disminuir los estándares de calidad de la organización electoral. Uh-huh. Uno de ellos puede ser es el tema de la observación electoral, pero claro que nos preocupa lo sustantivo, ¿no? El padrón electoral, el reclutamiento de funcionarios de casilla, capacitadores, supervisores electorales y demás. Porque pensamos que sí hay un grupo importante de consejeros en el INE que están tratando de pues llevar al mínimo, ¿no? Los esfuerzos de organizar una elección válida y confiable. Uh-huh. Entonces, de un lado, pues yo creo que es un esfuerzo de primero alertar, ¿no? Al público, a la sociedad, de que tenemos esta preocupación sobre la forma en que se está conduciendo el INE y pues llamando a involucrarnos, ¿no? Para muchas personas el tema de la observación electoral a lo mejor ya no es tan importante. Fue muy importante en los años 90, por ejemplo, la transición democrática de finales del siglo, y a lo mejor en los años más recientes a lo mejor ha tenido menos peso, menos relevancia, pero lo cierto es que la figura existe en la ley, el INE tiene que apoyar estos esfuerzos, e incluso desde 2024 vimos, bueno, por lo menos yo sí lo vi, que el INE fue un poco más renuente a promover las figuras de observación electoral. Uh-huh. ¿No? Entonces creemos que para cómo están las cosas, para cómo pintan el escenario en las elecciones del próximo año, creemos que se tiene que volver a fortalecer esta figura. Pero también es como una forma de presión, de un lado tratar de presionar al Instituto Electoral, que sepan que hay personas que valoramos la democracia o la calidad de las elecciones y que pues queremos vigilar el desempeño del INE,
0: ya.
6: Pero también es una invitación a la ciudadanía que se involucre.
0: A ver, yo quisiera entrarle por ahí, porque ahí habrá gente que nos está escuchando que ha en reiteradas ocasiones oído hablar sobre observadores electorales, pero piensa que es para alguien experto, que no pueden colaborar, que no pueden participar. Es más, que no saben siquiera qué hace un observador electoral en este proceso y el día de las propias elecciones, Javier. Creo que es importante clarificar.
6: Sí, sin duda. La figura de observador electoral está en la legislación. Digamos que no es un cargo de autoridad, Pero como uno de los principios rectores del INE sí es pues máxima transparencia, máxima publicidad de las actividades, cuando tú te registras como observador electoral, pues puedes observar todas las etapas del proceso electoral. No se trata solo de hacer observación el día de la jornada electoral, aunque quizá es el momento más importante, la observación en la jornada electoral. Pero el proceso en México, la organización electoral es un proceso largo y complicado. Como te decía, se instalan 300 consejos distritales en todo el país, se reclutan miles de capacitadores y supervisores electorales, en fin, hay una fecha del cierre del padrón electoral, viene la distribución de boletas electorales, identificar los domicilios donde se van a instalar las casillas, en fin, es un proceso largo, y lo único que te permite la figura de ser observador electoral, cualquier ciudadano con credencial vigente del INE puede registrarse, es la posibilidad de poder observar estas diferentes etapas, digamos, con tu identificación de observador electoral. Tú puedes asistir a cualquier oficina del INE y que te dejen ver lo que está sucediendo, ¿no? Ahora, el INE ya tiene una parte de esta estructura, ¿no? Distancia los consejos distritales, los 300 consejos distritales, pues tienen una fuerte participación ciudadana, pero un observador electoral puede estar ahí en las sesiones, observando y demás. Digamos que en el origen, digamos, en los primeros años del IFE, la observación electoral era una forma de promover una auditoría ciudadana, ¿no? Digamos que si pasaba alguna irregularidad grave, pues que hubiera el mayor número de testigos posible, ¿no? Aunque el observador no tiene una autoridad per se, es solamente un observador. Puedes hacer un reporte. Por ejemplo, las organizaciones de observación electoral pues tienen mayor estructura, tratan de tener cierta presencia a lo largo del país, producir reportes, producir informes, ¿no? Eso. Y el INE, de hecho, cuando tú te registras como observador, el INE te tiene que dar una capacitación. Incluso si tú conocieras muy poco del proceso electoral, lo que hace el INE con los observadores, lo primero es darles una especie de curso de capacitación. Ya que es un asunto de unas horas, o sea, se hace dos o tres días. Y después ya te dan
0: acreditación, ¿no?
6: Es una acreditación como observador. Y eres observador durante todo el proceso electoral. Por ejemplo, después vendrán, pasando la jornada electoral, vendrán cómputos, recuentos. Entonces el observador puede estar literalmente de metiche en cada instancia del proceso electoral, observando.
0: Lo que ustedes dicen es, nosotros lo vamos a hacer y estamos buscando que más ciudadanos lo hagan, que se sumen, que se informen, que estén activos. Y hay que decir, es una elección intermedia en donde generalmente la participación ciudadana incluso baja, pero es fundamental, los resultados de estas próximas elecciones van a ser fundamentales para los próximos años en el país, en términos de lo que pase en el legislativo y las 17 gubernaturas, en fin, lo que ya hemos platicado.
6: Y hay que defender la figura, si puedo añadir algo rápido.
0: Claro.
6: Es que recordemos, por ejemplo, en la elección judicial del año pasado, pues como era una elección apartidista, no había representantes de partido en las casillas, ¿te acuerdas? Y entonces, ¿qué pasó? En la elección judicial hubo una cifra récord de observadores electorales en todo el país. Entonces fue el escenario más paradójico, ¿no? La elección con la menor participación electoral de la historia del IFE y del INE tuvo un récord histórico de observación electoral. Sí. ¿Qué fue lo que preocupó? Pues que los partidos, o que el gobierno utilizó la figura del observador electoral para tener representantes en las casillas. Eso fue muy preocupante, no se atendió, digamos, se alertó en su momento en el Consejo General del INE, pero no se hizo mayor cosa, digamos. Entonces también existe el riesgo de que la figura de observadores electorales trate de ser utilizada o capturada por intereses partidistas, y esa no es su naturaleza.
0: Oye, justo daba la nota al arranque del programa y me pareció positiva, me gustaría tu opinión. El Tribunal Electoral del Poder Judicial de la Federación determinó que los servidores de la Nación, que son funcionarios de la Secretaría del Bienestar, que son los que promueven todos estos programas públicos de casa en casa, etcétera, etcétera, no puedan participar como observadores electorales en las elecciones.
6: Sí, que pueden ser medidas de,
0: qué bueno,
6: de sentido común, ¿verdad?
0: No, bueno,
6: que se habían aprobado
0: sé
6: en procesos electorales anteriores.
0: Yo lo
6: de hecho,
0: sé.
6: El propio tribunal tenía precedentes de sostener estos estándares, y ahora el INE pues los quería relajar. Uh-huh. Y entiendo que el día de ayer se resolvió en el tribunal que no deben relajarse esos estándares. Es simplemente, y hasta eso, es una supervisión mínima, ¿no? Para el tema de los capacitadores electorales, pues ver que no tengan vínculos con el gobierno, que no sean servidores de la nación o servidores públicos en general.
0: Bueno, yo sé que es lo mínimo, pero qué bueno que lo mínimo por lo menos se garantizó, porque no se estaba garantizando lo mínimo.
6: Exacto, solamente sí. Se les pedía una declaración,
0: una declaración de que no eran que no tenían ninguna función pública.
6: Una protesta bajo un juramento, protestando decir verdad. Y lo que hacía el INE antes era una compulsa, porque son miles de supervisores, de capacitadores electorales. Pues a lo mejor no puedes hacer un escrutinio de todos. Lo que se trata es hacer una compulsa y ver, bueno, a ver, alguno, digamos literalmente cruzar la lista de capacitadores electorales con la lista de servidores de la nación y ver que no haya un cruce.
0: ¿No? Pues Javier, estamos en comunicación y seguramente en los próximos meses estaremos conversando lo que vaya ocurriendo en el proceso electoral que ya formalmente arrancó, aunque ya había arrancado desde antes por parte del oficialismo, sí. Y después por parte de la oposición, que como ya se dio cuenta que puede hacer lo mismo, pues va y hace lo mismo, que son campañas adelantadas, pero bueno, formalmente ya arrancó y seguramente estaremos conversando mucho en los próximos meses.
6: Mucho gusto, Ana Francisca.
0: Gracias. Gracias, bonito día. Javier Aparicio, del CIDE, por cierto, y ahora Alianza Democrática para la Observación Electoral Nacional. Las 8:47, vamos a la pausa, tenemos mucho, mucho más al volver. Yo soy Ana Francisca Vega, no se vayan.

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0: de fan.
1: ¿Cómo estás? Muy bien, Ana Francisca.
0: Contenta de tenerte aquí. En unos minutitos más arranca ya esta cumbre, esta reunión en la Casa Blanca de Xi Jinping, premier chino con Donald Trump, y es una semana, además, que hemos estado platicando aquí en este espacio, muy intensa en términos de cuestiones internacionales por la Asamblea General de las Naciones Unidas y todo lo que pasa alrededor, que no nada más es la Asamblea, sino que pasan un montón de cosas, ¿no?
1: Sí, sí. Bueno, primero hablar sobre esta reunión entre Trump y Xi Jinping. Es la tercera vez que se reúnen en el último año. Primero en Corea, en Busan, después en Beijing y ahora en Washington. Pero el presidente chino tenía 11 años sin hacer una visita a Estados Unidos. Mira. Entonces es realmente relevante. Curioso que el presidente estadounidense lo va a recibir al aeropuerto, cosa que normalmente no hace. Solamente lo hizo con Putin y con Xi. Así es que algo te dice. Algo te dice, ¿no?
0: Cierto,
1: de
0: cierto.
1: A quién respeta y a quién va a recibir a la panza del avión, digamos. Y pues esta reunión se da en medio de creciente inestabilidad internacional, de guerras que pululan, del creciente precio del petróleo, de enormes problemas globales. Y pues es la reunión de los dos líderes de las grandes potencias. Uno esperaría que trabajaran sobre estas grandes agendas, pero la verdad es que creo que más que preocuparse por los temas globales,

0: globales están preocupados por su propia visión, digamos, política y su país, y eso es lo que va a reinar en la agenda. Seguramente hablarán de comercio. Ya se informó que la tregua que se acababa el 10 de noviembre se va a extender hasta el 10 de enero.
1: ¿De aranceles?
0: Sí, porque el año pasado, vamos a hacer como la recapitulación, el año pasado, el 9 de abril del año pasado, Trump anunció aranceles contra China, 125% de aranceles, y entonces China dijo, ah, sí, pues yo te pongo lo mismo, pero además te dejo de comprar soya y te pongo controles de exportación a las tierras raras. Estas tierras raras que son fundamentales para las nuevas industrias, para la industria de tecnología, para la automotriz, para la de defensa. Y eso puso a Estados Unidos, a Washington, en una situación complicada. Y las empresas empezaron a decir a Trump, oye, no, tenemos que parar las plantas automotrices si no tenemos estos magnetos de tierras raras y estas tierras raras. Y entonces Trump va a Busan, a Corea del Sur, y le dice a Xi Jinping, espérame, te voy a quitar los aranceles, pero vuélveme a vender tierras raras, ¿no?
1: ¿Cómo es el taco, no? El Trump always...
0: Chickens out.
1: Sí, ¿no?
0: Se echa para atrás
1: a la hora de la hora.
0: Exacto, y entonces ahí se ponen, en octubre del año pasado en Corea, de acuerdo, pues que bueno, sí, va a haber una tregua de un año. Y ese año se vencía el 10 de noviembre. Y ahorita dijeron, bueno, dos mesecitos más hasta el 10 de enero. Esto es muy importante para Washington, sobre todo por el tema de las tierras raras. Vamos a ver si se extiende más, por lo pronto dos meses. Y que le va a volver a comprar productos agrícolas China a Estados Unidos. Vamos a ver, porque desde la reunión de China en Beijing, en la primavera de este año habían dicho que le iba a comprar 200 aviones China a Estados Unidos, 200 Boeing. No ha sucedido. Vamos a ver si ahora se concreta. También en la agenda, seguramente, el tema de inteligencia artificial. El fin de semana, el gobierno de Estados Unidos le propuso a China que hicieran un mecanismo de alerta si hubiese un evento de una amenaza a la seguridad nacional por parte de la inteligencia artificial. Y esto me parece de la mayor importancia a nivel mundial después de las noticias que hemos visto en las recientes semanas, ¿no? Y entonces pareciera que China está en buena lid en al menos comenzar con un primer ladrillito. Es un paso muy incipiente.
1: O sea, que se avisen mutuamente si detectan que hay una amenaza real a la seguridad.
0: O un incidente de esos donde un modelo de inteligencia artificial hace
1: se salta las trabas,
0: exactamente. Hace cosas no deseadas o preocupantes. Entonces, me parece que es un primer ladrillito. Evidentemente sobre esos habría que construir algo mucho más robusto, pero el hecho de que quieran tratar el tema me parece fundamental porque son los dos grandes competidores en inteligencia
1: artificial. Que ahí tendrían que asegurar evidentemente que las propias empresas avisen a sus gobiernos y el gobierno entonces avise al resto del mundo o a China o a lo que sea, ¿no?
0: Sí, porque leía un análisis sobre, comparaban con el momento de la Guerra Fría, cómo hubo estos acuerdos entre la Unión Soviética y Estados Unidos sobre armas nucleares, pero era muy distinto, porque las armas nucleares sí las controlaban nada más los gobiernos.
1: Claro.
0: A ver, cuenta las ojivas y ya está. Esto es algo mucho más difícil de verificar y que incluya a las empresas. Entonces, es mucho más complejo.
1: Mira, yo lo decía hace ratito, por primera vez el Consejo de Seguridad recibe a los fundadores de las empresas más importantes de inteligencia artificial esta semana en la Asamblea General de la ONU, en el Consejo de Seguridad, que es el órgano pues más importante de la ONU. Y mientras el cuate de Anthropic y Sam Altman de OpenAI, ChatGPT, estaban diciendo que necesitaban que hubiera algún tipo de control para la salida al mercado de nuevos productos. Al mismo tiempo estaba saliendo un nuevo producto de Anthropic sin pedirle permiso absolutamente a nadie, ¿no? Entonces, ahí, o sea, digamos que es muy interesante ver cómo va a ocurrir que los gobiernos terminen por, no te diría controlar porque no hay forma de controlar, pero de manejar a estos personajes, dueños de estas empresas. Pues que lo que quieren es ganar lana, ¿no?
0: Y que algunos de ellos apuestan por una tecnocracia, que sean estas grandes empresas tecnológicas las que gobiernen el mundo. Pero sí es interesante cómo los invitan a estos espacios. Han estado en el G7, en el G20, cada vez más en estas grandes mesas junto a los líderes de países. Porque si tú ves el tamaño por capitalización bursátil de NVIDIA, esta empresa de semiconductores, de diseño de semiconductores estadounidense, pero el gigante del tema, es la empresa más valiosa por capitalización bursátil. Su economía, su tamaño es de el mismo tamaño que la economía alemana.
1: Sí, no, es que es brutal.
0: Es brutal. Entonces, hoy los dirigentes de estas empresas son actores geopolíticos, sin duda. Entonces, bueno, seguramente hablarán del tema. Y luego también están Irán y Taiwán. ¿No? Sí. Taiwán, China le va a pedir a Estados Unidos que vuelva a pausar el envío de armas. Se lo pidió en primavera en la reunión que tuvieron en China. Y Estados Unidos pausó el envío de armas. Y Trump dijo en una entrevista a medios de comunicación que eso de las armas a Taiwán era un gran elemento de presión de cara a China, algo que pesaba mucho de cara a China. Entonces no duda en utilizarlo a cambio de otras cosas. Uh-huh. Y esto pues preocupa desde luego no solamente a Taiwán, sino a otros países aliados de Estados Unidos en la región que dicen, pues si le conviene está dispuesto a entregarnos, ¿no? Y entonces eso es algo que va a estar ahí en la agenda. Y el otro tema, Irán, porque pues Xi Jinping llega a Washington con la idea de que es el momento chino. Y la Casa Blanca le da razones para comprobarlo, digamos, ¿no? Porque tienes una Casa Blanca que se empantanó en esta guerra en Medio Oriente que lanzó Donald Trump y que ahora, para terminar con ella, le pide a China que le ayude dejando de comprarle petróleo a Irán para poder apretar más al régimen iraní. Entonces, ahí también China tiene una carta. Yo escribí ayer una columna en Reforma que la titulo Las cartas de Xi, en donde hago referencia a cuáles son estas fortalezas que tiene China en la mesa de negociación de cara a Washington.
1: Son muchas fortalezas las que tiene. Y además, otro elemento adicional, que un poco lo decías, Brenda, es a Trump no le conviene que China se le convierta un tema rumbo a noviembre, rumbo a sus propias elecciones de noviembre. O sea, lo que le conviene a Trump es que salgan hoy calladitos, planchaditos, que no haya un tema que vote públicamente, como de confrontación, no enojar a Xi, obviamente, ¿no? Entonces, pues sí, Xi tiene una carta.
0: Y tienen muy horizontes de tiempos distintos, uh-huh, porque a Trump le interesa 3 de noviembre las elecciones, uh-huh, y además Trump se va en enero de 2029. Xi Jinping, estás pensando que se puede quedar muchos años más, y está pensando en el largo plazo. Entonces, si bien a Xi Jinping también le conviene que se acabe la guerra en Irán para que haya estabilidad global, porque China depende de las exportaciones para crecer económicamente, claro, y le conviene un mundo más estable, pues sí, pero no tiene tanta prisa como Trump. Y entonces ahí tiene algo a favor. China también está observando Beijing cómo Estados Unidos pues rompe con sus aliados históricos como Canadá, cómo tiene tensiones con Europa. Y también ve Beijing cómo en diferentes análisis que se han hecho en los meses recientes, hay uno muy relevante del Centro de Investigación Pew, la opinión pública global, cuando analiza a China y Estados Unidos, hoy pone a China mejor que Estados Unidos. Pues sí. Los dos bajitos, ¿eh? Tampoco es que algunos...
1: Sí, no son los favoritos, pero nunca había sucedido que...
0: Pero China no había sucedido.
1: Nunca había sucedido que Estados China Unidos estuviera en segundo lugar.
0: Es correcto. ¿No? Y ese cruce se da en estos últimos meses. Entonces, eso también lo ve Xi Jinping y lo está explotando. Tuvo, antes de llegar a Washington, casi que un maratón geopolítico. Estuvo en la cumbre de la cooperación de Shanghai, estuvo en Egipto, estuvo también en la cumbre de los BRICS, y en todos lados repite el mismo mensaje. El mundo multilateral llegó para quedarse y el orden internacional tiene que reflejar la realidad. No puede estar como el fin de la Segunda Guerra Mundial. Mm. Esta ya no es la realidad de los países y tienen que cambiar las normas del juego. Entonces, interesantísimo.
1: Oye, y esta semana, digo, todavía no termina, pero es la semana de la Asamblea General de las Naciones Unidas. Estuvo Trump, fue donde lanzó esta frase que terminó por hacer mucho ruido aquí en México, en términos del asunto del narcotráfico y el control del narcotráfico del territorio mexicano, etcétera, etcétera. Pero ¿cómo ves, así rapidito, un comentario así, la reacción mexicana? Mañana es la intervención de Roberto Velasco, el canciller mexicano. Mañana es la intervención en la Asamblea.
0: ¿Cómo nos toca estás? Al final, porque no va la presidenta.
1: Como no fue la presidenta, pues no nos ponen en los primeros sitios. Si hubiera ido la presidenta, pues hubiera hablado como habló Trump, Lula, etcétera, etcétera, ¿no?
0: Mira, me parece muy interesante que la ONU está dando señales de vida, ¿no? Parecía que ella estaba casi muerta y da señales de vida esta semana. Porque pues sí. Lo que ven los países de tamaño medio es que ante un mundo de rivalidad entre grandes potencias y de guerras, de crecientes guerras, pues hay que defender el multilateralismo y el derecho internacional, uh-huh, público. Y ves una defensa férrea por parte de Brasil, por parte de los países europeos. El discurso de Emmanuel Macron, notable, uh-huh, también cómo defiende el multilateralismo. Mark Carney, el líder canadiense, también en esta defensa del multilateralismo. Porque en un mundo de carnívoros es muy fácil convertirse en presa.
1: Claro.
0: Entonces, a estos países, incluido México, nos conviene la defensa de estos organismos, que claro que tienen enormes deficiencias y hay que reformarlos, etcétera, pero pues tienen un valor, porque por lo pronto ahí el mundo puede hablar, es escuchado, puede haber interlocución, y yo creo que eso
1: falló la presidenta para de no haber, o sea, ¿tú crees que claro, debería de haber ido en, justo en, pensando en vamos a fortalecer la ONU, la fortaleces estando ahí, ¿no? Haciendo, dándole el valor, digamos, al foro, que al valor al foro, ¿no?
0: Que, mira, que esta tiene tremenda integración que tenemos con Estados Unidos en este momento, pues es una gran bendición, pero también es nuestra gran maldición, porque es demasiada dependencia. ¿Qué tiene que hacer México? Pues esto, fortalecer sus relaciones con el resto del mundo, los organismos multilaterales, y la presencia del jefe de Estado es irreemplazable. Sí. Si bien Roberto puede llevar, el canciller Roberto Velasco puede llevar un buen discurso, pues la presidenta, su ausencia se nota, dejamos un espacio ahí sin tomar, y me parece lamentable. La presidenta ha salido muy poco del país, ha salido 3 veces, 2 a Estados Unidos con motivos del Mundial, 1 a Barcelona con motivo de una reunión de dirigentes o líderes de países con visiones de izquierda, pero poco realmente para defender los intereses del Estado mexicano. Uh-huh. Entonces creo que hubiera sido excelente que hubiera ido, me parece que ahorita más que nunca hay que estar. Me parece lamentable que no haya.
1: Brasil se supone que va pronto y China, ¿no? Anunciaron un viaje a China. Vamos.
0: Sí, ojalá. Este viaje a China me parece una jugada muy interesante, sí. Con el tema de APE, que México va a ser el anfitrión. Entonces me parece una jugada interesante. Ojalá que se concrete, porque habían dicho que iba a ir a Nueva York y finalmente no fue. Pero sí creo que esta semana de la ONU pues tuvo cosas muy interesantes, ¿no? Esta fotografía o esta reunión ahí lateral de Delcy Rodríguez con el presidente Trump. Veía yo hace rato un análisis en la prensa italiana en donde ponían una declaración de Delcy Rodríguez 2017, ¿no? Diciendo Estados Unidos, el enemigo de Venezuela y todo. Y antier, que se reunieron por la noche, fue antier o ayer ya con tanta cosa, dice Delcy Rodríguez, quiero agradecer al presidente Trump su voluntad para que continúe la relación diplomática entre nuestros países. Y dice pues uno, sí. Bueno, no cabe duda que lo que los mueven son intereses económicos y de poder realmente, ¿no? Y también el discurso de Trump, pues una frase nada más, quizá para cerrar, que refleja el espíritu de lo que estamos viviendo. Un Trump que dice, esta operación en Venezuela fue un éxito y ahora vamos a controlar el petróleo. Habla de este acuerdo que hizo con el petróleo venezolano. Y dice, porque para el ganador, para el victorioso, va el botín. Y eso te habla de pues cómo sí. Se están viendo las cosas, imagínate.
1: Tremendo. Brenda Estefan, gracias siempre.
0: Gracias a ti, Ana Francis.
1: Nos vemos el próximo jueves, las 9:06. Nos vamos a la pausa. Regresamos con más.

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0: 7:11. Gracias por seguir con nosotros aquí en MBS Noticias de este jueves 24 de septiembre del 2026 y esta es la información al momento.
1: En resumen.
0: Bueno, este tema de los 59 millones de litros de hidrocarburo que detectaron como huachicol, según esto, allá en Guanajuato, en la terminal de San José de Iturbide, trae, pues por supuesto todavía tiene muchísimas consecuencias, porque no queda claro si es o no es huachicol, si era o no era huachicol, pero dentro de todo lo que ha ocurrido las últimas horas, se hablaba de la renuncia o de la destitución del fiscal de Guanajuato, del fiscal Juan Francisco Vera como delegado de la Fiscalía General de la República en Guanajuato. No queda claro si efectivamente hay esa destitución o no. Una de las personas clave, digamos, que fue quien detonó este tema de del decomiso de los 59 millones de litros, que nuevamente no sabemos si son o no huachicol. Pero ¿qué es lo que se sabe hasta el momento? Saludos hasta Guanajuato, querido Sergio Ortiz, ¿cómo estás?
2: Hola, Francisca, buenos días, un gusto saludarte, por supuesto, a nuestro auditorio. Pues en efecto, la Fiscalía General de la República desmintió la versión sobre una supuesta renuncia o salida de Juan Francisco Vera Ayala, representante de la institución aquí en el estado de Guanajuato, luego de que circulara información sobre su presunta separación del cargo. El rumor surgió este miércoles y relacionaba la supuesta salida del funcionario con este aseguramiento de más de 59 millones de litros de hidrocarburo realizado en el municipio de San José Iturbide. A través de su área de comunicación, la Fiscalía General de la República aquí en Guanajuato y también allá en la Ciudad de México informó que no cuenta con datos que confirmen que Vera Ayala haya dejado su cargo como representante de la institución en la entidad. La aclaración ocurrió después de que trascendiera una versión que señalaba que el funcionario había dejado la delegación tras la polémica generada por un operativo efectuado en una terminal de almacenamiento. Hasta el momento, la información proporcionada por el área de comunicación, te comento, de la dependencia, mantiene a Juan Francisco Vera Ayala como representante de la Fiscalía General de la República aquí en el estado de Guanajuato. Ana Francisca.
0: Muchísimas gracias, Sergio.
2: Sigo pendiente, buen día.
0: Muchas gracias, estamos pendientes de esta confirmación. ¿Y en qué va la mañanera? Leire Batalla, ¿cómo estás? Buen día.
3: ¿Qué tal? Muy buenos días, Ana, muy buenos días a todo nuestro auditorio. Pues la presidenta habló justo de este tema, tras el reporte de la salida de Juan Francisco Vera, delegado de la FGR en Guanajuato, que nos está contando ahorita el corresponsal. La presidenta Claudia Sheinbaum aseguró que todavía no se puede descartar que el decomiso de 59 millones de litros de combustible asegurados en Guanajuato, pues correspondan a huachicol. Escuchemos a la presidenta.
4: Entiendo que siguen trabajando en los permisos que tenía esta o que tiene esta empresa y ya tendrá que informarlo en su momento la fiscalía.
3: No le informaron.
4: Pero entiendo. Pregunté a la fiscal y me dijo que siguen revisando los permisos y que ellos van a informar en su momento.
3: Entonces todavía no podemos descartar que no sea huachicol.
4: Pues hasta que la fiscalía no cierre la revisión de todos los permisos.
3: Lo que dice la presidenta al respecto. En más información, a la presidenta se le cuestionó sobre los dichos de Reginaldo Sandoval sobre una posible ruptura del PT y Morena en esta relación ríspida que han tenido en estos últimos días. Y la presidenta Claudia Sheinbaum contestó así, escuchemos.
4: No me voy a meter, la verdad. Son temas de la alianza electoral que está haciendo Morena y pues qué opine la presidenta de Morena y diputados, diputadas. Lo que es importante aquí es, digamos, el método que en su momento decidió Morena en sus estatutos y con sus alianzas, que son las encuestas. Y entonces quien surja de la encuesta pues es quien representa para coordinador o coordinadora de un estado, de un municipio, de un distrito, y ese es el esquema que se ha utilizado siempre. Entonces, pero ya el tema particular de la alianza entre el PT y Morena, pues ya que lo defina Morena.
3: Bueno, un tema que ha causado
0: Ayer el PT sacó un comunicado fuerte diciendo que Morena no cumplió con lo que se había acordado como procedimiento para elegir a los candidatos y candidatas a las 17 gubernaturas, que no había habido encuestas espejo, que no se les habían mostrado los resultados de la encuesta. La presidenta de Morena dice que sí. Pues no me sorprende que la presidenta Sheinbaum diga, no, pues ustedes arreglen su rollo, hijo,
3: hay
0: porque
3: que se
0: yo...
3: peleen ellos.
0: Hay que se arreglen ellos, la verdad.
3: Justamente.
0: ¿Algo más, Leire?
3: Sí, justamente en unos minutos la presidenta Claudia Sheinbaum se va a reunir con su homólogo de Corea del Sur, Lee Jae-myung. y detalló que tratarán temas comerciales, culturales y educativos. Escuchemos a la presidenta.
4: Bueno, hay temas desde comerciales hasta culturales, educativos. Vamos a firmar un acuerdo de entendimiento sobre estos temas. Ellos tienen programadas diversas inversiones, las empresas coreanas en nuestro país. Primero es una reunión bilateral con el presidente de la República de Corea, después con los equipos y después vamos a tener una reunión con empresarios coreanos que quieren invertir en México, tienen dudas y también conocer pues cuáles son sus expectativas de inversión. Entonces, va a ser una muy buena reunión.
3: Que por cierto, la presidenta anunció que el grupo de K-pop Stray Kids, quien mañana y pasado tienen concierto en el estadio GNP, están de visita junto al presidente de Corea en Palacio Nacional.
0: O sea que son los que se supone que pueden salir al balcón a saludar al...
3: Sí, aunque no confirmó que vayan a salir, como con BTS, que sí dijo que iban a salir a saludar a sus...
0: A ver si los convence, a ver si los...
3: Pues yo creo que sí, ¿no? O sea, un gesto ahí, vamos a saludar con la manita.
0: Está bueno. ¿Qué más?
3: Y ya por último, el titular de la Agencia de Transformación Digital y Telecomunicaciones, José Merino, detalló en qué consiste la Ley de Economía Digital, la cual afirmó permitirá acelerar pagos digitales, impulsar la economía, la actividad económica, profundizar la inclusión financiera y facilitar la formalización. Escuchemos.
1: Promover la adopción e implementación de pagos digitales, pagar con CODI, el cobro en comercios del mismo forma que lo relaté, y la bancarización, la digitalización de gobiernos y los sectores estratégicos, que son sectores en los que será eliminando, como lo ha anunciado la presidenta, de manera gradual efectivo, empezando por gasolineras y carreteras.
3: Que aclarar que la presidenta dijo que no se busca prohibir el efectivo, sino que promover las transferencias a través de métodos como SPEI y CODI, que fue desarrollado por el Banco de México.
0: Muchísimas gracias, Leire.
3: Muy buenos días.
0: Gracias, lindo día. Traes información, Alberto Zamora, ¿cómo estás? Buen día.
5: Hola, ¿qué tal? Muy buenos días. Así es, Ana Francisca, el embajador de Estados Unidos en México, estuvo el día de ayer en un evento que organizó American Society of Mexico, que se llama la Quinta Convención Binacional México-Estados Unidos. Ahí aseguró que su país quiere un México soberano frente a injerencias externas, pero también un México que al interior esté libre de la influencia de organizaciones delictivas que controlan comunidades. Dice que no hay otra relación bilateral en el mundo que impacte la vida diaria de tantos norteamericanos como la que se mantiene con México, y de ahí pues la importancia de fortalecer la cooperación entre ambos países. Y bueno, recordó incluso en este discurso que dio al inicio de este evento que la presidenta Claudia Sheinbaum alguna vez comparó la relación México-Estados Unidos con un matrimonio. Comentó que en todo matrimonio pues no debe haber divorcio y que la relación requiere necesariamente de atención, dedicación y sacrificio. Escuchemos.
6: Estados Unidos quiere ver un México que sea soberano frente a interferencias extranjeras maliciosas, pero también un México que sea soberano y libre de interferencias internas, provenientes de organizaciones criminales y cárteles transnacionales que aterrorizan y controlan comunidades. Y piensen también esto, si a México le va bien, es bueno para Estados Unidos. Eso es simplemente sentido común.
5: Y bueno, también no omitió el tema de las organizaciones criminales en México, recordó incluso la explosión de un coche bomba en Ojo Caliente, Zacatecas, vinculada al Cártel Jalisco Nueva Generación, señaló que ese hecho demuestra justamente la violencia que esas redes están dispuestas a cometer para intimidar a personas inocentes, dijo, y controlar comunidades enteras, y que por esa razón es que fueron designados como varios cárteles como organizaciones terroristas. Ana Francisca, el reporte.
0: Muchísimas gracias, gracias Alberto. Previo a la reunión entre Donald Trump y Xi Jinping en la Casa Blanca, los dos hablaron cortito ante la prensa. Esto es lo que dijo el premier chino.
7: China y Estados Unidos son grandes países, y tanto los ciudadanos chinos y estadounidenses son grandes pueblos. Yo visité Estados Unidos tras la invitación del presidente Trump para seguir adelante con nuestra amistad, ampliar la cooperación y fomentar el bienestar de ambos pueblos.
0: Habló también Trump, esto dijo.
7: El presidente Xi y yo hemos forjado una amistad muy buena, basada en el respeto mutuo y los intereses vitales de nuestros ciudadanos. Hemos pasado tiempo en todo el mundo, desde Alemania, Argentina, de Japón a Corea del Sur y desde Pekín a Palm Beach, en Florida. Pero esta es nuestra primera vez en la que nos reunimos aquí en la Casa Blanca. Y como ya ha visto el presidente Xi, ha pasado mucho desde... fue el año pasado.
0: Vamos a la pausa a las 9:21, 5543-77125, nuestro WhatsApp aquí en cabina. Gracias por acompañarnos, a toda la gente que nos está escuchando en nuestra transmisión de YouTube. Saludos por allá, saludos a toda la gente que también nos conecta con nosotros en nuestras redes sociales, en las distintas redes sociales. Y les recuerdo, tenemos app nueva, así es que ojalá la puedan bajar. MBC Noticias en cualquiera de las plataformas. Las 9:22, vamos a la pausa, tenemos más al volver.

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0: un caso de lo que se conoce como violencia vicaria. Apenas hace unos meses, en mayo pasado, Cintia Cortés denunció que su hija, una niña pequeña, una niña de 3 años, fue separada de ella forzosamente por el padre de la niña y por la niñera mientras estaban en su casa en la primera sección de Polanco, aquí en la Ciudad de México. Este es el contexto en el cual se da este caso de violencia, y hay novedades, hay actualizaciones con respecto a la situación de la hija y la situación jurídica en la cual se encuentra la familia.
1: El 5 de mayo de 2026, Lucía, de 3 años, fue sustraída del departamento donde vivía con su madre, Cintia Cortés, en Polanco. Mientras Cintia estaba bañando a su otro hijo, la niñera se llevó a la pequeña y abordó un vehículo conducido por el chofer del padre, Marco Tulio Martínez, quien es abogado penalista. Poco después, él le envió un mensaje para avisarle que tenía a Lucía. La Fiscalía Capitalina activó una alerta Amber y la Secretaría de las Mujeres también se pronunció públicamente sobre el caso. El 16 de mayo, Marco Tulio difundió un comunicado donde negó haber desaparecido a su hija. Todo lo que he hecho ha sido pensando en protegerla, cuidarla y darle estabilidad emocional en medio de una situación familiar muy dolorosa, indica el documento. Además, en la misma carta, aseguró que desde el 7 de mayo, 2 días después de la sustracción de la menor, un juez de lo familiar determinó que los cuidados y atenciones de Lucía serían su responsabilidad, resolución que ha cumplido con absoluto apego a derecho. El 18 de mayo, Cintia obtuvo la custodia provisional y una orden para recuperar a Lucía. La niña volvió con ella el 20 de mayo, mismo día en el que Marco Tulio fue detenido y puesto en libertad durante la madrugada. La disputa judicial continuó el 23 de junio, cuando el juzgado quinto de proceso oral en materia familiar de la Ciudad de México, a cargo del juez Alejandro Sevilla Talavera, otorgó provisionalmente la custodia al padre. Después ordenó buscar a Lucía y entregársela. En julio, Lucía hizo comentarios que llevaron a Cintia a sospechar de un posible abuso sexual. Una valoración privada no pudo confirmarlo ni descartarlo. El 26 de agosto, la abuela materna presentó una denuncia y la fiscalía dictó medidas de protección. Hoy, la niña permanece con Cintia, pero no hay ningún detenido y la orden de entrega al padre sigue vigente. Para MBS Noticias, Ángela Molina.
0: 9:28 a.m. Tengo en la línea a Cintia Cortés, víctima de violencia vicaria. Gracias, Cintia, por conversar con nosotros.
2: Hola, buen día. Muchas gracias a ustedes por el espacio.
0: Supongo que hay temor de que la orden del juez de que tu hija regrese con su padre se cumpla en cualquier momento.
2: Sí, porque además el juez no se ha pronunciado respecto a todo lo que se ha metido en referencia a la carpeta por presunto abuso. El juez no ha dicho absolutamente nada respecto al tema. Actualmente yo cuento con un amparo, tenemos otra suspensión por la restitución de Lucía, pero el tema de la custodia no hay claridad en ese sentido, por lo cual también la investigación por el presunto abuso pues no la podemos llevar como tendría que ser por esta traba que nos está poniendo el juez.
0: ¿Cómo está tu hija, Cintia?
2: Ay, la verdad, no está muy bien. Si bien le hicimos un peritaje privado para el tema del presunto abuso, que no se pudo descartar ni corroborar, lo que sí es muy evidente es el trauma generado por todo este conflicto legal. El tema de que se la haya llevado primero su papá 2 semanas, la escondió de mí, de la familia, y luego la recuperación, que fue una recuperación bastante violenta con los ministeriales. Entonces, para ella ha sido un trauma muy, muy fuerte. Nosotros, por ejemplo, teníamos en agosto otra suspensión para que todo se quedara como estaba, pensando precisamente en el bienestar de mi hija y todo este trauma generado por la problemática. Pero aún teniendo la suspensión en agosto, el juez Alejandro Sevilla se siguió promoviendo y siguió haciendo todo para la orden de restitución. Ahora ya cuenta también con la información de la carpeta por presunto abuso y tampoco se ha pronunciado y tampoco ha hecho nada por el bienestar de mi hija.
0: ¿A qué le atribuyes esta acción del juez? O sea, o a esta serie de acciones u omisiones del juez.
2: La verdad no lo sé. O sea, yo a mí se me hace increíble que haya juzgados que no piensan en el bienestar del menor. Porque además, Marco Tulio, si bien inició este proceso de la demanda por la pérdida de la patria potestad en mi contra, él inició esta demanda con un dictamen psicológico que se lo dio un psicólogo que no cuenta con credenciales para atender infancias, no es perito, no cuenta con ninguna certificación para poder hacer este tipo de diagnósticos. Y
0: perdón, déjame te interrumpo, Cintia, ¿cuál era el diagnóstico que le hicieron originalmente?
2: Le hizo una valoración, entre comillas, en donde la niña se avienta una narrativa como si tuviera 10, 12 años o más, en donde menciona que me tiene miedo y todas estas cuestiones. Pero cuando yo pedí la prueba de dicho peritaje, porque pues tienen que ir acompañados, fundamentados de video, porque estas pruebas son muy delicadas, porque claro, estamos hablando de un menor. No hay nada en lo cual se pueda basar dicho dictamen, nada más en lo que viene ahí escrito y es en lo que el juez se ha basado para tomar todas estas decisiones tan violentas respecto a mi hija.
0: ¿Qué te dicen tus abogados, Cintia?
2: Me dicen mis abogados que el Estado a mí no me protege y mucho menos a mi hija, que no es posible que se vulneren de esta manera los derechos de ella, porque ha sido todo muy violento y no ha habido perspectiva de infancia en todo este proceso. Seguimos metiendo nosotros todos los recursos que se tienen en la cuestión legal, pero nosotros promovemos algo y nos pueden tardar semanas en contestar o no tenemos respuesta. El señor Marco Tulio promueve algo y en 2, 3 días ya le dan una resolución a su favor.
0: ¿Y por qué? O sea, ¿qué Marco Tulio qué es? ¿Qué era? ¿Qué?
2: Marco Tulio es abogado penalista, como lo mencionaron, pero además él fue secretario de Estudio y Cuenta en la Corte, en la ponencia de Eduardo Medina Mora. Él fue exdirector del CISEN, también es amigo de Felipe Muñoz, el que era exprocurador de Aguascalientes, su padrino es Dante Delgado, entonces tiene mucha influencia en el sentido político, está muy protegido.
0: ¿Y tú?
2: Con todo esto que hemos metido, a mí se me hace increíble. La denuncia por presunto abuso tiene casi un mes. Y ahorita la fiscalía me está requiriendo que un citatorio para que mañana yo vaya y me presente para entregar a mi hija. Porque el señor me abrió una carpeta por retención. Pero yo no quiero, o sea, yo no voy a entregar a mi hija a su presunto agresor cuando yo tengo el testimonio de mi hija, una pericial que no corrobora, no descarta, pero sí hace énfasis en poner atención en lo que está pasando, en las señales que la niña está dando. Entonces, ¿cómo es posible que la propia fiscalía me esté vulnerando a mi hija de esa forma? ¿Cómo voy a entregar a mi hija a su presunto agresor cuando todavía no se puede descartar, cuando hay una investigación en proceso?
0: ¿Qué vas a hacer entonces, Cintia, de aquí a mañana?
2: Voy a seguir luchando y voy a seguir metiendo todos los recursos que se puedan. Estoy ya con Derechos Humanos, estoy con Secretaría de las Mujeres, estoy buscando observadores que también puedan estar presentes en todo este proceso, porque es increíble, increíble la violencia que se vive, porque la justicia en México es de quien puede pagarla, porque estamos hablando del bienestar, de la integridad, de la seguridad de una niña de 3 años, que ella sola no se puede defender. Tendría que ser el propio Estado quien le diera esa defensa y quien le diera esa seguridad, pero no, al contrario.
0: Pues te agradezco mucho el testimonio. Vamos a estar sobre este tema y siguiendo el caso, Cintia. Por lo pronto, pues gracias.
2: Gracias a ustedes.
0: Muchas gracias. Las 9:00 a.m. con 35 minutos, vamos, 34 minutos, 35 minutos. Vamos a la pausa, tenemos más al volver. Antes, la agenda global.
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1: Vámonos con la información internacional más relevante. Las dos superpotencias se encuentran cara a cara. Tras meses de tensiones comerciales, negociaciones y treguas, este miércoles el presidente de Estados Unidos, Donald Trump, recibió personalmente a su homólogo chino, Xi Jinping, en la base conjunta Andrews, un gesto inusual que subraya la importancia que Washington concede al encuentro. Este jueves, ambos líderes sostendrán una reunión bilateral en la Casa Blanca. Se trata del tercer encuentro entre ambos desde el regreso de Trump al poder y de la primera visita de un mandatario chino a Washington en más de una década. Durante los últimos meses, Washington y Beijing, las dos mayores economías del mundo, han utilizado distintos mecanismos de negociación para evitar una nueva escalada arancelaria, después de la guerra comercial que se intensificó en 2025 y en la que los aranceles mutuos llegaron a superar el 100%. Aunque las medidas fueron posteriormente reducidas, persisten desacuerdos sobre minerales estratégicos, controles tecnológicos y el acceso a componentes vinculados con industrias de alta tecnología. La visita de Xi ocurre también en medio de tensiones que van más allá del comercio, desde la competencia por la inteligencia artificial hasta la situación de Taiwán, el fentanilo y la relación de China con Irán. Como señal de distensión, Estados Unidos y China acordaron extender hasta el 10 de enero de 2027 su tregua comercial, según anunció este miércoles el secretario del Tesoro estadounidense Scott Bessent. La prórroga da más tiempo a ambas potencias para negociar sobre los aranceles y otros puntos de su relación económica. El acuerdo retoma el entendimiento alcanzado en octubre del año pasado en Corea del Sur, que permitió suspender parte de las medidas comerciales y las restricciones chinas a las exportaciones de tierras raras. Previo a la reunión bilateral, ambos gobiernos han coincidido en la importancia de mantener el diálogo para superar sus diferencias y mejorar la cooperación. Estados Unidos mantiene abierta la opción militar contra Irán. El secretario de Estado estadounidense Marco Rubio reiteró este miércoles que Irán no puede tener un arma nuclear, condicionó cualquier acuerdo futuro a que Teherán renuncie a cualquier intento de desarrollar armamento atómico y advirtió que si el régimen islamista continúa buscándolo y apoyando a grupos armados en la región, a lo que Washington califica como apoyo al terrorismo, podrían recurrir a sanciones, opciones militares o ambas. Aún así, Rubio no cerró la vía diplomática y aseguró que Trump está abierto a un acuerdo, aunque advirtió que alcanzarlo exigirá mucho trabajo durante un periodo con la participación de mediadores. Estas declaraciones llegan después de nuevos contactos entre funcionarios estadounidenses e iraníes en Nueva York. Sin embargo, un funcionario iraní dijo a Reuters que las dos partes siguen muy distantes sobre cómo poner fin al conflicto, aunque la diplomacia debe continuar. Teherán, por su parte, está revisando la respuesta estadounidense a sus propuestas para levantar el bloqueo naval y reabrir el estrecho de Hormuz. Durante la Asamblea General de la ONU, el presidente iraní Masoud Pezeshkian respondió a Washington y remarcó este miércoles que su país no se someterá a las amenazas. También defendió su derecho a mantener su programa nuclear con fines pacíficos y afirmó que Teherán está dispuesto al diálogo y a la negociación, pero sin aceptar el lenguaje de la fuerza.
4: El señor Trump y quienes intentan intimidarnos deben entender que estamos preparados para el diálogo, la diplomacia y la negociación, pero sin aceptar el lenguaje de la fuerza.
1: Zelensky exige el fin de la guerra con Rusia. Durante su participación en la Asamblea General de la ONU en Nueva York, el presidente ucraniano Volodymyr Zelensky insistió en la necesidad de alcanzar una salida negociada al conflicto e hizo un llamado para que los países mantengan la presión económica sobre Rusia y limiten los ingresos de Moscú para reducir la capacidad del Kremlin de financiar la guerra.
5: Esta guerra ridícula con Ucrania tiene que acabar. No conozco aún ni a ningún dirigente mundial que pueda decir otra cosa a nadie que esté abiertamente a favor de esta guerra, con la excepción de un hombre.
1: Por su parte, el ministro ruso de Exteriores, Sergei Lavrov, aseguró ante el Consejo de Seguridad que Rusia está dispuesta a negociar una paz duradera y justa, pero rechazó poner pausa a las operaciones militares contra Kiev, al considerar que la interrupción daría tiempo a Ucrania y a sus aliados para rearmarse. Además, acusó a los países europeos de haber bloqueado constantemente iniciativas destinadas a poner fin al conflicto. Washington continúa con sus esfuerzos para destrabar las negociaciones entre ambas naciones. El presidente Trump y Zelensky se reunieron este martes, mientras que los responsables de Exteriores de Estados Unidos y Rusia, Marco Rubio y Sergei Lavrov, respectivamente, sostuvieron un encuentro el miércoles. Tras la reunión, Rubio dijo que Washington intentará conseguir un acuerdo para frenar los ataques contra las infraestructuras energéticas de Ucrania y Rusia, aunque reconoció que alcanzarlo no será sencillo. Esto fue Agenda Global con la información internacional más relevante al momento. Yo soy Leire Batalla y puedes encontrarme en X como @Leire_Batalla.
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0: Sheinbaum habló sobre este tema de la ley antimemes y sobre todo el asunto de si los creadores de contenido iban a ser sancionados o no, como nos lo dijo Van Pipe, platicábamos con él en la mañana tempranito, por el contenido que subieran a sus redes sociales. Esto es lo que dice la presidenta Sheinbaum.
1: Bueno, la nueva ley de propiedad intelectual, por cierto, que han criticado, que porque se sanciona a quien use el logotipo del gobierno, por cierto, es el uso comercial del logotipo de un gobierno. No es que alguien vaya a poner en una red social un logotipo del gobierno, sino si se comercializa una imagen de gobierno, pues eso está prohibido. Y lo que se busca es proteger la propiedad intelectual. No tiene más objetivo que eso, fortalecer la propiedad intelectual y acabar también o disminuir el contrabando, que muchas veces copia propiedad intelectual, y fortalecer a los autores. Ese es el principal objetivo de esta ley.
0: Las 9:46 a.m. y así amaneció. Así están los portales en estos momentos.
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3: Ingresan a alcalde de Juchitán al penal del altiplano.
2: El Universal.
3: Presidente de Corea visita México. Busca reforzar coordinación bilateral para combatir narcotráfico y trata de personas.
2: Milenio.
3: Xi aterriza en Estados Unidos con la oferta de pena capital por traficar fentanilo.
2: La Jornada.
3: Sheinbaum a Trump. Podría decir que es difícil vivir junto a un país con tantos adictos. No lo diré.
2: El Financiero.
3: Lego la arma con México. Invertirá $400 millones con planta en Nuevo León.
2: El País.
3: El huracán Polo en categoría 5 llegará a Baja California Sur en nivel 1.
2: MVS Noticias.
3: Invertirá Lego $400 millones en México para expandir su planta. Para MVS Noticias, Ángela Molina.
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13: ¿Cómo estás, querida Ana?
0: Bien, muy bien.
13: Qué emoción verte.
0: ¿Tenemos un enfermo en casa?
13: Tenemos un enfermo en casa. Le mando un abrazo y un beso a mi gordo, a Emilio, que está viéndonos. Él se emociona mucho cuando me ve.
0: Entonces, no es por nada.
13: A mí me emociona más cuando él me ve, y ahorita que está ahí le mando un abrazo.
0: Ay, que se mejore, sí. Que se mejore, Emilio.

0: mercado, estas mentes creativas detrás del aclamado éxito de Gato con Botas, El Último Deseo, que y además que está inspirada en el fascinante folclore filipino, para llevarnos de la mano de Joe y de Raisa, dos mejores amigas de la infancia, que justo en la víspera de separarse para seguir rumbos distintos, son transportadas a este lugar que te digo, Anacali, un portal misterioso, un mundo fantástico habitado por criaturas extraordinarias, donde vamos a, como les digo, replantearnos absolutamente todas las cosas que hemos hecho en nuestra vida, a dónde queremos ir y sobre todo el valor tan importante de esas personas que están con nosotros, por qué nuestros mejores amigos son lo que son, por qué nuestras familias, nuestras abuelas, nuestras madres, esas figuras guías de nuestra vida son tan importantes para nosotros, y todo a través, les digo, de estos dos personajes con muchas más vulnerabilidades que fuerzas, pero al mismo tiempo con un corazón tan grande y tan bonito que, aunque está ambientada en Filipinas, yo digo que esto puede haber sido perfectamente una historia mexicana, porque uno de estos personajes tiene un arraigo tan bonito con su abuela y tiene tantos anhelos y sueños a pesar de la situación que le ha tocado vivir en su vida, que vaya, que podría ser perfectamente cualquier historia de nosotros. Y para hablar de uno de estos personajes, quiero presentarles aquí las voces de Esmeralda Soto, quien justamente le da vida y sobre todo su corazón a la valiente Raisa.
1: Nuestra increíble directora Cristina Hernández dijo algo que me movió mucho, ¿no? Que dice que estos personajes que son tan fuertes también son muy frágiles. Entonces, como que eso me espejeó mucho con Joe, me ha hecho pensar en mí, ¿no? En cómo la gente pues piensa que, o sea, ay, como muy segura o muy así, pero también lloro todo el tiempo y soy súper, súper frágil, muy, muy frágil. Entonces, para mí poder doblar a un personaje tan amoroso, tan chispa como Joe, es algo que me dio mucha vida. O sea, yo la verdad me la estaba pasando muy mal este año y me llegó este trabajo y de repente fue como, uff, qué padre vivir, la verdad, qué padre estas cosas, la vida se pone mejor.
0: Perdón, Esmeralda le dio voz a Joe, es que ando confundido con los nombres, pero es que ambos personajes son tan bonitos y tan emocionantes que creo que sí vale la pena destacar los corazones de ambas, porque esta historia, como les digo, significa crecer, abrazar los cambios, descubrir el valor inquebrantable de los lazos que nos unen con quienes más queremos. Y para darle voz a la contraparte de esta historia, que es a final de cuentas el otro lado del corazón que late en la pantalla grande, la producción de esta película en español eligió a una mujer muy talentosa, muy popular, y que ahora trae no solamente su visión, su corazón, sino también el de todos sus fans, y es Kenia Os, y esto nos dice sobre prestarle su voz. A ver, venga.
2: Yo veo las amistades, ¿no? Como plantitas, y creo que cada amistad es una diferente plantita, ¿no? O sea, hay amigos que necesitan como más amor, hay otros que es de que, güey, no me hables jamás, yo estoy bien contigo, pero darles esa agüita, ¿no? Ese amorcito de repente, cultivarlas, amarlas, estar ahí presente es muy importante, y esta película creo que te recuerda, ¿no? De repente nos vienen y nos dicen, es que me acordé de mi amigo, me acordé de mi mejor amiga, y qué bonito, ¿no? Que vas y ves una película y dices, güey, creo que no he hablado esta semana con mi amigo, ¿cómo está? Uh-huh. Eso es lo más mágico que tiene la Isla Olvidada, el mensaje tan bonito acerca de la amistad. Uh-huh.
0: La verdad es que esto es una historia tan hermosa que va a hacer que cuando ustedes salgan del cine le van a hablar a su mejor amigo, a su mejor amiga, va a resonar en ustedes y les va a recordar esos lazos que ni el tiempo ni la distancia pueden romper. Verdaderamente La Isla Olvidada es una celebración de la empatía, del arte, del talento que se unen para recordarnos que las mejores aventuras siempre se viven acompañados.
3: Me encanta.
0: Corran al cine a verla, sí. Está espectacular, tiene una técnica de animación increíble. Si ustedes vieron la película de ¿Qué pasó ayer? En Las Vegas, donde todo el mundo se pone hasta atrás y de pronto no saben qué pasó y se empiezan, es un poco a lo que vemos aquí, pero de una forma creo que todavía mucho más emotiva y esperanzadora.
3: Libre de alcohol, por lo pronto.
0: ¿No? No lo sé. Yo, ¿cómo? Quisiera pensar que no.
3: Pues
0: no es tanto para niños, pero yo creo que quiero pensar que estas dos se la pasaron increíble en esa isla y por eso es que no recuerdan qué pasó ayer, y entonces a partir de ahí pues van a decir como, ¿qué onda? Vamos a encontrar cada paso que dimos y que ya no nos acordamos.
3: Me gusta, tengo ganas de verla, la verdad, sí tengo ganas de verla.
0: Está muy padre. Oye, rápidamente, dígame, nos vamos usted a ir ahora a otra cosa, pero esta es terapia. Vamos a hablar de esas cosas que que son unos desafíos emocionales con los que vivimos día a día, porque llegó una serie mexicana a la señal de Canal 11 que se llama Detrás del Telón, un drama producido por Contra el Viento Films, que explora los desafíos emocionales de la juventud a través de la vida de un grupo de estudiantes de una escuela de actuación de la Ciudad de México. Esta historia está escrita por Camila Ibarra, por Natasha Ibarra Clor, y entrelaza el proceso creativo y el montaje que se vive alrededor

0: de una obra de teatro, con esos temas fundamentales que hoy la juventud vive, como lo es la salud mental, la diversidad, la búsqueda de la identidad, en un entorno donde pone a prueba todas sus emociones, todo su corazón, y tuve la oportunidad de platicar con una de sus productoras, con Erendria Ibarra, sobre lo que ella espera darle a la juventud que hoy pareciera que está un poco abandonada y que a través de esta serie van a poder encontrar un camino para estar mejor.
1: El arte tiene un poder de transformar y de sanar y de llegar a muchos corazones, y creo que siempre se les ha hablado hacia abajo a las generaciones más jóvenes, como con una condescendencia y de repente como si nosotras supiéramos más y aleccionando a la juventud. Y creo que ese es un error principal que hace que los jóvenes y las jóvenes se alejen de nosotras y de lo que tenemos que decir. Sin embargo, creo que hay luchas intergeneracionales que realmente se funden y que tienen que ver con la salud mental, con la diversidad, que si lo hablamos a través de las juventudes, pues también nos afectan a nosotras y como las generaciones mayores, y nos ayudan a conciliar y tener cierta paz y sanar cosas que no pudimos ver de jóvenes, ¿no?
0: Y algo que me llama mucho la atención de esta serie es que, claro, le habla a los jóvenes, pero también a las generaciones arriba de ellos, y la forma en la que ellos también pueden entender lo que le están pasando a los jóvenes en casa y de alguna u otra manera también reflexionar lo que les está afectando como familia. Y también platiqué con eso sobre eso con Erendira, y esto me dice sobre una historia que busca trascender la pantalla, generar conversaciones intergeneracionales que inviten a lo que necesitamos tanto, que es la sanación familiar y colectiva.
1: Estos son temas de los que nosotras queríamos hablar, pero que también sabemos que son inquietudes en la juventud. Y si tenemos la capacidad, porque nuestro equipo de guionistas es de la misma generación de nuestros protagonistas, de tener estas conversaciones que pueden trascender generaciones y que pueden ayudar a una familia a sanar, no solo a nuestros personajes o las personas que viven lo mismo, entonces pues en realidad estamos haciendo lo que nosotras siempre hemos soñado, que es transformar a través del arte.
0: Y algo que me gusta mucho es que esta serie también está siendo parte de este movimiento del cual hemos platicado aquí ya en algunas otras ocasiones, que es este tipo de producciones que optan por elegir a los actores, a las actrices que le dan vida a estos personajes basados en el talento. No importa si son famosos o no, no importa si tienen seguidores o no, lo que importa más es la forma en la que ellos pueden dejar su corazón en cada uno de estos personajes y trascender fuera de la pantalla. Platiqué con Erendira también sobre esto, y esto nos dice sobre, pues justamente crear estas historias, abogar por espacios nuevos con rostros e identidades para que la audiencia de alguna u otra forma se sienta digna, se sienta representada y además de una forma digna.
1: Me parece muy triste que hemos llegado a un momento donde tener actores nuevos es un riesgo para un proyecto, ¿no? Cuando en realidad lo que siempre, siempre, siempre debe de definir el casting es que el actor sea la persona perfecta para ese personaje. Si nos seguimos limitando en nuestro casting, entonces todas las series se van a parecer. Y ya lo estamos viviendo un poquito. Nos hemos cerrado ante la diversidad por perseguir los números y el algoritmo. Sigamos creando rostros nuevos, que sigamos contando historias y sigamos generando espacios de trabajo para todas las personas, porque la diversidad es nuestra fuerza, y entre más caras se vean en la pantalla, más dignamente representadas se va a sentir la gente que nos observa.
0: Producida por la muy querida Kira Domínguez, a quien le mando un abrazo con mucho
2: abrazos,
0: cariño.
2: Abrazos, Kira, abrazos. Mucho éxito.
0: Sí, detrás del telón ya llegó a la señal de Canal 11 después de muchos años de que esta señal no tenía producciones originales así. Está cada martes a las 8 de la noche, la pueden encontrar también en redes sociales. Me da todo el gusto del mundo que se hagan proyectos así.
2: Sí.
0: Y que tengan la oportunidad.
2: Bien hechos, con gente de calidad, ¿no? Sí. Muy bien.
0: Sí.
2: Muy
0: y al bien. Final, cada capítulo al final cierra, como digamos que es una especie como de antología, cada sí. uno con una temática diferente, cada capítulo cierra con una especie como de caja de herramientas, como le llaman ellos, donde hay teléfonos, contactos y forma de que la gente que está sintiéndose identificada con esa problemática pueda encontrar ayuda y asesoría profesional, lo cual me parece pues
2: sí, también
0: muy, muy importante.
2: Sí, claro. Felicidades a nuestra querida Kira.
0: Un abrazo, Akira.
2: Un abrazo. Otro, puro, hoy es
0: puro abrazo el día de hoy.
2: Puros abrazos el día de hoy.
0: Sí. Y a toda la gente que me está escribiendo, que nos está escuchando, por cierto.
2: Muchísimas gracias, Magaña.
0: A ti, buen
2: gracias,
0: día.
2: Gracias. Muy buen día. Las 9:59. Oigan, rápidamente, nada más les quiero dar una actualización sobre el tema de esta construcción del Museo del Ejército en el Bosque de Chapultepec. ¿Se acuerdan que hablamos hace unos días sobre este tema? La columna de Trascendidos del periódico Reforma, el Templo Mayor, dice que pues el tema ha hecho ruido, que la Secretaría de la Defensa está analizando modificar este proyecto del Museo del Ejército que se pretendía o se pretende construir en una zona arbolada, en parte del bosque de Chapultepec. Son más de 5 hectáreas las que se pretendían utilizar para este Museo del Ejército. Y la revisión del proyecto, dice Reforma, tiene que ver con su viabilidad y con la ubicación. De continuar con la idea de este museo, se haría en una zona que ya esté construida y que no tenga un impacto ambiental, que era justamente lo que platicábamos hace unos días. Tenemos tan poquito bosque en la Ciudad de México, tan poquitas zonas verdes, áreas verdes, pulmones de la ciudad, que es increíble que se fueran a utilizar y a talar árboles en 5 hectáreas para construir el Museo del Ejército. Bueno, de acuerdo con este informe, los mandos están revisando esto, así es que es prácticamente un hecho que va a haber museo, pero lo que no es un hecho es que se construya precisamente en el bosque de Chapultepec, y que bueno, si rectifican, por supuesto estamos contentos con esa noticia. Vamos a ver si efectivamente lo hacen. Las 10 en punto. Gracias, nos vamos, los dejo con mi querida Gaby Vargas, como todos los días, y después ya saben, Luzma Cetina y Poncho Vera. Bonito día, buen jueves. Nos escuchamos mañana, 7 de la mañana en punto.

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1: Salida del vuelo con destino a la

saludarlos. Justo hoy, jueves 24 de septiembre, día soleado. Ay, cómo juegan con nuestros sentimientos, ¿verdad? El clima. Oigan, yo no sé ustedes, pero yo hoy amanecí muy contenta de que la libramos, muy contenta de ver el sol, de ver el mar que ahorita se ve maravilloso, de que ya no se mete el agua en mi casa, porque qué lata, ¿no? Es que por todos lados, o sea, el aire estaba horrible, todavía anoche estaba bien feo el aire. Entonces, bueno, hoy me levanté muy contenta, yo espero que ustedes también, y obviamente, pues conectados con nosotros, pues mucho más. El teléfono del WhatsApp para que ustedes empiecen a comunicar con nosotros, 7442-0405-25. El teléfono en cabina, 744-4040-993. Estamos ubicados en Terraza Sur, Plaza Pérgolas, Avenida Escénica, esquina con Ejército Nacional. Síguenos en nuestras redes sociales, en Facebook, en Instagram, en TikTok. Nos encuentras como Exa Acapulco. Así que a partir de este momento, ustedes necesitan reportarse, necesitan enviar sus mensajitos al 7442-0405-25. ¿Qué hacen? ¿Ya están trabajando? ¿Siguen encolchados? ¿Ya desayunaron? ¿Qué desayunaron? Esto y mucho más. Al regresar vamos a hablar un poco acerca de, pues no sé, de urticaria a infecciones. 7 señales poco comunes del impacto del estrés en el organismo. A veces ni nos imaginamos. ¿Qué es esto? Es estrés. ¿Cómo se quita? Relajándote. Entonces, hay que poner mucha atención a estos síntomas o estas señales para que busquemos atención. Y también hoy es jueves de ¿qué prefieres? Así que, para que participen, tienen que enviar su mensaje de WhatsApp. 7442-0405-25. ¿Qué te parece, mi querida Sandy? Sí, continuamos con buena música. Se quedan con los claxons. Esto se llama Mismo Equipo. Yo soy Tony Morales y en todas partes, Pontexa.

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0: con 27 minutos. Lo bueno es que aquí no estamos estresados. Y si estamos estresados, nuestra reacción es reírnos. Digo, se vale. Saludos por acá para Juancho. Dice Juancho, Tony, buenos y soleados días, ya se fue el mendigo de polo. Ya puedo trabajar a gusto, jajaja, dice, saludos a la familia Naranja. Saludos, mi querido Juancho, tú a darle con solecito. Dice Javi que te manda saludos, Juancho. Dice por acá... Hola, buenos días, Tony. Buenos días, Denise. Me da gusto saludarte. Denise, como no tiene ventana en su trabajo, dice, Denise, ¿qué pasó ayer o qué? ¿Por qué estaban tan alarmados, no? Denise, te mando un gran abrazo. Dice, hola, disfrutando del solecito después de unos días de incertidumbre, jeje. Te escucho acá por Palomares. Saludos, Adris, hasta Palomares. Dice que por allá vive alguien de aquí. Ay, sí, voy a decir quién. No, no es cierto. Para que lo sigan y lo encuentren. No, no es cierto. Saludos, tu nombre es Adris, terminación con 5594, allá en Palomares. Te mando muchos saludos. Gracias por escribirnos, escucharnos. Y sí, tienes toda la razón. Ayer moríamos de incertidumbre, ¿no? Pero siempre hay que estar atentos de lo que dicen las autoridades. Ignacio, adelante, te escuchamos.
1: Tony, buenos días. Tony. Mire qué bonito día.
0: Ya
1: bueno,
0: sé.
1: También los días nublados son bonitos,
0: pero
1: hoy amaneció el sol con todo, en todo su esplendor. Mira nomás qué bonito.
0: Pero lo importante es
1: buenos
0: que está fresco.
1: Buenos días y saludos desde Calzada Pie de la Cuesta.
0: Hasta Calzada Pie de la Cuesta. Lo bueno es que está fresco.
1: Y si puede, más adelantito, algo de Siddhartha. Vamos a complacer.
0: Ándale.
1: A escuchar lo que le gusta escuchar a Dane.
0: Saludos a Dane. Dane, ya escuchaste que Ignacio pidió algo de Siddhartha. Nada más oriéntanos, Dane. ¿Qué quieres escuchar de Siddhartha? Les mando saludos y gracias por estar conectados. Estábamos hablando o íbamos a hablar... de algunas señales poco comunes de impacto que tienen que ver con el estrés, ¿no? El estrés suele reconocerse primero de algunas señales poco comunes de impacto que tienen que ver con el estrés, ¿no? El estrés suele reconocerse primero por señales cotidianas, que es cansancio, pues que perdiste aún después de descansar, dificultad de conciliar el sueño, falta de concentración o una sensación sostenida de inquietud. Estas son manifestaciones frecuentes cuando se acumulan las exigencias laborales, familiares y económicas, ¿a poco no? Cuando tenemos esas tres cosas, o alguna de estas tres, es que empezamos a sentirnos estresados. Esa ya es una palabra muy común en todos lados, ¿no? Que la gente se sienta estresada. En situaciones puntuales, esta reacción puede preparar al organismo para responder ante un desafío. El problema aparece cuando la tensión se prolonga y el cuerpo permanece demasiado tiempo en estado de alerta, con consecuencias que pueden afectar el bienestar físico y el emocional, ¿no? De acuerdo con investigaciones, cuando es prolongado o mal controlado, puede expresarse a través de síntomas menos conocidos que abarcan la piel, el sistema digestivo, la salud reproductiva y las defensas. La explicación está en la respuesta de lucha o huida. Según ante una amenaza real o percibida, el cerebro activa mecanismos que aumentan la frecuencia cardíaca y la respiración. Esto tensa los músculos y liberan hormonas como la adrenalina y el cortisol. Cuando la alarma disminuye, pues el cuerpo dice, ok, ya recuperamos el equilibrio. Sin embargo, la activación reiterada puede mantener este sistema encendido durante periodos extensos, o sea que siempre estés estresado, que tengas un trabajo que todo el tiempo te mantenga en estrés, ¿no? O sea, que no hay un día en que no, que puedas estar relajado. Hoy es un día relajado, por ejemplo, pero que tú no puedas estar relajado todos los días, eso te mantiene tu cuerpo en alerta todo el tiempo. Y entonces, ¿qué pasa? Empiezas a tener urticaria, picazón, y caída del cabello. También tienes cambios en tu ciclo menstrual. Igualmente, empiezas a tener alteraciones intestinales más allá del dolor de estómago. También empiezas a identificar rigidez en hombros, cabeza y mandíbula. Ayer yo, por ejemplo, cuando estaba todo esto de, sí, polo, esto, no, el huracán, yo me caché varias veces exactamente con los hombros tensados, o sea, hacia arriba, ¿no? Y yo de repente decía, ay, descansa. Y otra vez, claro, es como un mecanismo de defensa. defensa en nuestro cuerpo para contrarrestar este estrés que nos produce, en este caso, pues el huracán, ¿no? Otra de las cosas es mayor susceptibilidad a infecciones. Te enfermas todo el tiempo porque tu sistema inmune pues baja. También tenemos cambios en el peso y en el metabolismo. Y por último, dificultad para respirar. Esto es sumamente importante porque esto ya es como muy, muy alarmante. Cualquiera de estos 7 síntomas es importante tratarlo. El estrés no se expresa solamente a través de signos físicos. También hay síntomas emocionales como la ansiedad, irritabilidad, tristeza, sensación de agobio, problemas de memoria y falta de motivación o concentración. En el comportamiento puede aparecer un cambio en la forma de comer, menor actividad física, aislamiento social, consumo de tabaco, alcohol u otras sustancias y arrebatos de ira. Ahora que está como tan de moda esto de los brotes psicóticos en redes sociales, la verdad es que todos podemos identificar que nos sentimos mal. El punto aquí es buscar ayuda a tiempo. O también si tenemos a alguien que está a nuestro alrededor y estamos detectando este brote psicótico, pues también tenemos que ayudarle y orientarlo en la medida que se pueda a que busque ayuda profesional, ¿no? Porque la verdad es que está muy feo vivir así y también está muy feo convivir con gente que pues de repente tiene estos malestares o estos síntomas o estas reacciones ante el estrés, ¿no? Así que ojo.

10:42. Oigan, muchísimas gracias a todos los que se registraron para su pozole, a todos los que ya tienen las indicaciones. Hay que hacer su reservación, ¿eh? Recuerden que es para dos personas. Gracias por participar y atentos porque en el mes de octubre tenemos más promociones. ¿Quieres participar? Para bien la oreja para que sepas cómo lo puedes hacer. Sigue enviando tus mensajitos al 7442-040525. Dice Dani. Hola, hola, Tony. Ya escuchándote en el negocio. Feliz día. Ya escuché lo de Siddhartha. Jiji, dice, ¿podemos escuchar tarde? Claro que sí, mi querida Dani. Ahorita vamos a escuchar esa canción. Sigan enviando sus mensajitos de WhatsApp. Oigan, ¿qué rollo? Es que tengo que platicar esto. Una es lo de Alex Sintek y la otra es lo de Jesse Joy. Pero miren, ay, es que a toda acción corresponde una reacción, ¿no? Y la reacción que está teniendo Alex Sintek es algo, pues, atípico podría ser, porque lo que está sucediendo es que con todas las polémicas de Alex Sintek se están disparando sus reproducciones en Spotify. ¿Qué tal? O sea, la gente que a lo mejor ni lo ubicaba, ni sabía ni quién era, está corriendo a las plataformas a reproducir su música. ¡Buena estrategia, claro! O sea, no sé, no me crean mucho. A lo mejor no es una estrategia pensada, pero está logrando algo interesante porque lo que está haciendo es que él estaba quejándose de que su música pues estaba como un poco olvidada, que el reggaetón había ta ta ta ta ta ta ta ta ta. Y entonces ahora lo que está pasando es que la gente está volteando a ver su música y eso está padre, ¿no? O sea, al final de cuentas está teniendo un resultado positivo de todo este mitote y de todo este argüende. Uno de los principales beneficiados fue Duele el amor, canción de Alex Sintek, que interpreta junto a Ana Torroja. El 22 de septiembre este tema alcanzó alrededor de 951,000 reproducciones diarias según los registros citados, ¿no? Entonces, imagínate. El repunte también llevó a otros éxitos de las décadas de 1990 y 2000 a recuperar presencia en los usuarios. Entre las canciones con mayor acumulado aparece, como ya les dije, Duele el amor, Corazones invencibles, Está sexo, pudor y lágrimas, Intocable. Es que si ustedes no han escuchado esa canción de Intocable, es buenísima. ¿Tú ya la escuchaste? Intocable de Alex Sintek, no Intocable de la banda Intocable. Escúchenla, yo voy a ayudar a Alex Sintek un poco. Escuchen la canción de Intocable y me dicen, está súper bonita. La verdad es que lejos de todo lo que está haciendo Alex Sintek, tiene muy buena música, es un excelente músico y tiene muchas canciones que realmente vale la pena escuchar y darles una oportunidad, como es la canción de Duele el amor. Todas las canciones de ese disco donde está la de Duele el amor son muy buenas. Dense la tarea de escuchar a Alex Sintek, de verdad, yo se los recomiendo, les va a gustar. Olvídense de todo el merequetengue que está armando, olvídenlo. Escuchen sus canciones y sobre todo esa de Intocable. Vámonos con una de sus complacencias. Por acá dice, oye, Raúl, qué milagro. Otro Raúl. Dice, hola, Tony, bonito día, saludos. Estamos escuchándote aquí desde la oficina. Y ya no le den tanta importancia ni publicidad al loco de Sintek. Ya sé, pero tiene buena música. Yo es lo que digo, o sea, deja tú lo que esté haciendo, lo que ta, ta, ta. Buena música tiene, escuchen la de Intocable. Raúl González, te mando muchos saludos. Dice Juancho, pongan una de Mago de Oz, banda. Es que esas del Mago de Oz duran mucho, Juancho, mucho, mucho. Dice Raúl, jajaja, ja, ja, sí, ya tenía ratito que no te escribía. ¿Dónde andabas, Raúl? ¡Qué barbaridad! Vámonos entonces a escuchar esto de Siddhartha. Se llama Tarde, yo soy Tony Morales y en todas partes, Pontexa.

tus respuestas al 7442-0405-25. ¿Qué prefieres? Escuchen bien, ¿eh? ¿Qué prefieres? ¿Ver el atardecer en la playa o ver el amanecer en la montaña? Esto no significa que sea para siempre, ¿no? O sea, siempre vas a ver esto. No, o sea, hoy, ahorita, en este momento, ¿qué es lo primero que viene a tu cabeza? ¿Qué prefieres? ¿Ver el atardecer en la playa o ver el amanecer en la montaña? Sandy, ¿qué prefieres? Verlo en la playa, dice Sandy. Yo, Tony, ¿qué prefiero? Yo prefiero ver el amanecer en la montaña. Se me antoja, hoy así se me antoja. Y al rato, ¡ay, tengo frío! ¿Qué prefieren ustedes? Manden sus mensajitos al 7442-0405-25. Yo soy Tony Morales y en todas partes, Pontexa.

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0: 13 minutos. ¿El qué prefieres del día de hoy? ¿Qué prefieres? ¿Ver el atardecer en la playa o ver el amanecer en la montaña? Sandy dice que ver el atardecer en la playa. Yo digo que ver el amanecer en la montaña. Vamos a leer los comentarios de la gente que nos ha mandado su qué prefieres. Por acá dice... miren, no mandé el mensaje. Bueno, otro mensaje, ¿no? Pero acá dice, dice Denise, ver el atardecer en la playa. Ok, Denise, dice por acá, ver el amanecer en la montaña. Dice Adri Guillén, te mando saludos, es de las mías de la montaña. Dice Pablo Torreblanca, en la montaña, tienes toda la razón, todos los de la montaña, vámonos juntos a ver el amanecer. Por acá dice Ignacio, ver el amanecer en la montaña. Tony, tú muy bien. Bueno, obviamente no es que esté bien alguien o el otro esté mal, ¿no? Cada quien decide y cada quien elige lo que quiere ver. A mí lo que me interesa es saber qué es lo que la mayor parte de la gente piensa, ¿no? Qué es lo que la mayor parte de la gente desea o le gusta, ¿sí? Ver el atardecer en la playa o ver el amanecer en la montaña. Dice Adris, me encantaría ver el atardecer así en una montaña lejos de todo y un lugar muy fresco. Aunque los atardeceres aquí en la playa también son hermosos. Claro, totalmente de acuerdo con tu comentario. Lo mismo pienso, Adris. O sea, obviamente creo que los atardeceres en nuestro puerto de Acapulco son maravillosos. En pie de la cuesta, en cualquier playa se ve maravilloso. Mucha gente muere por venir y fotografiar nuestros atardeceres. Nosotros los tenemos aquí diarios y a veces no los valoramos o a veces no los disfrutamos tanto. Pero yo creo que por eso mismo se me antoja tanto ver un amanecer en la montaña, ¿no? Yo creo que lo mismo de pensar, Adris. Este asunto de estar así como en la montaña, con frío, viendo el amanecer, o sea, la verdad sí me súper antoja. Pero bueno, cada quien tenemos opiniones diferentes. Adelante, mi querido Juancho, te escuchamos.
1: Tony.
0: Mande.
1: Yo honestamente preferiría...
0: ¿Qué preferirías?
1: Ver el amanecer en la montaña porque... ¿Eso? Ya lo he hecho.
0: Ok.
1: Y desafortunadamente lo prefiero.
0: ¿Por qué?
1: El mar y yo no nos llevamos.
0: El mar y él no se llevan. Ok, está bien. Juancho prefiere el amanecer en la montaña. Por acá dice Antonio, ver el atardecer en la playa. Ok, me parece bien, dice Raúl. Hola, Tony, buenas. Ya chambeando desde la calle con Javi Yesa. Raúl, ¿qué prefieren? Quiero saber tú y Javi qué prefieren. Mándame mensajito. ¿Ver el atardecer en la playa o ver el amanecer en la montaña? Ya Javi me había dicho, pero mejor escríbanlo. Dice Maki, atardecer en la playa. Ustedes manden sus comentarios. ¿Qué prefieren? El día de hoy tenemos ¿qué prefieres? ¿Ver el atardecer en la playa o ver el amanecer en la montaña? Manden sus comentarios al 7442-040525. Dice por acá, buen día, Tony. Ver el amanecer en la montaña disfrutando de un rico chocolatito y un pan. ¡Ándale! No sé quién eres, pero dice Serendipity. ¿Cuál es tu nombre? Muchas gracias por tu comentario. Exactamente, así como lo describes, así quiero. Ver el amanecer en la montaña disfrutando de un rico, no sé, cafecito, tecito, chocolatito, lo que ustedes digan y manden. Hay que hacer un plan, ¿no? Los que queremos ir a la montaña hay que juntarnos. Iris, te mando saludos, gracias por tu comentario y estoy de acuerdo con él. Dice Raúl, ver el atardecer en la playa. Javi, ver el amanecer en la montaña. Javi, eres de mi equipo, vámonos a una montaña. Muy bien, chicos, me parece muy bien. Vamos a ir con musiquita y ahorita regresamos a seguir platicando del qué prefieres del día de hoy. Sigan enviando sus comentarios 7442-040525. ¿Qué prefieres? ¿Ver el atardecer en la playa o ver el amanecer en la montaña? Yo soy Tony Morales y en todas partes, Pontexa.

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mañana con 32 minutos. Gracias por sus comentarios a través de nuestro WhatsApp 7442-040525. Dice María, ver el atardecer en la playa. Ok, sigan enviando sus comentarios porque ya esta es nuestra última intervención hablando de este tema. Chequemos lo que dicen y a través de las redes sociales, que también ya compartimos la publicación para que ustedes puedan opinar también en redes sociales. Dice Luis Basilio, montaña y con el clima a 12 grados. Ándale, si quiere frío. Dice Elizabeth, el amanecer. Muy bien, o sea, el amanecer en la montaña. Dice, ¿y tú qué prefieres, Tony? Yo ahorita les voy a decir qué prefiero. Déjenme checar las de por acá. Tenemos redes por todos lados. Entonces, si no puedes contestar por un lado, por el otro, por WhatsApp, por donde tú quieras. Dice por acá, repetimos la pregunta, ¿qué prefieres? ¿Ver el atardecer en la playa o disfrutar del amanecer en la montaña? Dice Sandy también escribió por acá, dijo Sandy, yo por todos lados, en la playita, muy bien. Dice Néstor Carvajal, ver el amanecer desde donde vivo, y nos pone una foto de donde él ve su vista y está bien bonito, así que felicidades, Néstor. Dice por acá Raúl también, ver el atardecer en la playa. Muy bien, pues hemos llegado al final de este ¿qué prefieres? Espero que no se me haya olvidado ningún comentario. Por acá dice Azucena, ver el amanecer en la montaña. Oigan, yo creo, no sé ustedes, pero yo creo que la mayoría prefirió ver el amanecer en la montaña, ¿no? Y es normal, o sea, vivimos en el puerto de Acapulco la mayoría y tenemos más oportunidades de ver el atardecer en la playa que el amanecer en la montaña, ¿no? Pero mucha gente también prefiere ver el atardecer en la playa porque pues parece más relajante, ¿no? El sonido de las olas, el cielo cambiando de colores, la brisa del mar, pues crean un ambiente tranquilo y especial, y es un momento perfecto para descansar y disfrutar del paisaje después de un día largo. Aunque también en la montaña, pues también tenemos esta situación, ¿no? Porque es un paisaje de tranquilidad, la belleza de la naturaleza. Desde la montaña se puede disfrutar de una vista increíble del paisaje, mientras el cielo pues cambia de colores. Además está el aire fresco, el silencio. Si hay un rito por ahí, pues qué mejor, ¿no? Escuchar así este sonido del río. Las dos son momentos relajantes y especiales. ¿Con quién lo quieres compartir? Bueno, pues eso ya cambia mucho la situación, ¿no? También, ¿con quién compartirías esta escena del atardecer en la montaña o el amanecer en la playa, ¿Con quién te imaginas estando ahí? Dice Dani, ve el atardecer en la playa. Muy bien, pues hemos llegado al final de ¿qué prefieres? Próximo jueves regresamos con otro ¿prefieres? ¿Qué prefieres? Para que ustedes voten, ¿ok? El teléfono en cabina, el WhatsApp están listos para que tú te comuniques, 7442-040525. Vámonos con más y regresamos. Yo soy Tony Morales y en todas partes, Pontexa.

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0: mañana con 52 minutos. Vamos a escuchar un reporte que nos acaban de mandar desde la calle. Así que adelante, Raúl, te escuchamos.
1: Hola, buenas tardes. Para mandar un reporte, estamos aquí en Costera Miguel Alemán, a la altura de la Diana Cazadora. En estos momentos se encuentra chispeando una lluvia ligera, moderada. Todos estamos bien todavía, pero hace un poco de sol, calor, pero está lloviendo.
0: ¿Qué? ¿Todo junto? Saludos. Están bien, hace calor, lloviendo, chispeando, pero todo bien. ¿Todo bien? Sí, hacen muchas cosas al mismo tiempo, ¿no? Miren, ya no se ve el mar azul. Ese es mi reporte hasta ahorita, en esta cabina, en esta ventana gigante. Ya no se ve el mar azul como se veía hace rato. Ya empieza a verse como un poco gris, lo cual indica que viene lluvia, yo creo, ¿no? Tal vez no ahorita, pero más tarde yo creo que sí va a llover un poco. Dice Sandy, sí, pero después de las 3 de la tarde, ¿no? Más o menos. No sé, pero tomen sus precauciones y manténganse informados con los canales oficiales. Gracias a Raúl por su reporte del clima. Ahora nos va a tener que dar reporte del clima todos los días, Raúl. ¿Para qué nos das una probadita si queremos ahora? Bueno, por lo menos una vez a la semana. No, Raúl, puede ser el chico del clima. ¡Uy! Dice Juancho, Tony, dile al buen Javi que me regale una calca para mi moto. Ja, ja, ja, ya tengo en la Urban, me falta la moto. Y mira qué casualidad, mi moto es naranja con blanco. Juancho, esa calca es tuya, nada más escucha bien dónde anda Javi para que puedas ir por tu calca. Por cierto, dice Dani, saludos a los elegidos, muy bien. Dice Tony, saludos, qué cosas las mías. Como tengo la app, estaba escuchando otra estación, ya que habló uno y dije, achín, no es Tony. Tony, ¿dónde estás? Ahí me tienes haciendo corajes conmigo misma. Liliana, ya sí, nos suele pasar muchas cosas a todos raras, pero qué bueno que ya encontraste el buen camino. Dice, discúlpame, Tony, yo toda la mañana escuchando a quién sabe quién. Y nunca dijo su nombre, Liliana. Oye, Liliana, hay que poner ahí atención. Ponle un sticker a donde va. No, porque es la app, ¿verdad? Ay, yo y mis cosas viejas. No, pues hay que poner atención qué plaza le pones, ¿no? Porque si ustedes no se escuchan por internet, tienen que bajar su aplicación y ahí le ponen Exa Acapulco. Ahí viene Exa Puebla, Exa Monterrey, Exa México, Exa ta, ta, ta, ta, ta. Pero ustedes le ponen Exa Acapulco y listo, nos pueden escuchar. Dice Denis González, meterme casi al mar, no, pero ver el atardecer, sí, y cuando hay mucha gente, y cuando no hay mucha gente, exacto, tienes toda la razón.

Dice Dani, igual acá en Costa Azul está pringando. Sí, ya está empezando como a llover un poco. Tomen precauciones, no nos alarmemos y todo tranquilo. Gracias a Sandy Santos sin controles técnicos. Mañana nos escuchamos, mañana viernes, viernes de canciones para votar. Tenemos invitado mañana, vamos a hablar de los tatuajes. ¿Cuántos tatuajes te has hecho? ¿Cuántos te gustaría hacerte? ¿Tienes pensado hacerte uno? ¿No sabes nada de tatuajes? Mañana disiparemos nuestras dudas. Así que si tienes alguna duda, alguna pregunta, pregúntale a los expertos para que puedas tener pues más clara esta visión de los tatuajes, ¿ok? Gracias, Sandy Santos, en controles técnicos. Nos escuchamos mañana a 10 de la mañana. Se quedan con Andrés Baena. Yo soy Tony Morales y en todas partes, Pontexa.

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¿Cómo están? ¿Cómo están? Muy buenas tardes, Acapulco. Son las 12:12. Hoy es 24 de septiembre del 2026. Hoy amanecimos bastante soleados, por decirlo de alguna manera. Casi, casi ya no hay lluvia. Digo casi, casi porque ahorita me tocó como que lloviznara un poquito en la costera Miguel Alemán. Pero, pues, cositas que pasan, ¿no? Por ahí ya se nota un poquito nublado, pero a la vez también hay sol. No sé, ustedes saben cómo está el clima de loco. Además, en tiempos cuando después del huracán, pues queremos salir a las calles, ¿no? Que está el calorón a todo lo que da, pero aún así se sigue viendo nublado, pero caminas un poquito más y ya está el sol. No sé cómo explicarlo, pero el clima está rico como para que estés en tu casita todavía, o si no, ya chambeando, mis hermanos. Ya estuvo suave, ahora sí, todos al trabajo, todos a la escuela. Bueno, no todos a la escuela porque cancelaron clases, ¿verdad? Pero al trabajo sí, hay que agradecer por un día más, ¿no? Estamos a 32 grados centígrados, todavía hay probabilidad de lluvia aproximadamente a las 2 de la tarde de un 35%, pero pues como ustedes ya lo han visto en los últimos años, son únicamente pronósticos. No sabemos si vaya a suceder realmente o si vaya a cambiar todo este tipo de situaciones en cuanto al clima, ¿va? Por cierto, saludo a mi querida Cindy. Ella se la está rifando en los controles técnicos desde tempranito. Hoy vamos a platicar de muchas cosas bien interesantes. Hoy vamos a, como cada jueves, vamos a platicar de qué pasaba en un año donde hubo mucho movimiento en la música, en el cine y también incluso en lo cultural. Te estoy hablando del año 2005. ¿Qué sucedía en el año 2005? ¿Qué canción era la que más sonaba? Eso y mucho más te lo platico en un ratito más. También te voy a platicar qué está pasando con la Nations League, la UEFA Nations League, que hoy juega el bicho, hoy juega Haaland, hoy juegan más equipos que la verdad van a estar bastante interesantes. Se van a enfrentar Países Bajos a Holanda, como lo quieras llamar, contra Alemania. Una cosa impresionante lo que está pasando también en el mundo del fútbol. Aunado a eso, tenemos muy buena música. Viene por acá Siddhartha, Alex Fernández, Camilo, Paty Cantú, también Karol G y más artistas que la neta no te vas a querer perder. Pero bueno, mientras tanto nos vamos con muy buena música. Son las 12:15. Mi nombre es Andrés Baena y en todas partes ponte Exa. Bienvenidos.

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Ya son las 12:30. Escuchaste a Alex Fernández con esta canción llamada Tú Sigues Aquí, que escuchas por supuesto a través de XFM 99.3. Saludos a mi querida Sarita que nos dice por acá: buenas tardes, Andrés. Yendo por aquí reseteándome un pozole verde. Qué rico es el pozole verde, ¿no? Y sobre todo en este, oigan, por cierto, hoy es jueves. A lo mejor para muchos se les... como que se les hizo muy extraña esta semana, pero por si no se acordaban, hoy es jueves pozolero, 24 de septiembre del 2026. Mi querida Sarita ya está por ahí echándose su buen pozolagüer y además verde con harto aguacate, me imagino, harto aguacate ahí con su chicharroncito recién sacado de la manteca, como dicen por ahí. Ay, ay, ay, qué rico es el pozole, ¿no? ¿Quién va a comer pozole? Platícamelo al 7442-0405-25. ¿Quién va a echarse un buen pozole el día de hoy por la tarde o prefieren el sábado? Porque aquí en Acapulco muchas personas sí lo comen el jueves, pero también hay muchos lugares donde lo venden el sábado. De cualquier forma, el pozole es delicioso, ¿no? Y más un juevesito o un sábado. Saludos a mi querida Denise que ya anda por acá también sintonizando la frecuencia naranja. Oigan, mucho fútbol el día de hoy, 24 de septiembre. Hace unos momentos, Malta, la selección de Malta, le ganó 2-1 a Andorra. Pero hoy, en punto de las 12:45, tenemos un par de partidos bastante interesantes. Pero bueno, mira, van a jugar Noruega de Haaland contra Dinamarca a las 12:45. Van a jugar Liechtenstein contra Lituania también a las 12:45 minutos. Kosovo se va a enfrentar contra Irlanda. Países Bajos, u Holanda, como le quieras decir, se va a enfrentar a la selección de Alemania a las 12:45. Austria va a recibir a Israel. Portugal, de Cristiano Ronaldo todavía, sí, porque aparte lo convocaron y por ahí se vio una entrevista donde le preguntaban al buen Cristiano Ronaldo si todavía daba para los 90 minutos y el buen Cristiano les dijo: ¿a poco no has visto los partidos del Al Nassr? Fíjate nada más, así que Cristiano Ronaldo sigue vigente, 42 años, pero bueno, titular indiscutible de la selección de Portugal que se va a enfrentar a Gales a las 12:45 y también Serbia contra Grecia a las 12:45. Son los partidos de la UEFA Nations League que se van a jugar el día de hoy y también hasta el próximo sábado, que va a ser la jornada 1. Ya el domingo empieza la jornada 2 y en fin, vamos a estar repletos de muy buenos partidos europeos. También juega la selección mexicana contra Colombia, pero pues eso ya es otra cosa, ¿no? A ver qué sale. Son las 12:33, vamos a escuchar más buena música. Soy Andrés Baena y en todas partes ponte Exa.

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Ella es Paty Cantú con esta canción llamada Corazón Bipolar que escuchas a través de XFM en 99.3. Son las 12:46. Oigan, híjole, en estos tiempos donde las redes sociales te pueden perjudicar o pueden hacer que crezcas exponencialmente o ambas, existe alguien que es un maestro en muchos sentidos y es justamente mi querido Alex Sintek, que se ha mantenido en tendencia por 2 semanas consecutivas, mis hermanos. Y es que la polémica que terminó poniendo al Alex Sintek otra vez en las listas fue la que ocurrió prácticamente el 15 de septiembre, ¿no? Donde ustedes ya lo saben, no tengo por qué contarles toda la cantidad de cosas que dijo el buen Alex Sintek, pero la realidad es que ¿quién diría que una polémica en redes sociales terminaría haciendo que Alex Sintek volviera a sonar con tanta fuerza? Y es que en los últimos días el cantante mexicano pues ha tenido un repunte impresionante en plataformas digitales. Bueno o malo, no lo sé, pero es una realidad, ¿no? Y de acuerdo con datos citados por Infobae, su audiencia diaria llegó a aumentar más de un 600%. De verdad, ¿eh? Eso superando incluso a 6 millones de oyentes mensuales en Spotify. Y lo curioso es que la gente no solamente regresó a escuchar una canción. Es decir, temas como Duele el Amor, Intocable, Sexo, Pudor y Lágrimas. Estos temas comenzaron a aparecer nuevamente en rankings de México. Y Duele el Amor junto a Ana Torroja llegó a registrar cerca de 951 mil reproducciones en un solo día, en un solo día aquí en México. Y todo esto ocurrió en medio de la enorme conversación que se generó alrededor de Alex Sintek en redes sociales. Es decir, mientras internet debatía sobre el cantante, otra parte del público estaba haciendo algo muy diferente, que era poner sus canciones otra vez, ¿no? Y está sonando en absolutamente todas partes. Y aquí está lo curioso. Quizás la frase más inesperada de esta historia sea que lo estaban funando y terminaron reproduciéndolo. De verdad, o sea, es impresionante el poder de las redes sociales. Porque en esta era, pues hasta la polémica puede convertirse en una segunda vida para una canción. Y aquí viene la pregunta. ¿Alex Sintek habrá hecho todo esto como algún plan de como alguna campaña de marketing? ¿O creen que lo haya hecho como genuinamente? No sé. Después de ver todo esto, puede ser, a mí me entra como que la duda de saber si Alex Sintek tenía pensado hacer todo esto justamente para poder volver a posicionarse entre las listas de música, ¿no? De mayores oyentes. No sé, ¿tú qué piensas? Yo creo que sí lo hizo con una doble intención. Pero la última opinión la tienes tú, platícamelo al 7442-0405-25 mientras escuchamos esta gran canción lanzada en el año 2007.

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Una de la tarde con 11 minutos, la una con 11 minutos. Oigan, hoy nos vamos a trasladar, nos vamos a transportar hasta el año 2005. ¡Wow! El año 2005, donde pues muchas de las nuevas generaciones estaban ya naciendo. De hecho, de los últimos a lo mejor que todavía alcanzaron a escuchar radio o que están alcanzando a escuchar radio, ¿no? Porque que, si le preguntas a un niño que a lo mejor nació en el 2010, oye, ¿escuchas radio? Quizás si te dice, no, pues jamás en la vida, ¿no? Pero yo creo que los niños o los adolescentes del 2005 o los jóvenes del 2005 todavía no alcanzaron esta etapa de la radio. Pero bueno, ¿qué sucedía en este año 2005? Bueno, nos dejó una barbaridad de películas de que todavía seguimos recordando. Algunas como Batman, Harry Potter y El Cáliz de Fuego, Star Wars, el episodio 3, por supuesto, King Kong, Charlie, la fábrica de chocolate, Madagascar, las crónicas de Narnia, El León, la bruja y el ropero. Una infinidad de películas de ciencia ficción bastante interesantes que se han vuelto las favoritas de muchos, ¿no? Y también había un chismesazo en Hollywood, y es el romance entre Brad Pitt y Angelina Jolie. En el año 2005 explotó uno de los mayores escándalos en Hollywood. Brad Pitt y Angelina Jolie comenzaron a ser relacionados públicamente, ¿no? Y esto pasó mientras que Brad Pitt pues todavía estaba casado con Jennifer Aniston. Así como la escuchas, es decir, la prensa comenzó a hablar del supuesto romance y nació el famoso apodo Brangelina, ¿no? Que ese chisme prácticamente dominó las revistas de espectáculos durante meses. Todos sabemos qué pasó después, ¿no? Luego, en el ámbito de la tecnología fue donde cambió todo, porque en el año 2005 fue importantísimo, ya que YouTube nació este año. De hecho, el primer video de la plataforma fue subido el 23 de abril del año 2005 y también estaba creciendo muchísimo MySpace. ¿Te suena? ¿Te suena esta aplicación MySpace? Esto llegó a convertirse en una de las redes sociales más importantes de aquella época. Después vendría Metroflog y posteriormente el multidimensionado y usado Facebook, ¿no? También en este año los celulares ya eran otra cosa, ya tenían cámara, se empezaba como que el Bluetooth, también el infrarrojo, ¿te acuerdas también que tenías que pegar los teléfonos para que pudieras pasar las imágenes y la música y todo eso? También llegó los tonos polifónicos, juegos de pantalla o más bien fondos de pantalla, y juegos como Snake, que era esta como que serpientita, ¿no? Que iba como que recolectando puntitos y se iba haciendo más grande, ¿no? Es decir, tener un celular con la mejor cámara o el tono más chido era prácticamente presumir tecnología de punta. Imagínense si las personas que se quedaron en el 2005 pudieran venir al 2026 con los teléfonos que tenemos hoy en día, sería una barbaridad. Así como lo mismo que pasaría si los que estamos ahorita pudiéramos viajar al año 2070. Sería, híjole, algo. Bueno, a lo mejor ya ni está el planeta, quién sabe, ¿verdad? Uno no puede saber lo que va a pasar en el futuro. Y también aquí en Acapulco, ay, viene la nostalgia porque fue el último Acafest. El Acapulco Fest 2005 se realizó del 15 al 21 de mayo y tuvo artistas como, ahí te van, Juan Gabriel, Alejandro Fernández, Marco Antonio Solís, Yuri, Fey, Cabá, Elefante, Moderato, Genitalica y RBD. Nada más. Nada más, ¿no? Y el chisme no es ese. El chisme es que esa fue la última edición del festival en su primera etapa. En diciembre del 2005, el gobierno de Guerrero confirmó su cancelación definitiva. De hecho, durante aquella edición ya había críticas por el costo del festival y por considerar que el cartel había perdido fuerza. Háganme ustedes el reverendo favor. En un cartel de esta magnitud decían que había perdido fuerza. Bueno, es algo inimaginable, ¿no? Pero la canción que más sonaba en ese año, y hablando de nuestro idioma, del español, era La Tortura, de Shakira con Alejandro Sanz. Y esta canción llegó al número uno en México el 15 de mayo del 2005 y permaneció 20 semanas en esa posición hasta el primero de octubre. Así que desde el 2005 nos remontamos y escuchamos La Tortura. Son Shakira y Alejandro Sanz a través de XFM.

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Ya es la 1:34. Oigan, quiero invitarlos a que nos sigan en redes sociales. En absolutamente todas partes nos pueden buscar como Exa Acapulco, Facebook, Instagram y TikTok. Y para todas las personas que están en este momento arribando aquí a Acapulquito y a lo mejor es su primera vez, y se los voy a repetir porque ya me están diciendo que, oigan, que ya se van a la quebrada según y terminan en la jardín. Dios de mi vida, eso no puede ser posible. Si ustedes están pensando venir aquí al puerto de Acapulco o ya llegaron y están escuchando esta información, es muy importante que sepan que si quieren llegar ustedes a la quebrada, le tienen que poner en su GPS Sinfonía del Mar, ¿ok? Sinfonía del Mar, si quieren llegar a la quebrada de esta forma, llegan directito, sin escalas, así tal cual, le ponen y llegan a ver los clavados, ¿ok? Lo digo porque muchos van a decir, ay, pero ¿cómo? Si no hay turismo ahorita que estuvo el huracán. Bueno, les sorprendería saber que sí, efectivamente, sí hay turismo. Hay algunos autobuses que no son del puerto de Acapulco y están arribando aquí a Acapulco. Entonces, quieren, ellos lo primero que quieren hacer es, obviamente, pues, ir a la quebrada, ¿no? Ya que no se puede meter al mar ahorita, o más bien, no es recomendable, pues pueden ir a la quebrada y a lo mejor no precisamente, desconozco de hecho si ahorita, es más, voy a poder investigar y en un momento más les digo si hay show de clavados, ¿ok? Pero en caso de que ustedes únicamente quieran ir a la quebrada y quieran disfrutar de uno de los mejores atardeceres de todo el puerto de Acapulco, pues le tienen que poner en su GPS Sinfonía del Mar, ¿ok? Anótale muy bien para que al rato que vayas a tu buscador le pongas así, Sinfonía del Mar, y de esta forma llegas directamente hasta la quebrada. Vamos a escuchar más buena música y, por cierto, si tienes alguna duda, ¿no? De si tú eres turista y quieres recomendaciones o algo así, por supuesto que me puedes escribir por WhatsApp y personalmente por acá te andamos respondiendo los mensajes, ¿ok? 7442-0405-25 es nuestro número de WhatsApp, 7442-0405-25. Vamos a escuchar más buena música, suena Lucero con esta canción llamada Fuertes Declaraciones. Yo soy Andrés Baena y en todas partes, ponte Exa.

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1:52 y es momento de despedir este espacio. Muchas gracias por haberme acompañado en estas dos horas. Gracias a mi querida Cindy, que como siempre se la ha rifado en los controles técnicos. No se vayan porque ya arrancamos con Exa a la Talla en punto de las 2 de la tarde. Parece que hoy sí vamos a arrancar temprano, como debe ser. En punto de las 2 de la tarde con Exa a la Talla. Buen provecho a los que están a punto de comer, a los que se van a esperar un poquito más. Pues aguanten tantito, ya casi llegan a la casa, ya casi arrancamos con Exa a la Talla para que se la pasen un poquito mejor en este jueves 24 de septiembre del 2026. Soy Andrés Baena y en todas partes ponte Exa.

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0: las 2:03. Yo soy Fabiana Luna, a mi izquierda Andrés Baena, a mi derecha mi querido Mane. Estás escuchando Exa La Talla. Buenas tardes.
1: ¿Cómo estás, Fab? Buenas tardes. Oye, nubladito, pero mucho calor, ¿no?
0: Sí, pero mira, agradecido con el de arriba.
1: Así tal cual.
0: Pero el de más... Oye, qué bien que salió el solecito un rato. Y ya, porque el calorón está terrible,
1: Medio lloviznaba, fíjate.
0: Sí.
1: Sí, te tocó sí. Como que estaba el solazo. ¿Quién sabe? Este clima está bien extraño.
0: Así es esto.
1: Como que estaba el solazo, pero de pronto si vas manejando, veías que tu ¿cómo se llama?
0: ¿Parabrisas? ¿Limpio parabrisas?
1: Sí. Ah. Se me fue la onda. Tu parabrisas tenía como con algunas gotitas de la llovizna, ¿no? Aquí en el puerto de Acapulco. Entonces el clima está medio extraño. Mane ya está en controles técnicos.
0: Ya está en controles técnicos.
1: Oye, y aparte veo que trae un regalo por ahí, ¿eh?
0: Mane, pues si fue su cumpleaños, ni modo que no pueda recibir nada, por Dios.
1: Ajuareado el Mane y toda la cosa. ¿Cómo te la pasaste, Mane, ayer? Vi que por ahí tenía su pastelito del Cruz Azul.
0: ¿Pastelito? Uy, bueno, ¿pastelote? Pastelón.
1: Pero vale que Mane dijo, no, pues le voy a llevar a los compañeros.
0: Vale que dijo, ¿no? Voy a llevarles una rebanada.
1: Aunque
0: dice
1: sea.
0: Aunque sea un escudo, una parte así, azulita.
1: Ajá, aunque sea una de las 10 estrellas que tiene Cruz Azul.
0: Exactamente.
1: ¿Qué tal te la pasaste, Mane? ¿Todo chido? ¿Bien? ¿Qué comiste?
2: Pastel.
1: Fíjate, pastelito y pollo de frito, dices tú. Ahí está, pollo frito.
0: Pollo
1: con
0: que
1: pastel.
0: Empieza con K, dices tú, y termina con C.
1: Con C, y en medio está F.
0: Ah,
1: ¿no?
0: Exactamente, así.
1: Qué bueno, carnal, que te la pasaste bien. Por
0: ¿y
1: ahí
0: tú
1: te
0: cómo estás, Andrés?
1: Me siento con mucho sueño, fíjate.
0: Me siento muy contento. Sí, a mí
1: pero yo creo que es lo mismo, ¿no? De que venimos de días que estuvo bastante nublado y demás. De hecho, hasta me siento mormado. Me siento que escucho así como.
0: ¿Qué escuchas?
1: Mormado. Que me escuchas como mormado. Entonces, pero bien.
0: Así es esto.
1: Listos para hablar del tema de hoy que dicen, se rumora por ahí que está bastante interesante.
0: Andrés, tú lo pusiste.
1: ¿Qué pasó?
0: Así de fácil, cuando Andrés tiene la iniciativa de ciertos temas es que van a estar buenos. Entonces el día de hoy vamos a hablar de prendas que odiabas de tu ex.
1: ¡Ah, caray! Fíjate.
0: Seguro esas prendas, esas cosas. Sí, de hecho sí. Esas prendas, esas cosas que tu ex usaba y que tú detestabas, que decías... ¿Pero por qué? O sea, ¿por qué no te pones una playera normal y ya?
1: Ok, ¿por qué no eres una niña normal?
0: Así de fácil.
1: O que también en su defecto, que tu ex odiaba de ti.
0: O en su defecto, si te quieres balconear de una vez, una prenda que odies de tu pareja actual.
1: Ok.
0: Si se quieren balconear de una.
1: Ok, puede ser totalmente anónimo.
0: Exacto.
1: O si son así, que no les interesa lo que opinen los demás, lo puedes escribir sin que sea anónimo, ¿no?
0: ¡Ajá! Exactamente.
1: Al 74-42-04-05-25 es el número de WhatsApp para que ustedes participen con nosotros. Prendas que odiabas de tu ex, que odias de tu pareja actual o que tu ex odiaba de ti. O que
0: amén.
1: Tu pareja también.
0: Okay. Exactamente. Así. Ah,
1: porque
0: okay.
1: Luego no se tienta en el corazón, Fabiana Luna. Te dice, oye, ¿por qué te pones eso? No me gusta.
0: O verdad, tú les preguntas. A mí me pasa con el concubino y yo le pregunto, oye, ¿cómo se ve esto? No me gusta cómo se ve.
1: Ay,
0: y
1: ¿en
0: yo
1: serio?
0: Le digo, ¿qué? Entonces, ¿para qué me preguntas? Le dije, no, pero yo me lo voy a poner porque a mí
1: y
0: me gusta.
1: Y te lo pones como quieras.
0: Me lo pongo y él me dice, entonces, ¿para qué me preguntas? Así
1: pues
0: somos.
1: Sí, exacto.
0: Si yo puedo aplaudir algo de la relación del concubino y mía, es que siempre hemos sido así de, ¿te gusta? No, la neta, a mí no me gusta. Pero si tú estás a gusto con eso, adelante. ¡Ay! Y se lo termina poniendo y es como, no lo traigo yo, lo traes tú.
1: Pero sobre esta misma lógica, entonces, ¿por qué preguntas?
0: No, o sea, fíjate que no sé.
1: ¿Cuál es la pregunta?
0: A lo mejor es como para que te digan, te ves muy, o sea, muy bien. No sé, porque a mí también me pregunta el concubino.
1: Y
0: o sea,
1: cuando no recibes esa respuesta que...
0: X, ¿eh? O sea, ¿sí? No. Es que yo siento que al menos en las mujeres, no sé en los hombres cómo funcione. Porque ahorita justo me estoy acordando que apenas el sábado que salimos al cine, el concubino traía una playera, una jersey.
1: Okay.
0: De fútbol americano. Y quería doblarse las mangas. Yo le dije, güey, ¿qué estás haciendo?
1: No
0: es así. No, es que me quedan muy largas las mangas. Le dije, ¿qué tienen los hombres con las mangas largas? Siempre que llego con Andrés, lo mismo. Fíjate, concubino, concabino, en las mismas broncas. Pero bueno.
1: Queremos.
0: Vaya, entonces.
1: Uno que tiene los brazos bonitos, queremos presumirlo.
0: Y entonces yo le digo, güey, así no va. Me dice, es que, a ver, y empieza a hablar. Yo, ¿cómo se ve? Le digo, a mí no me gusta. Creo que así no va. pero como tú quieras. Se terminó poniendo otra playera. Pero
1: es que
0: ojo,
1: depende del estilo de la playera.
0: Y en los
1: playera.
0: Hombres siento que también es como que son más tajantes. Es decir, si yo le digo no, no se te ve bien, o no, no creo que se vea padre, como que ah, entonces no. Y las mujeres no, las mujeres somos por indecisas, creo yo. Yo cuando le pregunto es porque me siento indecisa entre una opción u otra. Digo, es que siento que con tenis, no, con eso no, mejor con lo otro. Entonces digo hoy, ok, me gusta más lo otro.
1: Pero sí te gusta llevar la contraria, Fabiana Luna. Así que si te dicen, pues me gusta más cómo se ve con tenis, tú te pones lo de
2: me
1: lo
2: vale.
1: Otro. Claro, lo que es.
2: Me voy a poner chanclas.
1: Lo que es. Pongo en descalza, dice Fabiana Luna.
0: Como Camilo.
1: Sí, ay, pero. Dios mío, sí. Pero sí, si ustedes tienen alguna prenda que no les gusta de su pareja actual, que a lo mejor a su pareja, a su expareja no les gustaba de ustedes. O cualquier cosa, ¿no? Cualquier prenda fea, pues, nos la pueden platicar al 7442040525. Y mientras, vámonos con más buena música.
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3: ¿Qué pasa contigo? Dímelo.

0: Te amamos, Sam Smith.
1: Dos,
0: esa era de Sam Smith, y yo sé que muchos fans van a decir, por Dios, Fabiana, ¿de qué hablas? Ese disco de Sam Smith es muy bueno. Ya cuando empezó con esta era de darks, de uh-huh. vestirse así como extraño, ya no me gustó tanto.
2: Exuberante.
0: Ándale, exótico, dices tú. Uh-huh. Ya no me gustó tanto. Sus rolas, no tanto él, sus rolas. Pero bueno,
2: ese no es el... Tranquila, Fabiana Luna. Sí, se le quebró la voz. Tranquila. Ya volverá.
0: Papá, ya.
2: Imelda, mija. Hoy estamos platicando de esas cosas, no, de esas prendas extrañas, raras, que no te gustaban de tu ex.
0: Exacto.
2: O que no te gustan de tu pareja.
0: Exacto.
2: Y por acá tenemos una participación bastante interesante, y es que dicen, por suerte, muñeca, he tenido ese problema de ropa. Me imagino que es por suerte, nunca he tenido ese problema de ropa, ¿no?
0: Yo dije...
2: ¿No, muñeco? ¿O tú qué dices, muñeco? Es que el autocorrector a veces...
0: Sí, caray.
2: Dice, pero de perfume, uff. Hay uno que usa mi esposa, que la verdad me marea, es demasiado dulce y ya le he comentado algunas veces, pero bueno, lo sigue usando porque no le interesa lo que yo opine, básicamente, sí. ¿No? Así que dijera mi abuelo... No, mejor no lo voy a decir. Ni molomano, ¿no?
0: Ok.
2: Es que había leído otra cosa, así como que era mejor, ¿no? Ni lo mano, no sé qué. Saludos cordiales de su amigo Héctor Lakes. Ánimo, y es jueves.
0: Ok, sí, yo también hay un perfume del concubino que no soporto.
2: ¿En
0: y
2: serio?
0: Se lo pone.
2: Pero porque es muy fuerte, muy dulce.
0: Yo le digo que huele como a iglesia. O okay. sea, avejentado. Huele demasiado a santidad, dices tú, no sé cómo explicarlo, como a mucho...
2: Huele a sirio,
0: como
2: si, ¿no?
0: Ándale, a sirio, a... Pero es muy curioso, yo he estado ahí cuando le chulean ese perfume.
2: Ok.
0: O sea, de repente, ¡ay, huele muy rico! Y yo, ¿qué? Y ya cuando escucho, ya cuando huelo que se lo va a poner, digo, ¡vaya, vaya! O sea, tú quieres que te anden diciendo que hueles rico. Pero casi no se lo pone, más que cuando sale conmigo. No okay. sé, no sé, está muy
2: quiere
0: extraño.
2: Quiere que te ponga celoso.
0: Ah, dices tú.
2: Dices tú para dices que se tú. Le acerquen las mujeres, las lagartonas, y vengan y le digan...
0: Hay otra palabra, ay, que las churpias.
2: También, sí. Está la qué palabra horror, que se sí. inventan, va.
0: Eso es bueno para un tema, ¿cómo decirle a las mugas?
2: Ah, caray, a las mujeres que le dicen a mi esposo que... ¿No?
0: Ay, Dios mío, okay, el perfume. ¿A ti te han criticado algún perfume?
2: Jamás en la vida.
0: Es que tú tienes un gusto por olores muy frescos, siento sí, yo, no tanto sí. dulces, y los dulces son los que más incomodan.
2: ¿Sabes qué? Yo, bueno, en lo personal, considero que, bueno, al menos en mi caso, depende la ocasión, ¿sabes?
0: Okay, sí.
2: Si voy aquí a estar en la cabina, pues un perfumito fresco, si voy a salir de noche, pues un perfume un poquito más, ¿cómo decirlo? Como amaderado.
0: Amaderado.
2: Sí, y ya si voy a estar, por ejemplo, no sé, en la calle, igual un perfumito fresco. Depende, pero hay gente que sí solo ocupa un perfume.
0: Sí.
2: Para todo, o sea, para todo.
0: Yo.
2: Y está bien porque es su esencia, ¿no? Sí. ¿Sabes? O sea, llegas a algún lugar y... ¡Ay, huele a Fabiana! ¿Sabes?
0: Sí, me han
2: ¡ay, huele
0: dicho.
2: A Fabiana!
0: Y yo...
2: O sea, sí te han dicho, ¿no? Que...
0: Sí, me han dicho aquí. Okay. ¡Ay, huele a Fab! Y yo... Y la otra vez, ¿quién dijo? Creo que Petza. ¡Ay! Yo sabía que había llegado porque ya olía a ti. Dije, espero que haya olido bien.
2: Ok.
0: Y me está llorándole el ojo.
2: Sí, como cuando
0: ay,
2: en el baño.
0: ¡Ay, ya llegó Fabiana!
2: ¡Ay!
0: Y yo triste.
2: Oh, escóndanse todos. Ya llegó Fabiana.
0: Todos con sus pinzas. Y yo... triste.
2: No. Creo que está bien.
0: Sí.
2: Pero me imagino que sí hay... Es como los lugares. Cuando... las épocas.
0: Ok.
2: ¿No? De cada quien. Por ejemplo, yo tenía una ex en la secundaria, que hay un perfume en particular que ella ocupaba, y ahorita si lo huelo, me transporto a esa época, ¿sabes?
0: Okay,
2: porque
0: sí.
2: quedó en mi conciencia tan marcado ese olor a perfume de en esta época en específico, que sí, que es muy rara la vez que lo huelo, dicen
0: sí,
2: por ahí.
0: Sí, es correcto. Los perfumes es algo que sí puede criticar mucho uno.
2: Uh-huh. Mira, dicen por acá. Hola, chicos, Fabiana y Andrés de Excel Atalla. Buenas tardes.
0: Buenas tardes.
2: Cuando nos casamos con mi esposo, me compró unas blusas muy escotadas y shorts muy cortos.
0: ¡Vaya, vaya!
2: Ya sabemos lo que quería el esposo. A mí no me gustaba usar ese tipo de ropa y él me dijo que le gustaba cómo me veía. Saludos.
0: Pues es que cada quien. Yo no, no sé, cada quien, ustedes que son hombres, no quiero entrar demasiado en detalle, porque pudiera ser, llegar a decir, ja, ayer, Mane, te perdiste la funada de Don Freddy.
2: Sí,
0: porque lo funaron al aire, ya ni escrito, creo que ya ni nos bloqueó.
2: Oye,
0: pero bueno.
2: Oye, perdón, Dane, hasta hace ratito, saludos, estamos desde aquí, desde el trabajo, y antes ponía que desde el trabajo de Don Freddy y todo.
0: Don Freddy, si perdón, nos está escuchando,
2: ya que no
0: nosotros
2: escuchando.
0: No tuvimos la culpa, fue usted con sus comentarios.
2: Ya está en el 103 punto, no sé, no, qué, Dios, Don Freddy, ahorita ya pasamos a mejor vida. No. Dane, porque le ponemos sus rolitas.
0: Ajá, dices
2: todavía
0: tú.
2: Está
0: porque la agenciada. Misma Dane empezó la funa, pero.
2: Sí, de hecho. No, hombre, la regañiza que le había metido. No, ¿por qué andas diciendo? ¡Órale! Sí me imagino, ¿no?
0: Pero bueno, el punto aquí es que no quiero entrar perdón, tanto en sí. detalle sobre eso porque no quisiera, como que nos funaran a nosotros. Pero claro. Ustedes que son hombres, ¿hay algún tipo de ropa en específico que les gusta que utilice su pareja o que utilice con lo que ella se sienta cómoda?
2: Yo creo que, pues sí, como todos... Igual que como ustedes las mujeres, ¿no? Si hay alguna prenda en específico que tú dices, ay, órale, me gusta cómo se le ve,
0: se
2: ¿no?
0: ve,
2: esa playerita, no sé, polo o cualquier cosa por el estilo, ¿no? Pero cuando regalas algo, seguramente a ti también te pasa, Fab, porque somos como que más conscientes, ¿no? De los gustos de tu pareja. Entonces, igual, cuando regalo algo, me gusta regalarle algo que va a ocupar, o sea, claro. Con lo que se sienta cómoda. Me imagino que a ti también te pasa.
0: Sí, no algo como dice acá, de a mí me gustaría, exacto, que se pusiera esto.
2: Uh-huh. Creo que los tiempos han cambiado también.
0: Exactamente.
2: Los tiempos han cambiado, así que ahora regalamos lo que sabemos que esa persona va a ocupar. Llámese amigo, no sé, familiar o pareja, ¿no? Pero antes sí era como a mí me gusta cómo se te ve eso, pues te lo voy a regalar.
0: Ah,
2: órale, póntelo para mí. Ahora ya no es así, como tú te sientes cómoda.
0: Sí, exacto, exactamente, pero bueno, cada quien sus chicles.
2: Uh-huh.
0: Vámonos con más buena música.
2: Por cierto, Fab, hoy tenemos folios para el cine.
0: Hoy tenemos folios para el cine.
2: Tenemos folios para el cine, así que vayan esperando, más bien vayan preparando nuestro número de WhatsApp para que ahí lo tengan registrado.
0: Sí.
2: Porque muchas veces, ay, es que yo no lo tenía y no alcancé a mandar el mensaje. De una vez, lo vamos a dar.
0: Ahorita mismo.
2: Ahorita, ustedes ahí lo agendan, Exa Acapulco, para cuando quieran participar en esta dinámica o en otra, puedan hacerlo libremente. 7442-0405-25.
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0: Las 2:38.
1: Pues no escuché con. Sí, va.
0: No teníamos ese.
1: Sí, control, por ahí estaba. Me parece que era del Mane, ¿no? Que lo tenía ahí en la consola.
0: Creo que sí.
1: Creo que sí. ¿No? Oh, tranquilo, Api, no te enojes, dice el Mane. Pero bueno, 2:38. Hoy estamos platicando de esas prendas feas que ocupaba tu. Ahí está, ¿no?
0: No.
1: Eso no hacía nada. De esas prendas feas que ocupaba tu ex y a ti no te gustaban en lo más mínimo. Dicen,
0: es correcto.
1: Dice por acá. Mira nomás quién apareció.
0: El mero mero.
1: El mero mero caguamero. El rey del rating. El que nos da esas participaciones
0: excepcionales.
1: Ilustres.
0: Amén.
1: Dice por acá. Buenas tardes, jóvenes ilustres. Aquí estamos chambeando, no queda de otra. Y lo demás es parte del show.
0: Eso.
1: Ustedes son el dúo dinámico, ya me acostumbré a escucharlos juntos y todas las tonterías que dicen me agradan más.
0: Que separados, porque separados no
1: caben. Así tal cual, así tal cual.
0: ¡Gracias!
1: Saludos, don Freddy, que aparte don Freddy está muy joven, ¿eh?
0: Ay, lo que estaba viendo.
1: Es lo que estábamos viendo. Ve nomás.
0: Ese no es don. ¿Por qué le decimos don Freddy?
1: No, ese es Chavo Freddy.
0: Ah. ¿No? Fredito.
1: Fredito. Ese.
0: Fredititito.
1: Amandititita. Mira, ya por acá tenemos algunas participaciones. Dicen, saludos muchachos guapos. Con respecto del tema, a mí no me gustaban unos tenis que nada que ver, pero a él, ¿cómo se los ponía?
0: Qué horror.
1: La verdad, él siempre vestía como caja fuerte.
0: Sin combinación.
1: Ok, órale, no me la sabía, como caja fuerte. Y después le fui diciendo qué ropa ponerse. Ah, lo fue vistiendo, ¿ah?
0: ¿Eh? Qué suerte, Lili, qué sí. Suerte.
1: ¿Y te decía caso? Dice, al final, la fea fui yo.
0: ¡Eso, pues!
1: Saludos, muchachos guapos. Híjole.
0: Gracias, Lili. Pasa que de repente no tienen un buen estilo algunas personas. Sí. Pero yo creo que volvemos a lo mismo. Esta parte de cómo la moda ha cambiado con los años y que efectivamente ahora la moda es con lo que tú estés cómodo. Y estás claro. Excepcional eso. O sea, el que tú puedas ir a cualquier lugar con tenis, con tacones, hablando de las mujeres en específico.
1: No, también de los hombres.
0: Pues sí, hay siglo hombres.
1: XX,
0: exactamente.
1: El 26.
0: Que puedas ir a cualquier lugar como tú te sientes cómodo es sensacional. Antes, ¿cómo vas a creer que un hombre podía traer las uñas pintadas? O sea, ni de broma.
1: Jamás.
0: Y ahora hay muchos que deciden pintárselas y está con cosillitas y ajá, toda la onda y tú. Sí. ¡Wow!
1: Cada quien.
0: Loba. Entonces, sí, cual. Entonces. Ay. Pues cada quien que esté cómodo con lo que. Pues con lo que quieras.
1: ¿Alguna vez, Fabiana Luna, tú has tenido alguna prenda que después, con el tiempo, dijiste, ay, ¿cómo me pude poner
0: harto,
1: eso?
0: Hartas ¿sí? prendas,
1: ¿te acuerdas
0: sí.
1: de alguna en este momento?
0: No, fíjate que no. Es que creo que no he cambiado mi estilo de un cierto tiempo para acá. Me refiero a que cuando ya fui adulta, un poco más adulta, ya empecé a agarrar un estilo de. Pues no, creo que sigue siendo mi mismo estilo. Antes usaba más prendas de señora. Cuando yo tenía como unos. Entre los 16 y los 18, yo usaba blusas de o sea, demasiado largas, pero con cositas en el cuello, pero acá así como muy elegantes, dices tú.
1: Imagínate,
0: usaba más tacones.
1: Imagínate
0: antes.
1: Fabiana Luna con ese tipo de vestidos y el concubino con su perfume.
0: Ajá, imagínate.
1: Van a la iglesia.
0: Exactamente. Entonces, antes, pero. Creo que no recuerdo. Hay una blusa que se utilizaba por allá del 2014-15, como del 2014, uh-huh. que eran de esa tela como medio transparentosa.
1: Ok.
0: Era nada más de, no era de tirantes, pero era más bien sin mangas.
1: Uh-huh.
0: Y tenía cositas en el cuello, o sea, como, ¿cómo te puedo decir? ¿Cómo se llaman estos? Estoperoles.
1: Ok.
0: ¿Los ubicas, los no. estoperoles? Como... cositas, no
1: tenían
0: sé cómo
1: cositas
0: decir.
1: En el cuello.
0: En el
1: ¿no?
0: cuello, exactamente. Pero, o sea, era negra completamente y me quedaba casi, o sea, de que.
1: Oversize.
0: Poquito arriba. Ah, no, es que no, ¿no? era oversize, era así, pero larga, casi parecía un vestido, estaba muy rara.
1: Okay.
0: Ya que me veo las fotos, digo.
1: O sea, no sí, te gustaba.
0: No me gusta, voy a buscar la foto a ver si le
1: Ok, fíjate que cuando yo iba en la secundaria, no sé, he tenido mis estilos muy marcados. Cuando iba a la secundaria me ponía pantalones de colores. Ya ves que hubo un tiempo donde estaban de moda los pantaloncitos de colores.
0: Claro.
1: Que si el pantaloncito rojo, que si el pantaloncito azul turquesa, que si el pantalón amarillo, que si el pantalón blanco. Entonces, en algún tiempo, en algún punto sí llego a ocupar esos pantalones y ahorita veo mis fotos y digo, órale, ¿cómo me podía poner eso? Ni podía respirar.
0: ¡Qué horror!
1: Y aparte súper apretado, ¿sabes? O sea, y sí digo, ay, no, como que no. Y aparte con mi playera de los Guns N' Roses, ¿no? O que playera de The Beatles.
0: Muy marcado tu estilo.
1: Sí, demasiado. Entonces, como que no estaba tan chido, dices tú.
0: Pero es que, sí, ya la encontré. Ay, pero no estoy yo sola en ninguna foto.
1: ¿Y eso es malo o es bueno? Me pregunto.
0: Es bueno, pero era así. ¿Te fijas?
1: ¡Ah, caray!
0: O sea, estas
1: mi mariachi.
0: Ajá,
1: como que
0: o sea, no tenía nada que ver. Y antes usaba, si ahorita me ve enfrentona, dijo eso antes, peor.
1: Nadie o sea, dijo que te veía enfrentona.
0: No, dije, si ahora me ven, alguien osa en decir que estoy enfrentona, no están diciendo mentiras, tengo mucha frente. Pero antes sí como que me agarraba demasiado el cabello, antes nunca me hubieras visto con mis rizos.
1: Ok.
0: Jamás
1: en la vida.
0: No, yo no soporto el cabello largo, entonces... Y sí, mira, todo mi estilo era con cabello agarrado.
1: ¡Órale! ¿Y ese guapote siempre? ¿Quién es?
0: Uno, pero sí, mi estilo estaba...
1: Uno de por ahí, dice.
0: Pues sí, uno de muchos compañeros que tuve.
1: Ahí estamos.
0: Pero sí, antes creo que era más como señorial yo. Uh-huh. No fui tan cool.
1: Tan juvenil.
0: Hasta que ya empecé a venir, cuando me iba a venir al puerto de Acapulco, me volví darks, dices tú.
1: Te queda bien ese estilacho, ¿eh?
0: Sí. Sí, me gusta cómo se me ve, o sea, negro todo el tiempo, el cabello agarrado, botas altas, sí, más como darks.
1: Está
0: y ya
1: chido.
0: Que llegué aquí dije, ¡el sol! Se me quitó lo darks.
1: Ay,
0: dije,
1: ya
0: no va a ser sostenible.
1: Tipo Kudai, ¿no? Con todo el rímel aquí por toda la cara, como Kiss.
0: No voy a poder, pero hasta este punto creo que sería esa blusa.
1: Ok.
0: En específico.
1: Ok. Bueno,
0: ¿tu pantaloncito?
1: Sí, el pantalón. Sí, nada más. Las playeras de bandas así de rock sí me gustaban.
0: Bueno, es que sí está medio raro cuando los hombres usan pantalones de colores.
1: Sí.
0: Ahora, y de colores tan vivos.
1: Sí.
0: Porque ponle un verde militar, va.
1: Bueno, luego traigo uno, de hecho.
0: Ajá, o sea, un color
1: ya entendí
0: ya
1: la
0: aquí...
1: referencia.
0: No.
1: Ajá, esos son colores como más formales, por decirlo de alguna manera.
0: No tan formales, pero no tan vivos. No estamos acostumbrados a ver a los hombres con colores tan vivos.
1: Imagínate un pantalón azul turquesa.
0: Y veo a Andrés pasar, digo, ¡buah!
1: Tenía un pantalón rojo.
0: Ese todavía no siento que esté tan mal.
1: No. Y aparte mi playera de Mickey Mouse, ¡no, hombre! Chulísimo.
0: Pero espérame, también tiene que ver mucho el corte del pantalón.
1: Claro.
0: Si es un pantalón rojo entubado, no, o sea, ni de broma.
1: Es que era el estilo.
0: No.
1: Sí,
0: o sea,
1: el estilo.
0: Pero ahora, es que ahora yo no te puedo imaginar con un pantalón de colores.
1: Mejor no lo hagas.
0: Y yo...
1: Pon tú que un pantalón blanco todavía.
0: Por eso te digo, blanco,
1: de color hueso, ¿no?
0: Sí. Verde, verde militar, color hueso, color cafecito.
1: Azul marino.
0: Ok.
1: Sí, dices tú.
0: Pero
1: órale.
0: Ya sí que amarillo o este...
1: No.
0: ¿Cómo crees?
1: Pon tú que... mostaza puede ser que todavía entra entre los colores que los puedes combinar con una playera negra a lo mejor y unos zapatitos color como cafecitos, dices, órale, puede pasar.
0: Pasa.
1: Pero ya un pantalón anaranjado,
0: sí.
1: ¿No? Digo, y ahorita el señor ahí manejando, ¿no? Con el pantalón anaranjado, órale, si no les cabe, no
0: pasa?
1: La repartan.
0: Pero bueno, ustedes platíquenos esas prendas que odiaban de su ex o de su pareja actual, el 7442040525.
1: Vamos a escuchar más buena música, 2:46. Soy Andrés Baena.
0: Soy Fabiana Luna y en todas partes Pontex.
1: A la talla.

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0: Las 3:15, hoy es 24 de septiembre del 2026. Yo soy Fabiana Luna, Andrés Baena, esto es Exa La Tacha.
1: Seguimos platicando de este tema bastante controversial. ¿Qué prenda de vestir no te gustaba de tu ex o no te gusta de tu pareja actual? Dicen por acá, buenas tardes, Exa La Talla, Fabiana y Andrés. Escuchando el tema, a mi pareja le hago pedicure. Okay. Y le pinto las uñas de los pies y él dice que le vale. Cuando salimos, vamos en sandalias. Es como el olor, es como el color rosa, porque no lo pueden usar los hombres. Claro que sí pueden usar ese color. Me llamo Iris, como el arco iris.
0: ¡Esa!
1: Me encantó ese remate, ¿eh?
0: Ok, está bien. Me gusta, me agrada. Qué bonito que los hombres también traigan sus pies cuidados.
1: Que sí, de hecho sí. Es bueno para la salud también.
0: Sí, por supuesto. No es cualquier cosa.
1: Lejos de la estética y demás, es bueno que los hombres también se cuiden las manos, los pies, el cabello.
0: La cara.
1: La cara, sí. Y aunque ahora, o más bien antes, eso era, ¿cómo decirlo? Como muy...
0: sanitizado.
1: No, así, o sea, sí, para que los hombres hicieran todo ese tipo de cosas, ¿no? Sí. Que se hicieran sus exfoliaciones en la cara y no sé qué tanto, ahora es más común. Yo creo que está bien, ¿no?
0: Es parte de, es sí, que claro. Cada quien, la realidad es que es muy personal ese tipo de gustos y qué bueno que al menos la pareja de Iris sea como de, no hay bronca.
1: Va, juega conmigo, ¿no?
0: Tranquilos.
1: Fabiana Luna, tenemos folios para el cine. Tenemos folios para el cine.
0: Sí.
1: Jesucristo. Tenemos folios para el cine. Bam, bim, bam, bim, bam. Sí, tenemos folios para el cine en este momento. Mucha atención a todas las personas. Todas las personas que en este momento quieran participar para ganarse un acceso doble al cine. Aparte nos estabas platicando que hay películas muy buenas.
0: Sí.
1: Hay películas muy buenas en cartelera. Si quieres participar, nos tienes que mandar un hola, ¿no? Un hola a través de WhatsApp 7442-040525. Solo si mandas ese mensaje, vas a poder participar para ganarte los folios del cine, ¿ok?
0: Es correcto.
1: Manda hola al 7442-040525.
0: Así de fácil.
1: Sí, de fácil. Apenas vamos a empezar con el registro.
0: Ok.
1: Vamos a empezar con el registro y posteriormente vamos a lanzar la dinámica, pero queremos saber cuántos quieren ganarse esos folios para el cine.
0: Exactamente. Manden hola al 7442-040525 y con eso sabremos que ustedes quieren participar por los grandes folios.
1: Ahora, si lanzamos la pregunta o la dinámica, tranquilo, mane, tranquilo, carnal. Tú no puedes participar, estás chambeando aquí en la empresa.
0: ¡Por Dios, mane!
1: Si tú quieres participar, tienes que mandar ese mensaje. Pero si después lanzamos la dinámica y no me mandaste hola, ni modo, ¿eh?
0: Valiste
1: queso como el que va a traer Mane.
0: Exactamente.
1: 7442-040525.
0: Así de fácil es ganar con nosotros en Exa La Talla.
1: Muy sencillo, muy fácil. Ahorita vamos a escuchar más buena música, pero mucha atención porque en la siguiente intervención vamos a comenzar a lanzar la dinámica que está muy sencilla.
0: Sí.
1: Está bastante sencilla, muy, muy fácil. Les recomendamos que tengan a la mano el WhatsApp si ya mandaron hola. Si no, no sé qué están esperando. Tienen todavía chance, unos 5 minutitos más.
0: Dices tú,
1: 5 minutitos más en lo que mandan el mensaje y tienen que estar pendientes porque los oídos aquí van a jugar un papel importante.
0: ¡Ah, caray!
1: Regresamos. ¡Ay, bravo! Regresamos con el qué objeto emite el sonido. ¿Ok?
0: Me gusta.
1: Muy sencilla la dinámica. Hacemos el sonido con algún objeto y ustedes tienen que decir qué objeto es el que está emitiendo el sonido.
0: Perfecto.
1: Pero tienen que mandar primero hola.
0: Por amor de Dios.
1: Por amor de Dios. Al 7442-040525.
0: Así de fácil. Son las 3:19. Yo soy Fabiana Luna.
1: Yo soy Andrés Baena y en todas partes ponte
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0: una disculpa. Los locutores están hidratando. Volvemos en Exa La Talla con Fabiana y Andrés.
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0: Ya son las 3:35 minutos y regresó el sonido que hace el objeto, adivínalo.
1: ¡Ah, caray!
0: Se me acaba de ocurrir.
1: Así tal
0: cual. Me gustó.
1: Me gustó.
0: Me agrada.
1: Hoy vamos a regalar un acceso doble para el cine, para la primera persona que adivine qué objeto está emitiendo el sonido.
0: Es correcto.
1: Okay, pero recuerden que habíamos dicho que solo podías participar por estos accesos si nos habías mandado un hola.
0: Exacto.
1: Ok, ya por acá tenemos algunos
0: registrados. Hola, no, tú ya no cuentas, ¿no? ¿Cierto?
1: Vamos a darles unos últimos 10 segundos para que manden los últimos okay, hola. ¿Te va? Late 7442-0405-25. 7442-0405-25. Solo si mandas hola, vas a poder participar.
0: 4.
1: Si no, aunque ganes y adivines,
0: 3.
1: Nel pas.
2: 2.
0: 1.
1: Cerramos el registro. Y ahora sí, el siguiente sonido. Ni modo.
0: No, carnal, ya no. Se les avisó.
1: El siguiente sonido lo ocupamos casi a diario.
0: Sí.
1: Más que nada el objeto que emite el sonido.
0: Es correcto.
1: A diario. Ok. Así que este es el sonido misterioso. Solo va a ser la primera persona que.
0: Ok, que adivine.
1: ¿Va? Ahí va.
0: Vas. Ahí está muy fácil. Sí. A ver, más.
1: No, es que es la magia.
0: Ok.
1: Dicen por acá, ¿es un reloj?
0: Espérame, aquí tenemos nuestros. Espérame, aquí está.
1: Fíjate.
0: Siento que está muy fácil.
1: Es que lo estás viendo. Y todos piensan que es un reloj.
0: ¿Qué? Ok, ponen aquí, ¿es un abanico?
1: ¿Son unos zapatos? ¿Es una alarma?
0: No puedo creer que no estén adivinando. Bueno, tiene razón, Andrés, nosotros lo estamos viendo, pero...
1: Va más fácil. Se tienen que poner las pilas, ¿ok? A ver, vamos con otra pista. Este objeto no ocupa pilas. No ocupa batería,
0: no
1: ocupa energía eléctrica, no ocupa ningún tipo de energía, ¿ok? No ocupa absolutamente nada. No es una fuente de energía ni nada. ¿Va? No es un teclado de computadora tampoco, como acá nos dicen. Va de nuez. ¿Ok?
0: Me la va a echar a perder. Adivine pronto.
1: Tienes razón.
0: ¿Verdad?
1: Ok, esa puede ser otra pista.
0: Me la van a echar a perder.
1: No es mía. Es de Fabiana. Me la prestó para hacer la dinámica.
0: Ya con eso deberían saber.
1: Sí, de hecho. Ya.
0: ¡Ay! ¿Ya le decimos que sí?
1: Yo creo que sí, ¿no?
0: Sí.
1: ¡Ahí estamos! El objeto es una pluma.
0: Exactamente. Yo sé que adivinaron. Ya sé que adivinaron cuando dijeron que Fabiana.
1: Sí.
0: En efecto, muchachos, es una pluma. Muchísimas felicidades. Mándanos tu nombre completo, por favor, para poderte mandar tus folios para que vayas al cine.
1: Uh-huh. Número con terminación es 5866, específicamente.
0: Muchísimas gracias por participar a todos los demás. Si les está gustando, ¿qué tal si mañana nos lanzamos otro?
1: Oye, aprovechando que tenemos...
0: Mañana
1: folios.
0: Hacemos otro Adivina el Sonido, muchachos, para que estén muy, muy al pendiente.
1: Gracias a todas las personas que por acá se pusieron en contacto con nosotros. Muchas felicidades. Cabe destacar que nuestro querido amigo Jairo fue la primera persona que adivinó, pero él mandó su hola después de que habíamos cerrado
0: exacto.
1: Ya el registro. Así que
0: lo
1: por
0: sentimos.
1: Ende, por eso les decimos que tienen que estar bien a las vivas,
0: se
1: muchachos.
0: Se les está di.
1: Así que muchas felicidades a nuestra querida María Concepción Coni por haber ganado un acceso doble para el cine.
0: Cualquier película que tú quieras ver que esté en el cine vas a poder verla. Uh-huh. Así de fácil y sencillo.
1: Vamos a escuchar más buena música.
0: Son las... ¿Qué? ¿Cómo son? Favor, perdón, son las 3:39 minutos. Yo soy Fabiana Luna.
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0: A la talla. Bueno.

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0: Ay, ya son las 3:55 y ya se termina por el día de hoy Exhala Tacha. Vientos huracanados.
1: Sí, así tal cual. Cuídense mucho. Gracias por escucharnos. Gracias al buen Mane, que como siempre se la ha rifado. Gracias, Fabiana Luna.
0: Gracias, Andrew Baena. Para mí un placer acompañarte. Y que me acompañes y que nos acompañemos, dices tú.
1: Es correcto. Cuídense mucho. Recuerden que todavía tenemos folios para el cine. Así que mañana pendientes de Exhala Tacha, porque las promociones no acaban. ¿Qué pasó?
0: Ese changuito, qué onda.
1: Está festejando.
0: Está festejando.
1: ¿Ya viste que Alex Intec se disparó en Spotify?
0: Ya, o sea, se los platiqué el día de ayer en mi espacio. Se los dije claramente que lo logró antier. Fíjate, man. La reina de las exclusivas, dices tú, Mane. Antier les compartí que ya, o sea, que había subido, que estaba entre Billie Eilish y Harry Styles.
1: Imagínate
0: en México.
1: Nada más.
0: O sea,
1: imagínate,
0: logró lo que quería. Así es el marketing.
1: Fíjate que sí, sí.
0: Y no.
1: Y no. Porque si ya, bueno, no, seguramente ya lo viste, tú que eres la... Ah, caray.
0: Ah, caray.
1: ¿Qué está pasando por ahí?
0: Ay, el Mane. Que se larguen.
1: Ya vete. Que efectivamente Alex Intec sí tiene un problema,
0: No había visto eso.
1: Sí, tiene un problema, ya había estado anteriormente, ¿cómo decirlo? Con tratamiento.
0: Ah, con, ok.
1: Por brotes psicóticos. Entonces, sí, como que lo logró sin querer, ¿sabes?
0: Sí.
1: Siento yo que logró lo que quería sin querer llegar a tanto.
0: Fue un efecto colateral.
1: Exacto.
0: Su brote psicótico.
1: Así, tal
0: el
1: cual.
0: El efecto colateral fue que escucháramos sus rolas.
1: Uh-huh. Y vaya, que tiene buenas canciones.
0: Eso no está en discusión. O sea,
1: claro.
0: Alex siente que es un gran músico, es un gran artista, pero definitivamente aquí está muy marcado el separar el arte del artista.
1: Uh-huh.
0: ¿Se puede separar el arte del artista? ¿Se puede separar que Alex Intec sea un gran músico, pero que al mismo tiempo tenga por ahí, no nada más esté mal psicológicamente, sino también tenga acusaciones,
1: claro,
0: de acoso con menores de edad? Pues sí está canijo, ¿no?
1: Claro, que si su primera esposa no sé qué, sí, está cañón. Pero
0: está,
1: si quieren
0: cañón.
1: Saber más del mundo del espectáculo, los invitamos a que se queden sintonizando el programa de Fabiana Luna de 4 a 6 de la tarde.
0: El Andrés, de Javi Yesa, que y yo.
1: De Javi Yesa, que también.

0: se la rifa.
1: Javi y esa de repente, dices tú, pero Javi...
0: ¿Se avienta de espectáculos también, Javi?
1: No, no, no he escuchado que se aviente de espectáculos. Javi va más al grano. Hacerte pasar tu tarde amena, relajada, con buena música.
0: Historietas de terror.
1: Dices tú, uno que otro chiste.
0: Uno que otro chascarrillo.
1: Relajado, tranquilo. Unas historias de amor que luego se avienta. Ah, el Javi, me ha tocado quedarme aquí y que fulana lo dejó y entonces volteó y le dijo, bésame. Y yo, ¡wow! Dije, no, pues ¿qué es esto? Está bastante escucharlo. Interesante, pero bueno. Eso ya es hasta las de 6 a 7.
0: Cuídense mucho, yo soy Andrés Baena.
1: Yo soy Fabiana Luna y en todas partes Pontex.
0: A la talla, bye.

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7: Buenas tardes, Acapulco. ¿Cómo estás? Yo soy Fabiana Luna. Bienvenido a Cabina Exa. Hoy es jueves 24 de septiembre del 2026 y estamos muy contentos porque hace ratito ya salió el solecito, muchachos. ¡Por fin! Salió poquito, se volvió a esconder porque sigue nublado. Polo dejó algunas pues nubosidades, por así decirlo. Entonces, pues aquí andamos tranquilamente porque ya no hay lluvia y porque Polo ya se alejó, aunque sigue siendo lamentablemente un huracán de categoría mayor y podría, según la última información, pegar en otro lugar, pues en tierra. Esperemos que no sea así. Y esperemos que las cosas se acomoden como se tengan que acomodar. Mi querido man en controles técnicos. Ya regresó de la fiesta, del jijiji, jajaja, que sí, que el pastel y toda la cosa. Entonces ya está por acá el man en controles técnicos. Quédate con nosotros en el 99.3. Hay mucho que platicar. Los espectáculos, por supuesto, jueves de sección y más cosas. Así que 7442040525 es nuestro número de WhatsApp para que te vayas reportando y me platiques qué andas haciendo, cómo vas y toda la cosa. Yo soy Fabiana Luna. Bienvenido a XFM 99.3.

Ya son las 4:17 y ya estamos a nada de ver a Ricky Martin en el cine. Y es que acuérdate que pues va a lanzar esta película Gael García Bernal, Hombre al Agua, donde no nada más va a estar Ricky Martin, sino también va a estar Esmeralda Pimentel, va a estar el mismo Gael García Bernal, va a estar Jorge Salinas y va a estar buena. Yo siento que va a estar buena esta película. 7442040525 es nuestro número de WhatsApp para que tú te reportes, me platiques dónde andas, qué andas haciendo, qué hiciste hoy, si ya saliste de la chamba, si quieres alguna rola, lo que quieras. Aquí vamos a andar. 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Checa todo lo que tenemos para ti, todo el contenido que estamos subiendo y todas las sorpresas que vienen, porque ya viene el mes de octubre, tenemos nuevas promociones y si tú no te quieres perder de absolutamente nada de lo que vamos a hacer, es momento de que vayas a seguir nuestras redes sociales para que no te pierdas de absolutamente nada. No digas que no te avisé, porque luego se registran a la mera hora y, o sea, ya, oye, Fabián, es que yo quería ganar. ¡Claro! Pero pues no te pusiste al tiro. Entonces, bueno, ¿qué está pasando con el clima, muchachos? Resulta que Polo ha dejado un gran campo de humedad y es probable que se puedan desarrollar núcleos de tormenta en algunas zonas de Guerrero. Entre las 5 y las 6 de la tarde no se descarta la posibilidad de lluvias de corta duración en algunas partes del puerto de Acapulco. Así que hay que estar atentos. Hasta el momento, esa es la última información. Probabilidad de lluvia entre las 5 y 6 de la tarde para que tomen sus precauciones, manejen con cuidado y estén al pendiente de todo lo que digan las autoridades pertinentes. Nos vamos con más buena música. Son las 4:19. Yo soy Fabiana Luna y en todas partes ponte XFM 99.3.

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Ya son las 4:29. Estás escuchando XFM 99.3. Muchachos, pues, ¿qué creen que está sucediendo luego de que Alex Syntek haya hecho todo lo que hizo? Sí, definitivamente subió de puestos. Más personas están volviendo a escuchar su música. Pero ¿quién creen que está buscando una colaboración con el mismísimo Alex Syntek? La señora Bella Cat. ¡Wow! ¡Hazme tú el reverendo favor! Bella Cat quiere... Y no es la primera vez que lo hace, ha estado buscando la colaboración con Alex Syntek. Volvió a hacer un video diciendo: Alex, por favor, considérame, espero que puedas entender que yo puedo ser la excepción de los reggaetoneros, yo puedo... De verdad no creo que Alex Syntek vaya a decir, claro, Bella Cat... que hagamos una rola, no, de verdad no lo creo, aunque no sería mala idea que Alex abriera su horizonte. Sabemos que no va a pasar, porque en las últimas declaraciones que ha dado, porque esta semana ha sido de Alex Syntek, las últimas declaraciones que dio, incluso se le fue encima a Patty Chapoy diciendo que ella fue una de las causantes de destruir su familia. Ah, sí. Entonces, pues sí está canijo el cómo está un poquito resentido al respecto. Pero ni modo, pues así es esto. Así son las cosas. ¿Tú qué opinas? 7442040525. La música sigue dando mucho de qué hablar. También Jesse Huerta, hermano de Joy, de Jesse Joy, también ha estado pues teniendo que soportar varios comentarios donde anuncia que pues las personas están muy en desacuerdo sobre que él se haya salido de la banda y demás. Pero por ahí están saliendo otros videos donde Jesse, desde principios de este año, compartía que iba a tener un proyecto como solista. Y lo dice enfrente de Joy. Hay personas que dicen, entonces, ¿cómo dice Joy que se acaba de enterar que se va a salir de Jesse Joy si él ya tenía pensado su proyecto en solitario? Ojo, espérenme. No está peleada una cosa con la otra. Tal vez a lo que se refiere Joy es que se enteró que iba a pausar Jesse Joy. Porque sí, Jesse anunció desde principios de año que ya estaba haciendo su proyecto personal como solista, Jesse y los Supernovas. Ese es su proyecto aparte. Y a lo mejor ya estaba enterada Joy. Sin embargo, a lo mejor no estaba enterada de que Jesse iba a dejar Jesse Joy para dedicarse de lleno a su proyecto como solista. Porque les voy a poner un ejemplo muy rápido. Ahí tenemos a Matiz. En Matiz está Román, está Melissa Robles y está Pablo Preciado. Pablo Preciado acaba de tener su lunario como solista. Pero acaba de sacar una canción también con Matiz. A eso voy. No está peleado el que tú tengas un concepto, un proyecto como solista. Nadie te pelea eso. Pero pues avisa con tiempo o vele diciendo a tus fans, sé muy sincero. Ya no quiero estar en el proyecto en conjunto con esta persona, ahora me voy a dedicar solo a mí. Pero como están pasando las cosas con Jesse Joy, pareciera que no, que por ahí pudo haber un conflicto. ¿Quién sabe qué sucedió? Nunca lo sabremos, porque en las historias siempre existen tres versiones. La de la persona A, la persona B y la verdad. Y tú y yo jamás vamos a saber la verdad porque no estuvimos ahí, así que nos toca quedarnos con alguna de esas versiones. 7442040525, quédate con nosotros en el 99.3, son las 4:33 y en todas partes, Pontexa.

Ya son las 4:41 y tú sigues escuchando XFM 99.3. ¿Qué tal te está tratando el día de hoy que ya salió el solecito, que ya está empezando a hacer calor? Porque ayer ya todos andábamos bien abrigados, porque tantito hacía poquito, no, pero sí estuvo haciendo aire, entonces yo los compadezco, dices tú, ¿verdad? Platícamelo al 7442-040525. Te platico que el mismísimo Guillermo del Toro ya regresó a México, esto para festejar los 20 años de esta gran película, de Laberinto del Fauno, película que ya te recomendé en martes pasados, en Ni te cases ni te embarques. Esta película sensacional de hace 20 años, es que yo no lo puedo creer. Yo creo que fue una de las películas, si no es que la película que catapultó a Guillermo del Toro en lo que es ahora. No es la única película que tiene que es excepcionar, pero definitivamente Laberinto del Fauno es un clásico de clásicos que tienes que ver. Desconozco si va a estar en todos los cines, pero estaría padre que checaras si está por alguno de estos cines y te lanzaras a ver esta película. Si a mí me asustó la de Resident Evil, si vuelvo a ver del Laberinto del Fauno, también me voy a asustar, porque ando muy, muy asustosa. Dices tú, ya viene Halloween y yo voy a ser de esas personas que se asuste demasiado rápido y luego llegan y te asustan aquí. ¡No! Una cosa terrible. Pero bueno, Guillermo del Toro celebra estos 20 años de Laberinto del Fauno. Gran fecha para recordar una de las películas más icónicas del cine. Recordando que esta película no nada más es mexicana, sino también latinoamericana en general, porque no solo mexicanos estuvieron en el departamento creativo, en la dirección y en la producción de esta gran película. Entonces, ya sabes qué ver esta semana, dices tú. Ya son las 4:43, recuerda que estamos en Facebook, Instagram y TikTok como Ex Acapulco, 7442040525, nuestro número de WhatsApp, y nuestro número en cabina, el 744-4040-993. Yo soy Fabiana Luna y en todas partes, ponte Ex. 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
1: Ya son las 5:11, yo soy Fabiana Luna y tú estás escuchando XFM 99.3, cabina EXA para ser exactos. Y justamente, exactamente un día como hoy, pero de hace bastantito tiempo, alguien, efectivamente un programa de la ONU, decidió celebrar el Día Mundial del Gorila. Así como lo escuchas, hoy, 24 de septiembre, se celebra el Día Mundial del Gorila. Y es que, lamentablemente, los gorilas están desapareciendo de la Tierra. Cada vez quedan menos por consecuencia de tú ya sabes qué cosas. Entonces, pues, se celebra el 24 de septiembre el Día Mundial del Gorila para sensibilizar todo el problema que supondría la desaparición de estos magníficos animales. Que ahí te van algunas curiosidades de ellos. Los machos pueden medir hasta 1,80 y pesan entre 135 y 180 kilos. Las hembras pueden medir cerca de 1,50 y pesar más o menos la mitad. Tienen sus brazos que superan la longitud de sus piernas. Esto les ayuda a caminar, por ejemplo, apoyando los nudillos en el suelo. Imagínate tener más largas las manos que las piernas. Está raro, ¿no? Su fuerza, bueno, tienen enorme potencia física, pero suelen ser animales muy tranquilos y muy pacíficos. Aunque hemos sabido muchísimo de muchos, de muchas historias de gorilas que pues terminan perdiendo el control. Comen hasta 30 kilos de plantas al día. ¡Dios de mi vida! 30 kilos de plantas. Además, algo bastante interesante es que son los primates más grandes del mundo y comparten cerca del 98% de su ADN con nosotros, los seres humanos. Imagínate nada más. O sea, eso está bastante parecido. Pero tú platícame, ¿sabías que hoy era el Día Mundial del Gorila? 7442-040525. Son las 5:13. Yo te dejo con más buena música. Recuerda que también está nuestro número en cabina: 744-4040-993. 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

5:32 y pues ya es hora de fragmentarme. La verdad, mané. Si alguien sabe en este mundo, y se los he dicho varias veces, cómo a partir de las 5 de la tarde yo me convierto en otra persona, es mi querido Mane. Y ya les dejamos un video, mi querido Raúl fue director de escena, dices tú. Ya les dejamos un video en las redes sociales de Ex Acapulco de más o menos cómo me pongo a estas horas, para que ustedes no piensen que yo estoy bromeando. Esto es en serio, Mane. Es completamente en serio que yo me pongo leca. Pero ve a seguirnos a redes sociales, Facebook, Instagram, TikTok, encuéntranos como Exa Acapulco. Es importante que nos sigas porque vienen las promociones del mes de octubre, vienen más folios para el cine, vienen más sorpresas y pues queremos que tú estés siendo parte de nuestra comunidad virtual. 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Yo te voy a dejar con más buena música. Hoy es 24 de septiembre del 2026, jueves pozolero. Saludos a aquellos que están disfrutando de su pozole y los que todavía no. Espero que pronto puedan comerse un platito de pozole así delicioso con harto chicharrón y muchísimo, muchísimo chilito en polvo. Espero que estén teniendo una excelente tarde. Yo soy Fabiana Luna y en todas partes ponte XFM 99.3.

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Ya son las 5:52 y nosotros ya nos vamos. Te agradezco infinito que me has dejado acompañarte esta tarde de jueves 24 de septiembre del 2026. Le agradezco a mi querido Mane, quien estuvo conmigo en controles técnicos. Gracias, Mane. Y cuídense mucho. Acuérdense que las lluvias están pronosticadas todavía. Todo puede cambiar, pero hay que estar muy al pendiente de lo que digan las autoridades. Yo soy Fabiana Luna, esperando que tengas una excelente tarde y en todas partes, ponte XFM 99.3. Bye.

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5: ¡Acapulco! ¿Cómo se encuentran el día de hoy? Muy buenas tardes, espero se le encuentren muy, muy, muy bien. Esta bonita tarde, siendo las 6:00 PM, iniciamos este programa de hoy jueves con tu servidor Javier Yesa. Oigan, bienvenidos a esta frecuencia, XFM 99.3. Recuerden que la voz que está escuchando se llama Javier Yesa, tu servilleta que va a estar de este lado para, pues, hacerte la tarde un poquito más divertida, un poquito más entretenida. Queremos saludar a nuestro operador en turno, que ustedes ya sabrán, algunos no, pero hermano, ahorita en vivo, pues nuestro querido man el día de ayer cumplió años, claro que sí. Así que el operador de turno es el príncipe de la consola, Mane Gómez, que ayer cumplió años. Hermano, felicidades también a sí mismo. Él se va a encargar de poner la buena música. Tenemos algo aquí de Aitana, tenemos de las Hash, Olivia Rodrigo, Jesse Joy, así mismo de María José, Becky G, Ed Sheeran, Camilo, Ariana Grande, Motel, José Madero, Bruno Mars y mucha música excelente de parte de la Frecuencia Naranja. ¡Atención! ¡Atención todo el mundo que me está escuchando! Si tú me estás escuchando en este momento, prepárate porque más adelante, no ahorita, más adelante vamos a estar regalando nada más ni nada menos que, ¿adivina qué? Pero vamos a regalar códigos para el cine. Ahí está. Códigos para el cine para que te vayas a ver la película que tú quieras, así que estate bien atento a lo que vamos a realizar el día de hoy. Hoy jueves toca Comedia Naranja, señoras y señores, así que nos vamos a divertir, nos vamos a reír. Recuerda que el WhatsApp es el 7442-040525, te lo repito, el 7442-040525. Mientras tanto, vámonos con más buena música. Vas a escuchar a Aitana con la canción Conexión Psíquica por XFM 99.3.